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3: Son las 8 de la mañana.
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5: ¿Qué tal? Saludos, buenos días. El portavoz de Vox, Carlos Pollán, confirmó ayer que su formación apoyará la designación de Alfonso Fernández Mañueco como candidato a la presidencia de la Junta. Y lo hizo a pesar de que el acuerdo de gobierno con los populares sigue todavía sin cerrarse, algo que según él es por decisión de la otra parte, la del Partido Popular. Por nuestra parte, asegurado sería cuanto antes, repitió hasta en 4 ocasiones. Añadió Pollán que ven bien esa candidatura de Alfonso Fernández Mañueco, así que parece que el acuerdo antes o después se acabará firmando. En clave nacional, el Ministerio de Sanidad ha asegurado que tomará las medidas legales necesarias para garantizar la salud pública con los contagiados de antivirus y empleará todos los instrumentos legales a su disposición para ello, como no podía ser de otra manera, han asegurado. Han destacado que lo primero es confiar en que esas personas y sus familiares lo que quieren es estar protegidos, cuidados y recibir el mejor cuidado posible. Unas declaraciones que llegan después de que la ministra de Defensa afirmara que la cuarentena en el Hospital Gómez Ulla de Madrid sería voluntaria. La ministra de Sanidad, Mónica García, ha informado que los 14 españoles que se encuentran a bordo de ese crucero serán trasladados desde Granadilla, en Tenerife, donde llegará ese crucero, hasta ese Hospital Central de Defensa Gómez Ulla, donde permanecerán bajo atención médica. Entre tanto, el Cabildo de Tenerife ha mostrado su rechazo absoluto y rotundo a que el crucero que se encuentra ya de camino hacia la isla se ha trasladado tal y como ha acordado el gobierno central. La defensa del presunto conseguidor del caso Koldo, el empresario Víctor de Aldama, ha defendido en el Supremo que no constituyó ninguna trama de corrupción, sino que se integró en ella y se le capta, además dice, en una que ya estaba plenamente asentada. Dicho esto, ha puesto en valor su colaboración para destaparla frente al aparato estatal. Además, el jefe de anticorrupción, el fiscal jefe de anticorrupción, ha asegurado que el presidente del gobierno, Pedro Sánchez, no era el número uno en esa organización criminal, tal y como se sostuvo en el juicio. El juez Juan Carlos Peinado rechaza el recurso interpuesto por Begoña Gómez, la esposa del presidente del gobierno, contra su decisión de abocar la causa a un jurado si finalmente llega a juicio. Además, también en clave internacional, les contamos que el ejército de Israel ha atacado la capital del Líbano y que Donald Trump apunta a un inminente acuerdo con Irán tras mantener conversaciones muy positivas en las últimas horas. Esto es todo, sigue la programación local. Buenos días.
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0: ¿Qué tal? Muy buenos días. Bienvenidos un día más a este Vive Burgos, programa de actualidad burgalesa. Ya lo saben, todos los días, de lunes a viernes, desde las 8 comenzamos bien informados con ese primer informativo y seguimos aterrizando las noticias en Burgos, en sus ciudadanos, para conocer, ya sea de ámbito municipal, provincial o incluso autonómico nacional, qué cuestiones de actualidad pueden afectar de alguna u otra forma a los burgaleses. Y todo ello es protagonista en el programa. Cada día aquí, como digo, hasta las 11:30 les acompañamos con toda esa actualidad. Hoy vamos a poner el foco en una realidad silenciosa, cotidiana y, sin embargo, tremendamente grave. Un simple atragantamiento puede convertirse en cuestión de segundos en una emergencia vital. De hecho, la obstrucción de las vías respiratorias es ya la tercera causa de muerte accidental en España. Los datos son contundentes. Más de 3.500 personas fallecen cada año en nuestro país por esta causa, una media de 10 al día. Aquí en Castilla y León se estima que entre 200 y 300 personas pierden la vida anualmente por episodios de atragantamiento. Ante esta situación, la Cámara de Comercio de Burgos y la Fundación Científica del Colegio Oficial de Médicos de Burgos han decidido actuar con una iniciativa pionera en España. Ambas entidades han firmado un convenio para poner en marcha la campaña Empresas que Respiran Salud, un programa de formación dirigido a trabajadores y equipos directivos para enseñar maniobras de desobstrucción de las vías aéreas y actuar correctamente en los primeros segundos de una emergencia. El proyecto no solo busca formar, sino también concienciar y crear cultura preventiva dentro de las empresas. Los talleres estarán impartidos por profesionales médicos especializados y las compañías participantes recibirán un distintivo que acreditará su compromiso con la seguridad y la prevención, bajo el lema "Sumamos aire, sumamos vida". Detrás de esta iniciativa está también la reflexión importante. Muchas de estas muertes podrían evitarse con una intervención rápida y con conocimientos básicos. Igual que hace años empezó a normalizarse la formación en reanimación cardiopulmonar, ahora se quiere dar un paso más para saber actuar ante un atragantamiento para que deje de ser algo excepcional. Hoy vamos a hablar de todo ello con Joaquín Fernández de Valderrama, presidente de la Fundación Científica del Colegio Oficial de Médicos de Burgos, que hablaba así en la presentación.
1: Más de 3.500 muertes al año por esta causa, es decir, casi 10 al día, es y objetivo principal es disminuir el número de muertes por obstrucción de la vía aérea por cuerpo extraño, a través de enseñar a grupos de interés maniobras específicas por profesionales.
0: Ese va a ser nuestro tema de portada y daremos más información a este respecto en nuestro tema de portada, como digo, en unos minutos. Y será en unos minutos porque antes tenemos que detenernos en toda la información que tenemos a esta hora de la mañana, a las 8:07. Empezamos por los titulares.
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0: Titulares con los que comenzamos el día. Un burgalés vecino de Lerma se encuentra a bordo del crucero afectado por un brote de antivirus. Burgos invertirá cerca de 4 millones de euros para restablecer el servicio de autobuses tras el incendio. La llegada inminente de minibuses permitirá reactivar la línea del centro histórico tras el incendio del pasado 20 de abril. Las escuelas infantiles municipales están hoy de huelga. Las obras del Puente del Castillo están prácticamente finalizadas. La nueva infraestructura ensancha la vía, ordena el tráfico y mejora la visibilidad. La Cámara de Comercio de Burgos y el diario digital 65 y más celebran el evento El Poder de Reinvertirse dentro del programa Talento 45 más, impulsado por la Cámara de Comercio de España y financiado por la Unión Europea. Estos son titulares destacados, pero tenemos más noticias que contarles, así que vamos a comenzar con ese desarrollo del informativo como cada mañana. Comenzamos con el repaso a la portada de Diario de Burgos. La ocupación directa se va a máximos históricos. Las denuncias por intromisiones ilegítimas en inmuebles deshabitados crecen un 60% en apenas un año. Los expertos creen que los moradores aprovechan cada vez más las lagunas legales. Ofensiva vecinal contra el pollo frito en el CID. La comunidad de vecinos de la Plaza Mío CID número 6 acaba de recibir la notificación de la concesión de la licencia de local de comida rápida cuando está iniciada ya la obra. Amenazan con acciones legales. El Tozo será la cueva del Lobo Luis Tosar. La serie de Netflix Lobo ya se rueda en la cueva del agua de Vasconcillos y se convertirá en un punto clave para narrar el caso de Roma Santa, que protagoniza el actor gallego, en el que trabajan 80 personas, hay carros y caballos.

En la edición de Miranda de Ebro, San Juan del Monte tendrá más eventos musicales y amplía su horario nocturno. La cofradía apuesta por espectáculos que se prolongarán en algunos casos hasta las 4:30 de la mañana. Como novedad, han contratado una carpa más grande para acoger a más de 3.000 comensales el domingo. Cáritas denuncia en Miranda de Ebro los bulos sobre la migración y pide frenar el odio. La organización explica que el aporte de la mano de obra extranjera es fundamental en la ciudad y alerta del problema de la desinformación en la jornada Construyendo Puentes. En La Ribera, el centro de recepción de visitantes de Aranda de Duero estará operativo este mismo verano. El ayuntamiento prevé que los despachos puedan estar ocupados a finales de junio y espera que la apertura al público se realice lo antes posible, una vez finalice la instalación de la sala inmersiva. Este es el repaso de la portada de Diario de Burgos. Tienen más información en su ejemplar en esta jornada de jueves 7 de mayo. Continuamos con la información y ampliamos todas esas noticias que le contábamos hace unos segundos en los titulares.

0: Un vecino de unos 60 años del municipio burgalés de Lerma es uno de los pasajeros que se encuentra confinado por el brote de antivirus dentro del crucero de lujo que cruza el Atlántico. Este lermeño es uno de esos 14 viajeros con nacionalidad española que está a bordo. Según indican, el hombre se encuentra en buen estado y sin síntomas. Epidemiólogos de la Organización Mundial de la Salud están evaluando este crucero para saber el alcance del antivirus de cara a saber qué procedimiento deben realizar a partir de ahora. Cabe recordar que ya han fallecido 3 personas por culpa de este virus. José María Eiros es el jefe de Servicio de Microbiología del Hospital Río Ortega de Valladolid y contacto del SACIL para informar sobre este tipo de virus.
1: El contagio desde el reservorio animal al ser humano se efectúa fundamentalmente por el contacto de las personas con lo que nosotros llamamos envoltorios naturales de los roedores, que son las heces y la orina. También es concebible que se puedan adquirir si tienen contacto con la saliva, que es más infrecuente. Y en algunas circunstancias están descritos casos de transmisión por vía respiratoria si una persona entra o accede a un lugar altamente contaminado con gran densidad de partículas víricas. Hasta donde somos capaces de revisar en la literatura, existen casos donde la transmisión persona a persona se ha documentado, aunque es poco frecuente. Desde el punto de vista global, los virus Hantam se encuadran dentro de los virus que denominamos de las fiebres hemorrágicas. Son virus que pueden infectar a las personas de manera asintomática y eso constituye un reto. Cuando ocasionan clínica, a veces el comienzo es disimulado, se parece a otras infecciones víricas, como fiebre, dolores musculares, malestar general. Pero clásicamente se describen dos grandes focalidades. Por una parte, lo que se describió inicialmente en Asia y en Europa, que es un cuadro de fiebre hemorrágica con afectación renal, y por otra parte, que se ha descrito más en el continente americano, cuadros de afección pulmonar. Nosotros creemos, y esa es nuestra experiencia en medicina, que siempre tienen más riesgo las personas que tienen alguna enfermedad de base o algún compromiso de su sistema inmunitario.
2: ¿Existen tratamientos, vacunas?
1: Es una gran cuestión. Probablemente de las enseñanzas que nos van dejando la reemergencia de enfermedades víricas, el virus Hantam se conoce desde la década de los 90, fue inicialmente descrito en Corea, lleva el nombre de un virus, de un río coreano, pues les decía que los retos que tenemos en virología son 3. De una parte, efectuar difusión y educación médica, como se puede hacer en este vídeo. De otra parte, diseñar quimioterapia antiviral eficiente, fármacos que inhiban la replicación del virus. Y de otra parte, hacer prevención activa mediante el diseño de vacunas y a veces prevención pasiva mediante la administración de inmunoglobulinas o de anticuerpos monoclonales. La parte más positiva es que a partir, y esto fue un hallazgo positivo, algo que nos dejó para bien la pandemia de coronavirus, a partir de la presente década, la popularización del diagnóstico virológico en centros de asistencia es un hecho innegable y creo modestamente que de eso no debemos de retroceder. Es decir, lo importante es caracterizar los virus y atribuir la especificidad de los cuadros a agentes concretos. Y en este sentido, lo que será muy relevante en este contexto es poder analizar su genoma mediante secuenciación y delimitar de las 20 especies que conocemos de virus Hantam, pues cuál es la que está causando la actual emergencia.
0: Más noticias. La alcaldesa de Burgos, Cristina Ayala, anunció la movilización de cerca de 4 millones de euros en contratos de emergencia para restablecer el servicio municipal de autobuses tras el incendio registrado el pasado 20 de abril que provocó la pérdida de 39 vehículos y graves daños en las cocheras. El concejal de movilidad, César Barriada, detalló que entre estos contratos figura la instalación de una estación de carga rápida de gas natural, la demolición de las cocheras afectadas y la reconstrucción parcial del taller, así como el acondicionamiento de una parcela anexa en en la carretera de Apoza para el estacionamiento de la flota por valor de 1,5 millones de euros. Además, será necesario reponer equipamiento técnico, utillaje, vehículos auxiliares y sistemas necesarios para el mantenimiento. Además, la nueva flota, mayoritariamente de gas natural, ha reducido las ventanas de repostaje, lo que deriva la necesidad de nuevas infraestructuras de carga. En cuanto a la recuperación total del servicio, ya ha anunciado la inminente llegada de minibuses que permitirán reactivar la línea 15 del centro histórico, actualmente suspendida tras el incendio. Uno de los vehículos será aportado mediante renting, otro procederá de una cesión temporal del Ayuntamiento de Segovia. Escuchamos a Cristina Ayala y César Barriada.
3: En el corto plazo, decir cuáles son los contratos de emergencia en los que estamos trabajando y los que ya se han hecho. Recordarán que en la última Junta de Gobierno, los primeros contratos de emergencia que se llevaron a cabo fueron los de los sistemas de cobro, que se, como digo, ya se aprobó el jueves pasado, y el del perito, que va a representar al Ayuntamiento, va a representar los intereses del Ayuntamiento respecto al incendio. Y el motivo por el que no está prestando servicio es porque los cuatro minibuses que teníamos pues fueron parte de los vehículos calcinados. Gracias a la UTE, que por un lado va a poner uno de los minibuses, y al Ayuntamiento de Segovia, agradecemos al Ayuntamiento que haya puesto a disposición de Burgos y de los ciudadanos de Burgos este coche, también este minibús, pues podremos tener en breve tiempo la línea 15 del centro histórico también funcionando.
4: También es necesario, como contrato de emergencia, pues la demolición de las cocheras, dado el estado en el que han quedado. Bien, porque además así se nos ha indicado desde el servicio de bomberos en cuanto a que las paredes que se encuentran en estos momentos en pie, pues evidentemente tienen los riesgos pertinentes y requieren de la demolición una vez que los peritos hayan realizado todas las labores, los análisis y las investigaciones se hayan concluido. Procederemos con la demolición de las cocheras y la reconstrucción en el apartado del taller, dado que esta parte del edificio es probablemente que se pueda salvar. Y este contrato de emergencia alcanza un importe de 900.000 euros.

Por cierto, a medio plazo el consistorio abordará la adecuación de las instalaciones actuales para mejorar la operatividad, mientras que en el largo plazo se plantea el traslado definitivo a las cocheras de un polígono de Villalonqueja. En el polígono de Villalonqueja se quieren establecer esas cocheras, un proceso que irá acompañado de la definición de un nuevo modelo energético para la flota. El Ayuntamiento de Burgos, además, ha tenido que establecer hoy servicios mínimos en las escuelas infantiles municipales ante la convocatoria de huelga prevista para este jueves. Dicen que la situación que atraviesa el sector es crítica, así lo marcan los sindicatos, marcada por la precariedad laboral y la urgente necesidad de un modelo homogéneo que garantice condiciones dignas tanto para las trabajadoras como para la atención educativa. La convocatoria afecta a toda la educación de 0 a 3 años, por lo que tanto las escuelas infantiles municipales de Villalonqueja, Riobena, Gigantillos y Pequeño Cid se ven afectadas. Los 4 centros municipales están dotados de servicios mínimos, en el mismo sentido que ha hecho la Consejería de Educación en la Junta de Castilla y León. Todo ello en aras de garantizar la prestación del servicio. Los padres que lo desean sí han podido llevar a sus hijos a las escuelas infantiles municipales, como decimos, con servicios mínimos.

0: Más noticias. El nuevo puente del Castillo en Burgos podría reanudar la circulación antes de junio, incluso para la festividad de la Virgen Blanca. Las obras están prácticamente terminadas tras haber sufrido un retraso de 3 meses por las lluvias de este invierno. La alcaldesa ha visitado los avances de esta actuación, que fue adjudicada por 712.000 euros, pero cuyo coste va a incrementar debido a un modificado. El nuevo puente del Cerro del Castillo deja atrás los problemas de estabilidad y las grietas que presentaba el anterior y ordena el tráfico, mejora la visibilidad e incorpora nueva iluminación. Así lo detallaba la alcaldesa de la ciudad.
1: Hemos actuado sobre la seguridad vial, tanto de los vehículos como, decía, también de los propios peatones, que creo que es muy importante. Se ha renovado completamente la estructura y es un puente con una luz de 13,6 metros, una anchura de 12 metros, que ha incorporado una losa postensada que lo que hace es mejorar la resistencia del puente. Además, hay que decir que, como pueden ver, se han mejorado los accesos, el firme, las aceras y la señalización.
0: Para subir al castillo, el ayuntamiento anunció la adquisición de 60 bicicletas eléctricas. Ahora ninguna empresa quiere hacerse cargo de su mantenimiento. El presidente del Servicio de Movilidad, Manuel Manso, ha anunciado que han intentado ampliar el contrato con Vicalia dentro del servicio con Bicibur, pero han desestimado la propuesta.
2: Es fundamental el mantenimiento y les explico la razón por la que nos dicen que no quieren llevar el mantenimiento. Porque las bicicletas eléctricas sufren muchísimo más vandalismo del que sufren las bicicletas habituales. Y entonces dicen que la rentabilidad de la ampliación del contrato en los términos en los que se puede ampliar, cumpliendo la ley de contratos de la administración del sector público, pues para ellos es inviable.

0: La Junta de Castilla y León ha tumbado el proyecto de la Plaza de los Castaños, el de accesibilidad. El Grupo Municipal Socialista alerta de que la Comisión Territorial de Patrimonio Cultural ha declinado el proyecto para la mejora de este entorno. El portavoz del PSOE en el Ayuntamiento, Josué Temiño, junto con el edil responsable de urbanismo en el PSOE, Daniel Garavito, avanzan que la citada comisión exige modificaciones de la idea planteada en este lugar del casco histórico alto, en el que piden, entre otras cosas, más sensibilidad con el espacio, ya que altera sustancialmente la plaza tal y como es en la actualidad. Temiño ha mostrado su preocupación por esta resolución.
1: No va a haber después de 3 años un proyecto de remodelación de la plaza, un proyecto tan importante para el distrito centro-norte, ¿no? Que llevan los vecinos peleando detrás 3 años cuando no les decían que no había partida, que había que hacer un proyecto, cuando le hacen y encima viene la Comisión Territorial de Patrimonio Cultural y les dice que no, que lo que han presentado, el proyecto que han hecho, es nada, o por lo menos le sacan los colores. La actuación plantea mediante tratamiento excesivamente duro, carencia de ligereza y sensibilidad con el entorno, les manda volver otra vez, han suspendido con ese proyecto.
0: Dice además mostrarse inquieto con otras cuestiones demandadas en esta zona, como la solución de estacionamiento para residentes.
1: No va a haber después de 3 años un proyecto de remodelación de la Plaza de los Castaños. Pero es que tampoco va a haber una solución al estacionamiento que les han prometido por activa y por pasiva, con posibles votaciones de zona verde, zona azul, zona de todos los colores, que han sido incapaces de llevar a cabo en 3 años. Tampoco un parking en altura. No hay nada.

0: La Cámara de Comercio de Burgos, el diario digital 65 y más y la periodista Teresa Viejo han reivindicado en Burgos el poder de reinventarse de los mayores de 45 años. Un encuentro con el objetivo de orientar y formar a las personas senior desempleadas. En la provincia, de las 13.000 personas demandantes de empleo, casi el 70% es mayor de 45 años. José Antonio Bouzón es el director provincial de SEPE en Burgos.
1: Y el dato que contrarresta y que refuerza lo que intentamos hacer con este programa es que el 27% de la contratación es con estas personas. Entonces está un poquito descompensada esta participación de las empresas a la hora de contratar a mayores de 45.
0: Esta iniciativa se enmarca dentro del programa 45 más de la Cámara de Comercio de España, financiado por la Unión Europea. El presidente de la Cámara de Comercio de Burgos, Antonio Miguel Méndez Pozo, incide en la importancia de poner en valor la experiencia acumulada por estos trabajadores.
2: ¿Y por qué no incentivar para que gente que a lo mejor pues en un momento determinado no tiene trabajo o que no tiene iniciativa de decir, pero yo soy capaz? Bueno, pues hay que animarles.
0: Por su parte, la periodista Teresa Viejo ha destacado que la reinvención no debe entenderse únicamente como una necesidad laboral, sino como una actitud vital.
3: Si somos capaces de entrenar que cada vez que aparezca un interrogante en nuestro camino, lo que tenemos es que encontrar cómo resolverlo y aprender de ello, va a ser facilísimo reinventarnos, pero tenemos que hacerlo. En cuanto a las empresas, esto se reduce a que cuando integras la diversidad a tu cuenta de beneficios, hay un saldo positivo. No podemos permitirnos perder un talento de más de 45 años, porque el talento joven entonces no va a encontrar mentorización en el camino y eso va a resentirse en nuestro trabajo, en nuestros productos, en el expertise, en la manera en que comunicamos, en cómo conectamos con el cliente.
0: Más noticias. El Paraninfo de la Universidad de Burgos acogía ayer la edición de los premios del Consejo Social, la número ya 14, creados con la finalidad de reconocer cada año las mejores trayectorias de estudiantes, docentes, gestores, investigadores y egresados del campus. La gala comenzó con un debate sobre la búsqueda de la excelencia ante el presidente de AC Hotels by Marriott, Antonio Catalán, y el consultor y presidente del Consejo Social de la UBU, Luis Abril. El evento estaba patrocinado por Telefónica, Promecal, Gonalpi y Alumi UBU, que dotan a los galardones de un presupuesto de 19.000 euros que se reparten entre 4 categorías. Por su parte, el Palacio de Justicia de Burgos acogió también ayer el acto de ascenso de 3 jueces en la categoría de magistrado por turno de antigüedad. Se trata de Ana Fernández Izquierdo, jueza que sirve la plaza número 1 de la sección civil y de instrucción del Tribunal de Instancia de Peñaranda de Bracamonte, destino que continuará ocupando como magistrada. Eduardo Vaquero Llevot, juez que desempeñaba su trabajo en la plaza número 2 de la sección civil y de instrucción de Tribunal de Instancia de Arcos de la Frontera, que pasa a ocupar la plaza 2 de la sección civil y de instrucción del Tribunal de Instancia de Soria. Por último, Ana Duro Palencia, jueza titular de la plaza número 1 de la sección civil y de instrucción del Tribunal de Instancia de Segovia, continuará prestando servicio en este espacio. En el apartado de sucesos, detenido en Burgos un conocido delincuente que tenía orden judicial de ingreso en prisión desde 2022. Además, es responsable de 2 hurtos recientes. Un teléfono móvil en la zona de ocio y una herrada de cobre del hall de un conocido hotel por valor de 500 euros. La actuación policial se produjo en las inmediaciones de la calle Madrid, cuando un agente de la Policía Nacional, fuera de servicio, lo reconoció cuando accedía a una iglesia. Desde la subdelegación destacan que este individuo es el mismo presuntamente responsable de varios de los últimos robos cometidos en el interior de vehículos estacionados en garajes del centro de la ciudad. Y un varón de unos 70 años tuvo que ser auxiliado ayer por el Grupo de Rescate y Salvamento de la Junta de Castilla y León tras sufrir una indisposición cuando se encontraba en una vía ferrata de Silanes, en Burgos. El varón no podía continuar con la actividad, por lo que se movilizaron desde el helicóptero de rescate de la Junta de Castilla y León 2 rescatadores, uno de ellas enfermera. Tras acceder al lugar en el que se hallaba y comprobar su estado, se le llevó hasta Miranda de Ebro, donde le recogió una UBI móvil para derivarlo al Hospital Santiago Apóstol. Y precisamente nos quedamos en la provincia de Miranda de Ebro, pasamos al Ayuntamiento de Aranda de Duero, que ha presentado la programación de la Noche Blanca o Noche de Ronda de este 2026. Se va a celebrar el fin de semana del 15 y 16 de mayo, coincidiendo con el Día Internacional de los Museos. Nos amplía información Álvaro Palomar. Buenos días.
4: Buenos días. Las actividades del viernes estarán centradas alrededor del Museo Municipal de Cerámica, con exposiciones, talleres, demostraciones de oficios artesanos y un concierto de jazz. Y ya el propio sábado se abrirán al público distintos espacios como las Bodegas de las Ánimas y Caballerizas, además de varios museos. Al mediodía habrá concierto vermú, espectáculos de circo y actuación de la banda municipal. La jornada se completará con un audiovisual en el Museo de Juegos Tradicionales y la participación de la recién creada Asociación Vira. José Antonio Fuertes, concejal de Cultura.
5: Empezamos con nuestros artistas ribereños. La Asociación Vira va a ser una procesión artística por el centro de Aranda. Por la tarde también tendrán intervenciones por diferentes puntos del centro de Aranda y creaciones colectivas artísticas que va a ser del gusto de todos los arandinos y espero que tengan mucha aceptación porque lo están haciendo con muchísima ilusión.
4: Todas las actividades y accesos serán gratuitos y abiertos a todos los públicos.
0: Gracias, compañero. Seguimos ahora, son las 8 y 31 minutos de la mañana después de conocer toda la actualidad en la provincia. Ya saben que todas las mañanas también hacemos repaso por la actualidad deportiva. Por lo que, de Álvaro Palomar, paso a Sergio González. Compañero, ¿qué tal? Muy buenos días.
6: Buenos días, María. Hablamos ya del deporte que vamos a tener, no solo, como siempre decimos, en nuestro programa de hoy a partir de las 11 y media de la mañana, como siempre aquí en el 100.0 de su FM y también a través de nuestra página web y aplicación para iOS y para Android, sino también de lo que ha sido actualidad durante este pasado fin de semana. Me entenderán, el sonido que este pasado, repito, fin de semana fue uno de los protagonistas en la capital y provincia burgalesa porque ha supuesto un ascenso en el fútbol sala a segunda división B fue este del Club Deportivo Juventud del Círculo.

0: El equipo que dirige Raúl Zamora se proclamó campeones de su grupo, el 9, en esa tercera división de fútbol sala, tras empatar 4-4 ante Unión Arroyo. Y hoy hablaremos con el propio técnico, con Raúl Zamora, para explicarnos cómo se ha podido fraguar esta gesta. Tan solo una temporada han estado en tercera división tras el descenso en la pasada campaña de esa segunda división B, y lo dicho, en solo un curso vuelven a recobrar esa categoría de bronce del fútbol sala nacional gracias a un desempeño espectacular, donde empezaron con algunas dudas, pero han sido capaces de certificar que son el mejor equipo, porque todavía es presente, de ese grupo 9 de tercera división. Así que toda la felicidad y toda la enhorabuena por parte de esta casa, desde Vive el Deporte, Vive Radio, para ese Club Deportivo Juventud del Círculo, ante una temporada que no ha sido nada fácil, con esa fusión con el fútbol sala La Amistad, y que le ha dado sus frutos para poder ascender y volver a estar en esa segunda división B. Así que contactaremos con su técnico, con Raúl Zamora, que también este curso ha sido capaz de coger otra vez en las riendas del propio equipo para llevarlo de nuevo a esa categoría de segunda B. Y hablamos también en este caso de fútbol, porque el Burgos Club de Fútbol ayer comenzó ya a preparar la semana para el partido que le viene ya casi casi cerquita, a la vuelta de la esquina, pasado mañana, el sábado, a partir de las 4 y cuarto de la tarde, el Estadio Municipal El Plantío, que va a ser testigo de ese encuentro entre el Burgos Club de Fútbol y la Unión Deportiva Almería, el conjunto andaluz que es ahora mismo segundo de la tabla clasificatoria, han puesto ascenso directo, mientras que los de Luis Miguel Ramis ahora mismo están a un punto del playoff que marca el Málaga, y a dos del Castellón, que también está dentro de esa quinta posición en puestos de fase de ascenso. Ayer uno de los pesos pesados del vestuario blanquinegro, como es Curro Sánchez, que sí comentaba a lo largo y ancho de los últimos incluso meses, ha hablado de ciertas finales, esta ya es una de las definitivas.
1: Sí, antes eran finales, igual esta pues es la final ya, ¿no? La definitiva, porque creo que este partido pues definiría la temporada tan buena que estamos haciendo, y creo que es el momento de dar ese paso hacia adelante, de estar todos unidos y hacer las cosas bien para conseguir esos tres puntos que nos vendrían de maravilla, y pensando sobre todo en la situación privilegiada en la que estamos también.
0: El Burgos se lo ha sacado 2 puntos de los últimos 9 posibles, pero también se puede ver el vaso de otra manera. El conjunto blanquinegro solo ha perdido 2 partidos de los últimos 15. Curro Sánchez indica que independientemente de lo que pase sobre ese electrónico al final de los partidos, y tampoco le importa esos 2 puntos de los últimos 9, ya que el equipo tiene muy claro que la línea de trabajo es la misma.
1: Sí, sí, el equipo obviamente está muy convencido de ello, y se ha conseguido 2 puntos de los últimos 3 partidos, pero es que si hubiésemos perdido, el equipo estaría mentalizado de la misma forma en la que está ahora, y si hubiese ganado también. Todo el mundo conoce esta categoría y sabe por los momentos que se suele pasar al cabo del año, y creo que nosotros en eso hemos sido un equipo muy regular, y por eso estamos ahí. Entonces el equipo está convencido al 100% de que lo puede conseguir, y lo que he dicho antes, creo que todo a principio de año hubiésemos firmado a falta de 4 partidos estar en la situación en la que estamos, y por eso vamos a pelear, vamos a luchar, y necesitamos también de todos.
0: Y Curro Sánchez, que también habló de lo curioso que es que esos 2 empates en 3 partidos en el seno, o mejor dicho, en lo que rodea al Burgos Club de Fútbol, afición y sentimiento, se hayan visto como algo escueto. Eso quiere decir que el conjunto blanquinegro ha sido capaz de crecer muchísimo en estas temporadas desde que llegó al fútbol profesional.
1: Sí, el otro día hablaba con un compañero y hablaba del crecimiento que ha tenido este grupo a nivel colectivo y a nivel futbolístico, porque seguramente hace unos años empataba 2 partidos seguidos y nadie iba a hablar de una mala racha o un pequeño bache. Entonces creo que el Burgos ha dado pasos hacia adelante a nivel futbolístico, y para mí es positivo que empate 2 partidos y se está hablando un poco de que si hay dudas, que si tal. Aquí no hay ninguna duda, y creo que el equipo ha hecho merecimiento de sobra para permitirse el lujo, pues, de poder empatar 2 partidos a falta de 4 jornadas y que sigamos estando ahí. Entonces, para mí hay 0 dudas. Se han empatado estos 2 últimos partidos porque esta categoría es así y porque no siempre puede ganar. Creo que también en esos partidos hemos estado dentro en cualquier momento y cualquier situación del partido, entonces eso también es positivo. Y a partir de ahí, pues pensar que ahora esa racha, que quizá ha sido un poco mala, por así decirlo, en estos 3 partidos, reconvertirla buena y sacar los máximos puntos posibles ahora.
0: Lo que tiene claro ese vestuario es que lo que le ha hecho poder llegar a estas alturas de la temporada, falta de 4 partidos, 12 puntos en liza en estas jornadas por delante, a poder luchar por todo, no les va a cambiar su manera de pensar ni tampoco de actuar.
1: Totalmente, aparte el equipo eso lo tiene clarísimo. Este equipo desde el primer día sabía lo que tenía que hacer desde la jornada 1 a la 42 y no vamos a caer en el error de porque quedan 4 partidos y lo tenemos ahí y tal, vamos a cambiar cosas. El equipo va a seguir haciendo lo mismo porque es lo que nos ha llevado hasta aquí y encima el equipo cree en eso. Cree en eso y ha demostrado que es capaz de sacar muchos puntos. Entonces nosotros en ese aspecto, como he dicho ya varias veces, lo tenemos muy claro, tenemos las cosas muy claras y encima confiamos en nuestras posibilidades de este fin de semana.
0: Se va a reencontrar con excompañeros y también exmiembros del cuerpo técnico, ya que Curro Sánchez, recuerden, estuvo allí en la Unión Deportiva Almería y fue capaz además de lograr el ascenso a Primera División. Independientemente de ese reencuentro que va más en el terreno personal, advierte Curro Sánchez que en el Almería saben perfectamente cómo hacer un partido perfecto o van a tener muchas probabilidades de perder aquí en el plantío este sábado.
1: Sí, siempre es especial volver a enfrentarme a la Almería porque puedo ver a gente con las que estuve ahí. Y sí, tuve un paso por allí bonito porque conseguimos ese ansiado ascenso a Primera División, pero también sé lo que se siente el estar en esa situación, en la situación en la que vienen ellos, que sé que a veces suelen ser situaciones de mucho estrés porque la cabeza te va un poco a 2000 por hora por la situación en la que estás y también tienes que estar muy concentrado. Yo sé cómo piensan ellos. Y sé que ellos saben que vienen a un partido muy complicado, que les vamos a poner las cosas muy difíciles y que para ganarnos a este Burgos aquí en casa tienen que hacer seguramente un partido perfecto y ahí vamos a estar nosotros para contrarrestarlo.
0: Y Curro, que habla de que al Burgos Club de Fútbol, ya se ha visto, y esto es cierto, a nivel de la temporada, este tipo de partidos contra rivales, vamos a decir de un perfil ofensivo, se les da bien, lo dicen los resultados, lo dice también Curro Sánchez.
1: Pues como tú bien has dicho, tiene gente arriba muy fuerte, tiene mucho gol y nosotros creo que somos un equipo que en eso somos buenos, en mantener la portería cero, en conceder poco y creo que ahí va a estar la clave. Creo que no hay que decir mucho más de la Almería, del potencial que tiene y creo que va a ser también un partido bonito porque creo que a este Burgos ese tipo de partidos se le ha dado bien y más con nuestra gente y nuestra afición que seguramente que van a apretar como el día que más lo hagan, pues creo que le vamos a poner las cosas muy difíciles, la verdad.
0: Lo que sí que pide Curro Sánchez es que todos, la plantilla lo tiene claro, el cuerpo técnico, pero también la afición y la ciudad, se centren única y exclusivamente en este partido del sábado a las 4 y cuarto. Ya habrá tiempo de mirar el resto de enfrentamientos. No se fía un pelo Curro Sánchez, que de fútbol sabe un rato, de lo que pueda llegar a ocurrir en esos 3 partidos que vendrán después ante rivales que quizás se jueguen, entre comillas, poco o nada.
1: Sí, opciones va a haber seguramente, pase lo que pase, pero prefiero que la gente vaya con esa idea y con esa mentalidad y ya se verá luego qué es lo que pasa, pero prefiero que la gente piense que como si hay que pensar que es el último partido de la temporada y hay que ganarlo sí o sí y ya luego se verá. Pero lo de también, como tú has dicho, que seguramente pues pueda pasar que luego llegues a final de temporada y los demás equipos no se jueguen nada, yo no me fío de esos partidos porque ya lo he vivido en varias ocasiones, que te enfrentas a equipos que, entre comillas, están ya de vacaciones y que no se juegan nada y te ponen las cosas difíciles, incluso te hacen daño y te ganan esos partidos. Entonces, para mí, por eso mismo, hay que pensar solamente en el sábado, en sacar los 3 puntos y ya luego se verá.
0: 2 más de Curro. Esto responde cuando le preguntan si el hecho de no tener tanta presión en el Burgos Club de Fútbol por objetivo, vamos a decir, al comienzo de la temporada, que era la permanencia, puede ser ese tapado que dé la sorpresa.
1: Bueno, se suele decir que del que menos se habla siempre un poco, pues es el que luego siempre suele estar ahí. Pero bueno, no creo en eso, en la presión. Creo que eso va un poco individualmente en cada uno, en la presión que cada uno se quiera meter a la cabeza, a sus piernas, a su día a día. Pero sí, son momentos, como he dicho, pues de estrés, porque piensas en muchas cosas, piensas en lo bueno, piensas en lo malo, pero creo que todo pasa por seguir haciendo las cosas tal y como las haces, no cambiar nada, ni para una cosa ni para otra, y creo que así es como se consiguen los objetivos.
0: Y también, teniendo en cuenta que quedan 4 partidos, mensaje para todos, afición blanquinegra incluida.
1: Sí, es un punto extra porque quedan ya 4 partidos y nuestro futuro y nuestras ganas de jugar ese playoff pasa por este sábado, por conseguir los 3 puntos. Entonces creo que todo el mundo va a estar al 100%, yo confío en la gente, confío en mi afición y sé que va a estar ahí apretando y apoyándonos hasta el final, y aunque parezca que siempre lo decimos, pero ayuda mucho cuando nosotros sentimos a la gente cerca y sentimos que nos apoyan, nos sentimos muy reconocidos con ellos y nos ayudan mucho. Entonces ojalá que sí, que se pueda conseguir.
0: Hasta ahí las declaraciones de uno de los capitanes del Burgos Club de Fútbol, ya en la antesala de la previa de ese partido sábado, recordamos 4:15 de la tarde, Burgos Club de Fútbol Unión Deportiva Almería, partido que como siempre te ofreceremos aquí en Vive Radio, en Vive Juego, en el 100.0 de tu FM y también a través de nuestra página web y aplicación para iOS y para Android. Hoy también contaremos con Cristóbal Vives, que nos diseccionará un poquito cómo es esta Unión Deportiva Almería, el segundo equipo que más goles marca de la segunda división, 78 tantos. Y también tenemos espacio para hablar en nuestro programa de hoy, lo hacemos también ahora, del Burgos Burpel BH. Ya lo saben que estamos directamente en una de las etapas de mayor carga a nivel de rondas donde participa el conjunto burgalés en bicicleta, y es que Georgios Bouglas se quedó a un paso de la victoria en su Grecia natal. El griego del Burgos Burpel BH acabó segundo al sprint en la primera etapa de la Ronda Helena con final en Agrinio. Todo esto y mucho más, como siempre, en Vive el Deporte, a partir de las 11:30 de la mañana. Hoy, como todos los días, el deporte se cuenta de la manera más madrugada posible aquí en Vive Radio.
2: Y así será, Sergio, gracias.
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La undécima edición de la Vuelta a Burgos Féminas, que se celebra del 21 al 24 de mayo, ya tiene sintonía. Será la nueva canción subiendo como el Chava Jiménez de la moda, reforzando el vínculo entre ciclismo, emoción y territorio, según fuentes de la Diputación de Burgos. El tema, publicado recientemente, nace como un homenaje a José María Jiménez Sastre, el Chava, una de las figuras más carismáticas y queridas del ciclismo español. David Ruiz, vocalista de La Moda, explicó el origen de la canción y reivindica la figura del Chava como símbolo de autenticidad y pasión sobre la bicicleta.

Tenemos más cultura que contarles y pasamos al Fórum Evolución, y es que esta misma tarde a las 7 hay conciertos de Catania 2026, el último reloj que concluye justamente este jueves. Alumnos y alumnas del último ciclo de educación primaria de 27 centros educativos burgaleses se suben al escenario para interpretar con orquestas y solistas profesionales El último reloj, composición con música de Jordi Cordunelas y texto de Tina Vallés. Voy subiendo como el Chava Jiménez. Además, también tenemos concierto a las 7:30 de la tarde hoy en el Salón de Actos de la Plaza Nueva de Gamonal con Evo Quedart. La propuesta del dúo Evoe, conformado por Ariana Barrabés y Jesús Olivares, se caracteriza por fusionar músicas de raíz mediterránea con influencias como el jazz o el flamenco. 7:30 de la tarde, entrada gratuita. También hay música a las 8:15 de la tarde en el Museo de la Evolución Humana con el Ámbole, músicas populares que presentan el grupo que transmitieron por tradición oral, aunque una gran parte ya no está en ella. Siempre tumba abierta. Y terminamos la agenda de hoy a las 8:15 de la tarde con una proyección en la 21ª muestra de cine documental de la Universidad de Burgos. A las 8:15, historias del buen valle de José Luis

0: esta es la cultura que tenemos que contarles esta mañana de jueves 7 de mayo.
1: Subiendo como el Chava Jiménez. Hay montañas que te enseñan quién eres.
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0: Seguimos ahora en el programa y hacemos repaso por las noticias de hoy.
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0: Comenzamos hoy con la visita del gerente del Servicio Público de Empleo de Castilla y León, Jesús Blanco, que participa en la inauguración de la exposición 30 años de programas de formación y empleo. Además, también en clave municipal hay Junta de Gobierno local y la alcaldesa Cristina Ayala, acompañada por el vicealcalde, visitará las obras de construcción de los nuevos accesos al barrio de Cortes. Ya saben que a las 2 y a las 3 de la tarde les damos más detalles.
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0: 7 grados tenemos en Burgos capital a esta hora de la mañana, cielos con nubes. Hoy tenemos aviso amarillo por lluvias y tormentas en toda la provincia de Burgos desde las 12 del mediodía y hasta las 10 de la noche. Tenemos temperaturas en ascenso, ojo porque esas lluvias pueden llegar con granizo. Tendremos máximas en Burgos capital de 17 grados, 19 en Aranda, 20 en Miranda de Ebro.
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0: Y esas nubes provocan incluso nieblas en algunos puntos de las carreteras, como es la Nacional 1, la AP1, a la altura de la nave de Quintana Palla, Monasterio de Rodilla o Las Matillas. Muchísima precaución en estos dos puntos, AP1, Nacional 1, y además recuerden que tenemos corte total del kilómetro 1.3 al 1.4 en la BV7207. Mucha precaución en estos puntos de las carreteras. Hacemos una pausa publicitaria y a la vuelta hablamos de esa salud preventiva y de esos talleres en las empresas para los trabajadores para prevenir casos de atragantamiento.

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1: Más de 3.500 personas mueren cada año en España por atragantamientos, una cifra que convierte esta situación en la tercera causa de mortalidad accidental. Para intentar reducir estos datos, la Cámara de Comercio de Burgos y la Fundación Científica del Colegio Oficial de Médicos han impulsado una campaña pionera para formar a trabajadores y empresas en maniobras de desobstrucción de las vías aéreas. Los talleres que comenzarán en las próximas semanas podrían extenderse a colegios. Escuchamos a Antonio Miguel Méndez Pozo, presidente de la Cámara de Comercio de Burgos.
2: En un momento determinado, alguien con la mejor intención acudes a resolver ese problema, que te encuentras en un restaurante o en cualquier circunstancia, y que realmente sepas qué es lo que tienes que hacer de una forma muy sencillita, pero claro, necesitas tener esa formación, ¿no?
1: Queremos conocer cómo nace esta iniciativa y por qué puede salvar vidas. Para ello saludamos a Joaquín Fernández de Valderrama. ¿Qué tal? Buenos días.
3: Hola, buenos días.
1: Joaquín, llama lo primero la atención las cifras. ¿Tenemos realmente conciencia social de la gravedad que tienen los atragantamientos?
3: Bueno, yo creo que cuando salen noticias de muertes por esta causa es cuando más concienciación hay, ¿no? Pero realmente cuando uno escucha las cifras que son... que nos da el Instituto Nacional de Estadística y las comparativas, pues nos quedamos asustados, ¿eh? Sabemos, como has dicho tú, que en el último registro que hay de muertes por este por esta causa, por atragantamiento por cuerpo extraño, son de 3.500, más de 3.500 muertes, y que supone la tercera causa de muerte por causa no natural, o sea, por

0: 2.
1: Bueno, realmente la evidencia demuestra que la intervención correcta en los primeros minutos de vida salva vidas. ¿Qué es lo que pasa? Hay que reconocer exactamente si eso es un tratamiento por un cuerpo extraño mayor, digamos, ¿no? Que la pongan todas las vías aéreas y que no hay otro sistema de hacerlo. A veces se dan golpes en la espalda, que lo que hacemos, si no sabemos reconocer el tema, puede enclavar más el cuerpo extraño, las vías aéreas, y o hacemos un masaje que no corresponde, ¿eh? Entonces hay unas maniobras específicas y unos protocolos que es lo que pretendemos enseñar a los grupos de interés, a la gente que sabemos que se puede encontrar con estas oasis que llamamos, que son obstrucción de las vías aéreas o cuerpo extraño en su medio, como son pues los hosteleros, los gimnasios y todo esto.
0: Uh-huh. Para prevenir este tipo de situaciones, para bajar estas cifras, nace el convenio entre la Cámara de Comercio y el Colegio de Médicos. ¿Cómo nace el convenio?
1: Bueno, esta preocupación en el colegio crece. Realmente siempre estamos con temas de estos, de ver cómo poder atajar, ¿no? Lo mismo que también hablamos con la Diputación y también estamos a punto de sacar un convenio para formación en reanimación cardiopulmonar en la provincia de Burgos, porque están instalando más de 300 desfibriladores, pues también surgió con estas estadísticas una médico colegiada pues presentó este proyecto que nos pareció muy, muy bien y se lo presentamos a quien alberga el mayor número de gente de estos gremios, ¿no? Entonces la Cámara de Comercio desde el primer momento que se lo expusimos le pareció un proyecto interesante. No solamente se sensibilizó con los datos que le expusimos, sino que se interesó y enseguida pusimos los medios para hacer un convenio y para empezar a movilizar esto.
0: Es cierto que este tipo de acuerdo se ha definido como pionero a nivel nacional. ¿Qué tiene de diferente quizás con respecto a otras campañas que se pueden hacer en materia de prevención?
1: No, hemos estado explorando a ver si existe algún otro convenio, uh-huh, eso, entre el Colegio de Médicos y gremios para hacer este tipo de talleres. No lo hay. Uh-huh. Sí que lo hay en cursos de reanimación cardiopulmonar básica, donde en la propia reanimación se suele tocar el tema de esa obstrucción de la vía aérea. Entonces, pero bueno, específicamente este tipo de convenio es hemos comprobado que no hay ningún sitio.
0: ¿Este programa va a tener esos talleres o ese programa, esa formación en empresas, establecimientos, hosteleros, bien has comentado, comercios, organizaciones? ¿Realmente puede ocurrir un atragantamiento, por ejemplo, en cualquier entorno laboral, si nos ubicamos, por ejemplo, en las empresas?
1: Sí, sí, en cualquier entorno laboral, en cualquier entorno en general, ¿no? O sea, que un cuerpo extraño puede ser generalmente por un alimento y el 90% de esas 3.500 y pico causas de muerte se dan en personas mayores de 65 años. O sea que también las causas principales son causas anatómicas o de reflejos o de personas ya con determinada enfermedad o que están tomando pastillas con tratamiento con sedantes que tienen menos reflejos, ¿no?
0: Uh-huh.
1: O sea que es una

0: tecnología, una causa que puede aparecer no solamente en hostelería, sino en cualquier sitio, residencias, ancianos, es bastante frecuente también. Luego, es más preocupante, claro, las cifras que se dan también en menores de 14 años, ¿no? Que vienen a ser de 4.000 al año.
1: Es cierto, Joaquín, que obviamente para este tipo de intervenciones los talleres van a ser y buscan ser además muy prácticos para poder intervenir en este tipo de situaciones. ¿Qué van a aprender exactamente? ¿Qué va a aprender la persona que acuda y que pueda participar a esta formación? No sé si es algo voluntario, si por otra parte la empresa comunica que va a hacer estos talleres y es el trabajador de forma voluntaria el que decide ir a formarse.
0: Eso entiendo yo. O sea, que nosotros, dentro del convenio, el tema de captación de alumnos lo va a hacer la Cámara de Comercio. Estamos formando una comisión de seguimiento donde hay una cabeza, un representante de la Cámara y otro del colegio. Y entonces ellos se van a encargar de poner el espacio y los alumnos que vayan a hacerlo, ¿no? Ellos verán cómo captarlos o cómo priorizarlos. Nosotros pondremos los recursos materiales y los humanos, ¿no? Los profesionales médicos acreditados en este tipo de formación. Son talleres prácticos de 30 minutos por grupo. Hemos calculado unos 24 participantes por grupo y una jornada de 7 horas y media hemos calculado que puede haber hasta 300 personas formadas, ¿no? En esa formación hacemos 10 minutos, o los 10 primeros minutos del taller son una parte teórica donde se hace un reconocimiento de lo que es el atragantamiento, las diferencias entre lo que es una obstrucción leve o una obstrucción grave, la activación correcta del sistema de emergencias y luego el algoritmo, el protocolo de actuación, ¿no? Y luego, en la parte práctica, que son 20 minutos, eso está continuamente haciendo prácticas, tanto con la maniobra de Fendis, que se llama, en adultos, como la actuación en niños pediátricos y lactantes, y una simulación de casos reales. Eso es lo que es el taller que está diseñado para hacer.
1: De hecho, escuchábamos antes, al comienzo de la introducción de la entrevista, que quizás este taller pueda al futuro de llevarse a colegios. ¿Debería enseñarse este tipo de maniobras desde el colegio? Quizás, igual que se enseñan otras competencias, para quizás también tener esa formación, habitualmente refrescar este tipo de conocimientos y evitar todas esas situaciones y que sea esa tercera causa de muerte.
0: Siempre hemos reclamado y dicho que en los colegios tendría que haber alguna asignatura que se dedique a este tipo de emergencias, ¿no? Tanto reanimación como emergencias básicas que pueden surgir y que son muy necesarias de aprender, y cuanto antes se aprendan es mejor. Tenemos otro proyecto que ya lo lanzaremos más adelante, de cómo enseñar a niños de 5, 6, 7 años la reanimación de forma más didáctica posible, y yo creo que más adelante lo presentaremos, pero sí que es una necesidad alarmante el enseñar este tipo de funciones para que desde pequeños se reconozcan y se aprendan. Bien es cierto que cada vez hay más iniciativas de formación en cursos de reanimación pulmonar básica, pero todavía hace falta más.
1: Después de escuchar todas estas cifras y todo, cómo la prevención y esos primeros minutos pueden salvar vidas, quizás muchos oyentes, Joaquín, estén pensando que no sabrían qué hacer si alguien se atraganta delante de ellos. ¿Cuál sería el primer consejo que deberían recordar? Por supuesto, si se extrema, es evidente que hay que llamar al 112, pero primer consejo que quizás podríamos dar con las complicaciones que tiene también hacerlo en radio.
0: Sí, claro. Yo te decía yo que lo primero que vamos es la diferenciación entre lo que es una obstrucción leve y grave, ¿no? Lo que no hay que hacer nunca es si el cuerpo extraño que estamos hablando no es visible, en la boca no meter los dedos, ¿sabes? Si se encuentra, ¿no? Porque eso es lo que puede hacer que se atragante uno más. Y luego esa maniobra que contamos de Fendis, pues bueno, eso más el verla que el decirlo por la radio, ¿no? Ponerse uno detrás del paciente atragantado y apretarle el abdomen hacia arriba y hacia adentro para intentar expulsar el cuerpo extraño, pero claro, dicho así y no visto, pues es difícil.
1: La maniobra de Heimlich, ¿no? En esa. Joaquín, muchísimas gracias por habernos acompañado hoy en este tema de portada.
0: Muy bien, muchas gracias a vosotros.
1: 9:06 de la mañana, hacemos una pausa publicitaria y seguimos hablando de empresa, pero en este caso con FAE, sobre esa contratación de trabajadores sin origen y qué resultados está dando.
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1: Pues un jueves más vamos a abordar este espacio con la Confederación de Asociaciones Empresariales, CONFAE, en el que estos últimos meses, ya sea con la FAE o incluso en nuestro espacio de opinión, hemos hablado precisamente de la dificultad de encontrar trabajadores. Una semana en la que es clave también, porque hemos hablado de ello. En la sección de hoy, en este espacio, vamos a abordar una cuestión que les decía antes de la publicidad, y es cómo está siendo el resultado de esa agencia de colocación, de los primeros resultados que podemos tener ya del programa de contratación de trabajadores en origen. Sobre ello ya hemos hablado, conocimos un poco cómo se trabajaba en esa puesta en contacto entre la empresa y el trabajador en su lugar de origen. Hoy queremos ahondar más y saber qué datos tenemos. Así que vamos a saludar a Angélica Río Cerezo, responsable de la agencia de colocación. ¿Qué tal? Muy buenos días, Angélica.
11: Buenos días, María.
1: Te voy a pedir que te acerques el micrófono un poquito, que no nos queremos perder detalle de qué información nos vas a acercar, porque si tenemos que hablar de ese balance, de los primeros resultados que podemos tener, ¿qué cifras aproximadas podemos tener de cuántas solicitudes ha podido haber, informando o buscando también información sobre cómo funciona este proceso?
11: Bueno, pues aunque parezca que hace tiempo que hemos firmado el convenio, los trámites legales, vamos a decir, son largos, entonces están empezando a llegar las primeras personas, ¿vale? Interés sí que ha habido mucho por parte de las empresas burgalesas. Estimaciones, más que por cuantificar, te voy a decir que por sectores, que concreto mucho más. El sector de transporte es un sector que demanda profesionales, construcción y tanto obra de residencial como civil y mantenimiento de empresas. Por decir también los oficios, evidentemente. Uh-huh. Dentro de construcción se engloban oficios también.
1: O sea, transportes es, bueno, esa logística es, camioneros o responsables de todo ese transporte, ¿no? Que de hecho ya en otras ocasiones aquí en el programa efectivamente hemos escuchado cómo había falta de profesionales, falta de relevo, que había complicaciones en ese sentido, con lo cual pues, no le extraña, supongo, que a ninguno de nuestros oyentes y supongo que tampoco a la FAE, que lidere, ¿no? Es precisamente esa petición de trabajadores. Claro. Como digo, ya hemos podido hablar en otra ocasión de cómo trabaja la agencia de colocación, aunque luego podemos refrescar y dar de nuevo esa información, pero teniendo en cuenta esas ofertas laborales o esos sectores que han solicitado contratar en origen, sí podemos conocer también, Angélica, de qué países o qué procedencia es quizás la más prioritaria o qué países están en ese ranking que pueden traer trabajadores aquí a Burgos.
11: Sí, por supuesto. Aunque el convenio lo tenemos con Perú por un acuerdo del gobierno de España, tenemos los afiliados a la seguridad social que hay en Burgos, tanto comunitarios como extracomunitarios. Entonces, destacamos que en Burgos la afiliación mayoritaria para comunitarios es Bulgaria y, o sea, búlgaros y rumanos son los que mayoritariamente están en España. Seguidas de Portugal. Al final yo creo que es por, bueno, Portugal por cercanía. Y los no comunitarios, pues estamos hablando de Marruecos, Colombia y Venezuela como los países más destacados. En total hay unos 20.000 afiliados extranjeros en la seguridad social. Estamos hablando de Burgos, ¿eh? Burgos. Uh-huh.
1: A nivel general, como pincelada o como titular, ¿estaríais conformes con cómo ha sido el resultado de estos primeros pasos o primeros datos que tenemos de la agencia de colocación o de este programa de búsqueda de empleo?
11: Sí, por supuesto. Se puede mejorar, evidentemente necesitamos más inmediatez. Al final, cuando una empresa demanda trabajadores, demanda porque tiene unos clientes que están esperando el resultado o porque tiene que seguir creciendo y necesita la mano de obra para eso, para ese proyecto. Entonces, sí, se podría mejorar, evidentemente, los tiempos de llegada o de espera o de trámites, pero sí, por supuesto que sí.
1: De hecho, Angélica, creo recordar que la otra vez que hablamos, una de las principales barreras que quizás encontrabais en el proceso era la burocracia, ¿no? O los plazos, efectivamente, desde que uno quiere comenzar hasta que puede poner en contacto o incluso cerrar un acuerdo de trabajo, ¿no?
11: Eso es, pues seguimos en esa encrucijada. Hay provincias en España que tienen un tiempo de resolución mucho más rápido que lo que nos estamos encontrando en Burgos.
1: Quizás hay empresas que pueden pensar incluso que esto es una que por supuesto esa barrera la podéis encontrar quizás desde FAE, pero que a nivel burocrático puede ser algo complejo. En esto la FAE ofrece acompañamiento para evitar que haya esas complicaciones burocráticas, ¿verdad?
11: Sí, por supuesto. Eso es. Desde la consultora que lleva el proceso a la dirección de FAE, está en continuo contacto con las administraciones para intentar solventar esos problemas.
1: ¿Cómo se trabaja, Angélica, desde la agencia de colocación en la selección de candidatos? Una vez que os llega una oferta de transporte, por ejemplo, desde ese país de origen, ¿cómo se trabaja en la selección de candidatos?
11: Pues la consultora hace in situ una selección con todos los parámetros que ha determinado la empresa. Incluso en formaciones, si tiene falta la capacidad, se da la formación para ello. Se estudia también a la persona, porque no todos somos iguales. O sea, si tienes cargas familiares, si no tienes cargas familiares, o sea, todo eso se desarrolla. Y la última opción siempre la tiene el empresario solicitante, que puede... La opción la tiene la de viajar a Perú para verlo en situ, o simplemente con los medios digitales de hoy en día, pues una videoconferencia y solventar el problema. O sea, el proceso allí es específico. Se contrata cuando hay que hacer algún tipo de prueba de selección, se contrata a los medios o se alquila los espacios para esa prueba y para que el trabajador se ajuste lo más posible a lo que se va demandando.
1: ¿Qué importancia tiene también, Angélica, para ellos, para los trabajadores, que lleguen ya con unas condiciones laborales claras? Entiendo que, por supuesto, se parte de esa premisa.
11: Sí, claro, efectivamente. Está todo pactado desde el principio. Pues yo creo que la parte de incertidumbre que tendríamos todos cuando nos dirigimos a un lugar y no sabemos dónde llegamos, está un poco matizada. Aún así llegan a un país que no conocen, a una ciudad que no conocen, pero ya no vienes a pecho descubierto, por así decirlo.
1: ¿Hay empresas que todavía se muestran reticentes quizás o que incluso están que son desconocedoras de este programa?
11: Pues espero que no, pero bueno, puede ser. El problema que tenemos ahora es, bueno, problema, entre comillas, la regularización de trabajadores extranjeros en España. Ajá. Pues es mucho más fácil coger a la que está aquí. Reducimos plazos, reducimos costes frente a lo de contratación en origen. Entonces ahora sí que estamos en un bypass por el hecho ese de la empresa está esperando a ver qué oferta es la que va a haber en casa, por así definirlo.
1: ¿Qué mensaje podemos lanzar, Angélica, a las empresas que quizás todavía no se han planteado recurrir a este programa?
11: Pues que no están solos, que es un acompañamiento desde el momento cero al momento final. Entonces, que no tengan miedo y que estamos para acompañarles. Que no tienes por qué ejecutarlo si no sale bien, que hay un periodo de prueba por ambas partes, o sea que no tengan miedo porque hay un acompañamiento total.
1: Se hace con todas las garantías. Pues de momento ya ven que los resultados han sido positivos en estos primeros datos que tenemos, que por supuesto, y creo que era lógico, ¿no?, que además con esta semana, como bien ha comentado Angélica, habrá que esperar a los resultados de esa regularización y de cómo trabajan las empresas en esa búsqueda también de empleo, pero que la opción está ahí con FAE, que la agencia de colocación sigue, y que ya saben que es una modalidad que pueden recurrir a ella de forma gratuita, pueden ponerse en contacto con FAE. Recuérdanos, Angélica, cómo pueden encontraros y terminamos entrevista.
11: Pues en mi teléfono directo 947-266-142 o mediante mi correo electrónico empleo@faeburgos.org.
1: Pues ahí queda la información. Muchísimas gracias, Angélica.
11: A ti, María. Un placer.
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1: Burgos ha vuelto a situarse en el mapa europeo de la innovación educativa gracias a un proyecto que mira al mundo rural no como una limitación, sino como una oportunidad. Y es que Magia Escuela Activa, en Castrillo del Val, ha recibido estos días a docentes serbias dentro de un programa Erasmus+, para mostrar su modelo de educación multinivel y pedagogía activa convertido en referencia. Vamos de esta experiencia con Arantxa Arroyo, de Magia Escuela Activa. ¿Qué tal, Arantxa? Buenos días.
2: Buenos días, ¿qué tal?
1: Arantxa, ¿qué supone para Magia recibir a docentes de otros países, como decíamos en este caso de Serbia, para mostrar ese interés por vuestro modelo educativo?
2: Bueno, pues está siendo una experiencia muy interesante y muy enriquecedora, tanto para poder mostrar nuestra metodología como para poder aprender también y hacer un intercambio tanto cultural como educativo.
1: Precisamente, Arantxa, muchas veces se habla de la escuela rural desde esa carencia y, sin embargo, vosotras defendéis justamente lo contrario. ¿Por qué?
2: Efectivamente, nosotras planteamos este proyecto en 2025, en la convocatoria Erasmus Plus de 2025, precisamente para eso, para generar una documentación, un manual de buenas prácticas, en el que algo que nosotros ya veníamos observando, que era que esa agrupación multinivel precisamente lo que nos permite es respetar los ritmos de aprendizaje, la diversidad que ahora mismo pues nos encontramos en las aulas, pues podía ser un aliado y un punto a favor y no una carencia como se suele ver pues cuando, por ejemplo, un docente tiene que empezar en una escuela pública rural que tiene diferentes edades y es un desafío. Entonces, ver cuáles eran las buenas prácticas que se podían hacer y que esto no solo se quedara en una experiencia aislada de los socios que participamos en esta experiencia, sino que se generase ese documento, ese manual, esa información y que estuviese disponible pues para escuelas rurales de toda Europa, porque la realidad es que con la baja natalidad cada vez se da más esta situación. Escuelas que antes tenían diferentes líneas y que cada vez van disminuyendo más y que por lo tanto tienen que ir agrupando esas diferentes edades en un mismo aula.
1: ¿Y qué tiene de especial el modelo multinivel que desarrolláis vosotras en Magia?
2: Bueno, pues siempre decimos que al final cuando tú tienes 3 cursos o 6 cursos, como puede ser en primaria, como hay muchas escuelas rurales que en Castilla y León que agrupan a todo primaria, y tienes 6 libros de texto diferentes correspondientes a los 6 niveles, pues claro, es un desafío muy grande porque no tienes los recursos suficientes como para abarcar todo esto. Sin embargo, si se hace desde una pedagogía activa y con nuestro método, el método Magia que hemos desarrollado, que se basa en que el alumnado tenga el conocimiento de esos contenidos y de esas competencias que tiene que adquirir de primero a sexto y que vaya avanzando a su propio ritmo con materiales manipulativos y no con libro de texto, pues lo que hace es que podamos abarcar esa variedad y esa diversidad de no solo de edades, sino de niveles, porque muchas veces lo que nos podemos encontrar es que un peque que igual es de primero de primaria tenga un nivel de segundo en algunas áreas y viceversa. Entonces, respetar ese ritmo de aprendizaje en base a nuestra metodología que ya llevamos desarrollando pues varios años, ¿no? Ya son pues desde que registramos lo registramos en el COVID y desde entonces con toda la estructuración del currículum en estos materiales.
1: Precisamente abordáis una educación en la que conviven niños y niñas de edades diferentes, en lo que habitualmente estarían segregados, ¿no? O divididos por esas aulas o por esas edades. En este caso, por ejemplo, que digo que están conviviendo, ¿qué ventajas pedagógicas puede tener esa convivencia entre un alumno más pequeño, uno más mayor?
2: Nosotros actualmente, en este año, ¿vale? Y lo que están observando las docentes serbias, tenemos bueno, infantil, que sería primero, segundo y tercero de infantil, y luego primero, segundo y tercero de primaria y cuarto, quinto y sexto. Al año que viene hemos abierto un nuevo aula, ampliamos plazas porque bueno, teníamos demanda y conseguimos la autorización por parte de la Junta de Castilla y León de abrir más plazas. Y entonces, a partir del año que viene será primero, segundo, tercero, cuarto, quinto y sexto. Esas son las agrupaciones que tenemos. Pero luego también hacemos muchos talleres internivel y mezclando diferentes edades a talleres puntuales dentro del horario lectivo en el que, por ejemplo, abarcamos todo el alumnado de primaria en ciertas actividades. Entonces sería un poco, es decir, siempre digo que no tanto depende de ese nivel, sino de cada peque, porque porque es que no lo, la diversidad que nos encontramos ahora mismo en las aulas es esto, que podemos encontrar diferentes niveles en un mismo curso.
1: Las docentes serbias que están realizando esta visita y que han ido a consultar este modelo de Magea Escuela Activa están realizando lo que se denomina Job Shadowing. Cuéntanos un poco, Arantxa, qué es exactamente esto y qué observan ellas en el día a día.
2: Sí. Job de trabajo, Shadowing es como de sombra. Entonces, lo que hacen es ese trabajo de sombra en el aula observando. Hemos elaborado como coordinadores del proyecto, porque Magea es coordinadora, lidera este proyecto europeo, desarrollamos una guía de observación que no se basara en el idioma, ¿vale? Porque esto es importante, porque luego nosotras vamos a ir a Serbia y también participan otros tres socios, que son una escuela como Magea de pedagogía activa en Francia y otra escuela en Letonia. Y entre ellos están haciendo lo mismo, el que ha usado Win entre estos proyectos. Entonces, claro, al final el idioma pues era un desafío. Por lo tanto, desarrollamos una guía de observación que pudiéramos recoger información y que no se basase en el lenguaje, sino pues en cierto modo algo intuitivo, y luego también pues sí que hay entrevistas individuales con los profesores en inglés para resolver las dudas. Pero lo que es esa observación directa del alumnado era importante que fuera sin tener en cuenta el idioma. Entonces, el City of Shadowing lo que consiste es en observar a pie de calle, ¿no?, en las aulas, la metodología que utilizamos. Y después lo que vamos a hacer es, en julio, nos reunimos todos los socios, todo el profesorado que ha participado en las diferentes observaciones, en los diferentes Job Shadowings, nos reunimos aquí, en España, y vamos a estar una semana de convivencia generando esas prácticas y extrayendo esas prácticas que hemos visto que pueden funcionar y que se pueden replicar en otros contextos para el año que viene hacer las pruebas piloto. Entonces, haremos y el resto de centros esas pruebas piloto para luego generar el manual de buenas prácticas.
1: Y en ese manual, en esa guía de buenas prácticas europea, que es, como bien dice Arantxa, ¿no?, un poco la conclusión final de toda esa pues de observar, ¿no?, de la observación de cómo se trabaja in situ, ¿qué os gustaría que quedara reflejado en el documento? ¿Qué quizás podemos saber ya que puede estar?
2: Bueno, pues que sobre todo que para que podamos respetar esos ritmos de aprendizaje tenemos que llevar a cabo una pedagogía activa, una pedagogía vivencial, en la que el alumnado sea consciente, ¿no?, de su propio proceso de aprendizaje. Entonces, que se pueda hacer que pueda quedar reflejado que ellos, cuando saben qué es lo que tienen que aprender y cuando saben ese itinerario y tienen una libertad de aprendizaje dentro de una estructura, por supuesto que al final siempre hay una estructura muy clara que les guía, ellos se implican mucho más y no tienen esa presión de tengo que llegar a esto en este momento porque estoy en este curso, ¿no?, sino que es mucho más inclusivo.
1: ¿Y esto se podría aplicar luego, Arantxa, al aula más formal, al habitual quizás?
2: Sí, a ver, nosotros siempre decimos que la metodología de Magea, el método Magea, donde más se puede aplicar, donde más fácil es de instaurar, y de hecho pues hemos estado formando a centros, nos están llamando centros de Navarra, de por ejemplo en el condado de Treviño también, en el pueblo de Treviño también estuvimos formando a escuelas públicas en nuestra metodología. ¿Por qué? Porque tienen la misma realidad. Baja ratio, diversidad de alumnado en un mismo aula y esa escuela pues rural que tiene todos esos beneficios de contacto con la naturaleza y de pequeña familia. Entonces, ahí, y lo estamos haciendo, estamos formando a docentes, sí que se puede aplicar. Luego, un grupo de 25 niños y niñas en el aula, en una ciudad que tienes pues la misma edad, se puede hacer también, y que ese manual se puede aprovechar, por ejemplo, se me ocurre ahora, ¿no?, si hay en el País Vasco, por ejemplo, en el sistema Maraberri, juntan diferentes edades, aunque sea en la ciudad, para actividades específicas, por ejemplo, para proyectos de libre circulación. Entonces creo que sí que se puede aprovechar, sí.
1: Arantxa, pues muy pendientes del resultado final de esta experiencia y de esa guía de buenas prácticas. Desde luego, buenas noticias para el medio rural de Burgos, para Burgos en general, con esa visita de las docentes serbias a un modelo que, bueno, pues que ya se conoce aquí en Burgos, que es el de Magia Escuela. Muchísimas gracias, Arantxa.
2: Muchísimas gracias a ti, María. Un placer. Gracias por preguntarnos.

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9: Bueno, seguimos aquí en el programa en Vive Burgos, en Vive Radio, ya lo saben, 100.0 en Burgos Capital, 94.2 en Miranda de Ebro. También nos pueden escuchar en la página web viveradio.es o en la aplicación móvil para Android y para iOS. La verdad es que hay mil formas de poder escucharnos, ya sea en directo o en diferido en los podcasts. Así que, sea como sea, seguimos aquí y les damos la bienvenida de nuevo porque ahora vamos a hablar del medio rural de la provincia y para ello saludo a Ángel Manso, ¿qué tal? De Adeco Camino, buenos días.
10: Buenos días, María.
9: Héctor Ibañez de Adri Rivera, ¿qué tal? Muy buenos días.
11: Hola, buenos días.
9: Miguel Petit de Adeco Bureba, ¿qué tal? Muy buenos días.
12: Hola, buenos días.
9: Bueno, pues ya tenemos a los tres componentes de esta mesa de opinión en la que vamos a abordar cuestiones. Esta semana la verdad es que vienen todas un poco de la Junta de Castilla y León y es que han estado estos días en Burgos y han presentado o han hablado de alguna iniciativa que me parece muy interesante abordar en estos minutos. Vamos a comenzar por el consejero de Presidencia en funciones, Luis Miguel González Gago, que hace unos días hablaba de una ayuda a bares. En otras ocasiones hemos hablado también de la importancia que tienen estos espacios en el entorno rural, pero hablaba de una, entiendo, buena noticia y es que ya no va a haber limitación de población para esas ayudas. Vamos a escuchar o recordar lo que decía el consejero.
13: Tiene una gran relevancia este tipo de ayudas para los vecinos de nuestros pueblos y lo tiene por cuatro aspectos básicos. En primer lugar, porque protege la demografía, hace que los ciudadanos quieran seguir en nuestros pueblos. Es un elemento clave el hecho de la vida social que se produce en este tipo de locales. En segundo lugar, porque cumple una función social, Al final es el punto de encuentro de todo el municipio. Aquí se habla de muchas cosas, se conversa y es el lugar de encuentro de todos los vecinos. Además de esa función social, cumple también una función incluso asistencial. Evita la soledad no deseada, evita el desamparo o el desarraigo e incluso a veces cumple también una función de salud pública. En el momento en el que un vecino del pueblo que habitualmente toma café, pues ese día no viene a este local, a este bar del pueblo, el propio pueblo se moviliza en atención a si ha ocurrido algo o a las necesidades que pueda plantear. Y en cuarto y último lugar, porque al final no deja de ser un local que mueve la economía, que mueve el empleo en nuestros pueblos, en nuestros pequeños pueblos y municipios.
9: Y esto es lo que decía Miguel, el consejero de Presidencia en funciones, y a raíz de estas declaraciones y de saber efectivamente que ya no hay restricción de limitación de población, pues sacamos a colación esta cuestión y estas ayudas.
10: Bueno, pues bienvenidas sean. Yo creo que es interesante, efectivamente, como dice el consejero, un bar en un pueblo es mucho más que un local de ocio, que un local donde se sirven bebidas. Eso lo es en una ciudad, pero en un pueblo es muchísimo más. Es el punto de encuentro, el centro de convivencia, el lugar en el que la gente se encuentra, se relaciona, en el que se evita que a veces se puedan enquistar ciertos problemas por no verse, por no coincidir, y eso hace que tengan una función mucho más importante que la que es evidente, ¿no? No sé si las ayudas son suficientes o no, si habría que entrar en otro tipo de cuestiones, porque hay pueblos en los que incluso con estas ayudas es complicado que se mantengan bares. Estamos viendo en los últimos años que resulta muy difícil que en ciertos pueblos, incluso facilitando un bar con vivienda anexa, haya una familia que se haga cargo de ese establecimiento, porque luego la rentabilidad es prácticamente nula. Pero bueno, está bien que se apoye, está bien que se ayude, está bien que se eliminen las restricciones, porque a veces se generaban también situaciones un tanto injustas en localidades que por quedar fuera de estos parámetros no tenían derecho a recibir esa inyección económica, y sin embargo la falta de ese bar era tan grave para ellos como para cualquier otro municipio. Yo creo que es muy importante, y es muy importante mantener esos pequeños bares que normalmente van ligados a la existencia de una familia que normalmente viene de fuera, que eso hace que, bueno, pues que primero que el censo aumente, que aumente sobre todo con población joven, con población activa, con niños en muchos casos, y todo eso yo creo que le da una importancia estratégica a los bares de nuestros pueblos, así que cualquier ayuda bienvenida sea.
9: Héctor.
11: La verdad que, como decía Miguel, es un servicio básico para la población. El tener un bar abierto supone la vida de un pueblo, porque es un lugar de encuentro y ayuda un poco a la paz de los vecinos, porque al encontrarse y relacionarse pues permite esa coexistencia de una manera más adecuada y agradable para todos, ¿no? Además, yo creo que la apuesta que ha hecho la Junta es bastante importante, porque si el año pasado empezaron con 200, creo, de ayuda, al final creo que ampliaron hasta casi los 3, ahora suben a los 3,5. Cierto es que el año pasado cubrieron hasta 300 poblaciones de hasta 300 vecinos, ahora lo dejan abierto, pero dan prioridad primero a los de menos de 200, luego para cubrir la franja de 200 a 300 habitantes, y luego si sobra dinero pues para el resto. Yo creo que están viendo que es una medida que ayuda, que es bien acogida por el territorio, no solo por los propios propietarios o regentes de esos bares, a veces locales municipales que se ponen a disposición de empresarios para hacer esa vida social a través de la actividad del bar, sino que al final es una, bueno, es una apuesta que cada vez está sentando unas raíces en el territorio, y una apuesta por la Junta pues por esa labor, que yo creo que es bastante bien acogida.
12: Así es, yo creo que estamos de acuerdo todos, pero bueno, la medida tiene bastante una particularidad muy importante para mí, y bueno, aparte de ser muy importante, porque se está reconociendo a estos locales de los pueblos como centros de ocio y convivencia, creo que así lo ponen una plaquita luego, ¿no? Cuando que es una ayuda pequeña, que podría ser más mayor, que eso está abierto, pero yo quiero insistir en una cosa que creo que es un acierto, que debiera aplicarse no solamente en este tema, sino en todo. Y es cómo hacemos una propuesta o una solución particular para un hecho diferencial. Nosotros tenemos pueblos muy pequeños y son comunidades, y el hecho de que la propia comunidad autónoma o la diputación también diga, bueno, pues vamos a hacer algo especial que en otras comunidades autónomas no tiene sentido, es porque tenemos algo que a veces hay que hacer cosas especiales para nosotros, ¿no? Y creo que es muy eficaz, es muy interesante y, bueno, además acompaña al esfuerzo que están haciendo también Diputación, por otro lado, y los propios pueblos, porque casi todas las entidades locales menores, generalmente, y municipios pequeños, ponen también una parte muy importante de sus recursos en mantener ese centro de ocio, convivencia, esos bares, esos centros culturales, vamos, porque es fundamental. Entonces, yo insistiría en eso, ¿no? En que hay muchas cosas que desde una perspectiva, desde la peculiaridad, hacemos algo especial para nuestro territorio que tiene su peculiaridad y su hecho diferencial.
14: Sí, es verdad que a veces tomamos como un defecto lo que en nuestro caso es eso, es simplemente un hecho diferencial. Castilla y León y la provincia de Burgos, de una manera especial, está formada por núcleos de población en su inmensa mayoría muy pequeños, y eso siempre o casi siempre se considera un problema. Tenemos que empezar a acostumbrarnos a que la realidad de esta provincia es esa y no es ni bueno ni malo, eso es lo que nos hace diferentes. Y el tener pueblos de 10, de 20, de 50 habitantes es simplemente eso, una peculiaridad que tenemos y a la que nos tenemos que adaptar. Y esto, como decía Ángel, es una buena adaptación. O sea, al final, lo que hacemos simplemente es tomar ese hecho diferencial, buscar la manera más eficaz de gestionar eso y aplicarlo, en este caso, a los bares. Algo que habría que hacer o que extender a otro tipo de actuaciones para darnos cuenta de que realmente tenemos que mantener todos esos pueblos lo más vivos posible.
11: Y fíjate, además, si estamos hablando que la ayuda, que puede parecer muy grande, estamos hablando que este año van a ser 3,5 millones de ayuda, que el año pasado casi fueron 3 millones de euros, estamos hablando de ayudas de 3.000 euros que van a sufragar gastos corrientes de establecimientos, que no estamos hablando además de 250 euros al mes. Y el año pasado cubrió el 40% de los pueblos de Castilla y León, ¿no? Porque si hablamos que fueron casi 1.000 los establecimientos beneficiarios de estas ayudas, y que estamos hablando de unos 2.300 municipios aproximadamente que hay en Castilla y León, tenemos eso, que un 40% fueron cubiertos, los más pequeños, los más necesitados, y con esos 250 euros al mes han ayudado a mantener un servicio que, como decimos, es social y que permite la paz del municipio y que las personas se relacionen y sigan manteniendo su vivienda en el medio.
9: Pues la verdad es que es interesante, por supuesto, todo lo que habéis mencionado. Me parece también que, bueno, pues que la Junta puede prestar atención también a pensar en qué necesitáis y de ahí sacar ayudas más que quizás ir a rebufo, que es un poco lo que ha comentado Ángela. Hay otra cuestión que vamos a abordar también ahora y es que hace ya algún tiempo, de verdad, hace un año, más de un año, que se habló de la TDT, del acceso a esa televisión digital, a esos transitorios que hacían falta, a problemas incluso que hubo en su día para poder adquirirlos, a la cobertura que se tenía en el entorno rural. Bueno, pues sobre todo esta cuestión habló el consejero de Movilidad y Transformación Digital en Funciones, José Luis Sanz Merino. Hablaba además de que la competencia del Gobierno Central lanzó algún que otro dardo que vamos a recordar también ahora.
15: En diciembre yo dirigí una carta al ministro de Transformación Digital y Función Pública, Óscar López, poniendo de manifiesto esta situación, ¿no? Explicando que efectivamente Castilla y León es un territorio que está penalizado y que debe de tener una especial consideración. Enviamos un estudio sobre las principales déficits que teníamos. No hemos tenido respuesta. Y eso nos preocupa. Y por lo tanto, yo creo que en próximas fechas, estamos ahora en una época en funciones, vamos a tener que empezar a visibilizar esta demanda. Una demanda que va alineada además con la que ya hicimos en su momento las diputaciones y la Junta, para que el Gobierno, que es el competente, colaborara con la Junta de Castilla y León en la mejora de la financiación de las señales radioeléctricas, ¿no? No lo está haciendo. Así que yo creo que lo que haremos será hacer una mesa de las telecomunicaciones, que es el órgano a través del cual nosotros planteamos los problemas de déficit de este tipo, y haremos una mesa de las telecomunicaciones en Burgos para poder repasar precisamente cuáles son esos déficits de una manera ya más detallada.
9: Ángel.
12: Bueno, esto desgraciadamente no es nuevo, no es de ahora, llevamos décadas, siempre vamos detrás los pueblos. Yo entiendo que podamos llegar más tarde, porque cuando se despliega una tecnología es lógico que empiece por los sitios donde hay más, sea más grande y llegue más pequeño. Pero sí, pero estoy de acuerdo con el consejero, vamos, con que al final no puede ser que el esfuerzo que tengamos que hacer para que llegue a todos los sitios sea especialmente de recursos de la comunidad autónoma o de la provincia o de los ayuntamientos. Al final este es el mercado, como se dice, ¿no? De alguna manera, el hecho también, el mundo liberal es lo que tiene. Cuando se privatizan las señales, cada uno le interesa decir, bueno, pues yo quiero Madrid, Barcelona, las ciudades, ¿no? Y ahí no tienen que pagar nadie nada, ni tiene que hacer un esfuerzo el Estado para que llegue. Sin embargo, para que llegue a Celadilla, a Sotobrino, a cualquier pueblo pequeño, tiene que estar las diputaciones, la comunidad autónoma y el propio pueblo para que pueda llegar. Y eso es lo que a mí siempre me ha jorobado, pero hace ya 30 años que esto ha pasado siempre. Y yo siempre he soñado, porque al final sueñas, ¿no? Dices, joder, pues cuando se otorgan estos permisos y se autoriza todo esto, se tira a la empresa privada y a quien se le dice, bueno, tú tienes 4 años para desplegar a todo el territorio, por ejemplo, ¿no? Como sea. Y entonces, bueno, y en esa concesión, que hubiera sido así, pero seguimos igual, ¿eh? Porque al final, con todos estos esfuerzos todavía, aún así, ya ves que estamos hablando de que va a haber media docena de pueblos más. O sea, al final estamos vendiendo una moto, que es verdad, y esa media docena de pueblos, pues mira, qué bien que van a tener, que les llega algo. Pero realmente no seguimos teniendo un porcentaje muy pequeño de población que no tiene todavía TDT como demanda o internet, que puede ser un 2%, pero un 2% puede ser un territorio, lo mismo de más de un 20%, por ejemplo, en el territorio rural. Bueno, en fin, es una, evidentemente que todo esto lo tenemos que resolver, y yo creo que siempre hay que tener también el hecho de que hay que pensarlo de abajo arriba. O sea, realmente, que bueno, un consejero al final es alguien que tiene que procurarse, pero la gente misma dice, oye, este pueblo no lo ve, o este y este otro, ¿no? No sé cómo decir, ¿no? Y hay que reclamar evidentemente a quien tiene la competencia e intentar que sea, como comentaba antes, ¿no?
14: Sí, es verdad que tenemos una provincia, una comunidad autónoma también, con una elevada dispersión territorial, que es en muchas ocasiones con una orografía complicada, pero también es cierto que estamos hablando de 5G en las ciudades, estamos hablando de grandes tecnologías, y en muchos pueblos no tenemos todavía la señal de TDT y no tenemos cobertura de telefonía móvil, o tenemos la que la compañía presta y no tenemos la capacidad de elegir. Es decir, en un mundo donde, como decía Ángel, rige el liberalismo, no tenemos liberalismo para elegir compañía de telefonía móvil, nos tenemos que agarrar a la que nos dé algo de cobertura en el pueblo. Hemos elegido una manera de, o se supone que nos han elegido una manera de hacer las cosas, pero con todas esas privatizaciones y con todo ese con todas esas concesiones administrativas que se hacen a empresas privadas, lo que conseguimos es que el más débil sea el que pague siempre. Es decir, los más vulnerables, y en este caso el medio rural es más vulnerable por sus condiciones de población, por sus condiciones de orografía, por esas condiciones diferentes que tiene, y paga los platos rotos de esas privatizaciones, porque sobre todo en esas privatizaciones no hay una contrapartida, una obligación, se hacen libremente, y así tenemos todavía zonas de sombra en muchos de nuestros territorios, en territorios rurales siempre, no en territorios urbanos, por supuesto. Y hay que tener en cuenta que al final lo grave de todo esto es que esa falta de servicios conlleva una discriminación en cuanto a las oportunidades de desarrollo económico, de desarrollo social, y la despoblación depende de muchos factores, no de este, evidentemente, pero también uno de ellos es la brecha digital. Sabemos que si hay menos oportunidades para trabajar en el medio rural utilizando las tecnologías de la comunicación, pues mucha gente no va a ir a vivir a los pueblos, o no se va a quedar durante 15 días o durante un mes en verano, y al final yo creo que hay que tener en cuenta que los ciudadanos tienen los mismos derechos, lo decimos muchas veces y en esta misma tertulia lo hemos dicho por activa y por pasiva, los ciudadanos tienen los mismos derechos vivan donde vivan, porque también tienen o asumen las mismas cargas, las mismas obligaciones en cuanto a cargas fiscales, impositivas. Si tenemos las mismas obligaciones y las asumimos, también debemos tener los mismos derechos y nos los tienen que garantizar. pero en este caso se cumple una de las premisas y la otra, siempre vamos muy a remolque y siempre cuando oímos hablar de una tecnología muy avanzada en las ciudades decimos, joder, pero si aquí todavía no ha llegado ni siquiera la cobertura y allí ya hay 5G. Bueno, pues es nuestra realidad, tristemente.
11: Sí, al final, como dice el compañero, hay ciudadanos de primera o de segunda, o no debería de haberlo, porque todos somos ciudadanos de España y deberíamos de tener las mismas obligaciones y derechos. Parece que las obligaciones las tenemos, parece que los derechos nos cuesta más demandarlos o que nos lleguen, y sobre todo cuando vivimos en poblaciones aisladas, poblaciones distantes, que aunque pagamos los mismos impuestos, pues no nos llegan los mismos servicios, ¿no? Y no hay que olvidar de que, yo siempre lo recordar, que uno de cada dos habitantes de Castilla y León, o casi uno de cada dos, viven en el medio rural, que no somos minoría, somos un grupo de población bastante importante, pero que no tenemos a veces los mismos derechos que tienen en las ciudades, ¿no? Y que habría que solucionar esto. Y hay un problema muy de base, y estamos hablando del TDT, pero podríamos hablar de otras competencias, pero al final pasa que los recursos locales a veces se dedican a competencias autonómicas o a competencias estatales, pero intentar solucionar problemas básicos de vivienda o de residencia en el medio rural, y que las competencias a veces autonómicas se destinan o los recursos autonómicos a competencias estatales, ¿no? Y al final es la pescadilla que somos de la cola, pero que se traduce muy sencillamente que yo a veces no entiendo por qué un municipio pequeño está invirtiendo en el colegio que sigue abierto, que es una competencia autonómica, y pone dinero de su horario público para ello, cuando los recursos de un pueblo son muy limitados, tienen muy pocos ingresos y deberían destinarlos a las competencias puras y duras que tienen en la legislación los pueblos. Y al final pasa que muchos de esos recursos se van derivando a otras competencias que son de otras autonomías o son estatales y que no deberían de destinarse a esos fondos.
9: Habéis hablado de la tecnología que se ve en el entorno urbano y que a veces se mira con añoranza de lo que podría ser, lo que podría tener el entorno rural. Me viene a la mente un congreso que ha tenido lugar estos días en Burgos sobre la digitalización forestal con 400 asistentes, en los que se hablaba incluso de un robot que puede ayudar a apagar los fuegos en todo el entorno. Como con mucha visión, por supuesto, de la tecnología, de la digitalización, no sé de qué manera esto puede ayudar a paliar los daños de los fuegos que acechan y mucho, sobre todo en verano, en el entorno rural. Otras veces hemos hablado de la sustitución de las personas por las máquinas, cuando hablábamos de las torres de vigilancia o cuando hemos hablado de otras cuestiones. No sé de qué manera habéis analizado este congreso, Miguel.
14: Claro, aquí cuando hablábamos de esas tecnologías que vemos en el medio urbano y que no nos llegan al medio rural o que llegan 25 años más tarde, esto quizás sea una excepción. Quizá aquí está muy bien la tecnología y evidentemente yo creo que todo lo que sean herramientas digitales de vigilancia, de prevención, de controles, son magníficas, pero que no sirvan para sustituir a personas. Yo creo que hay que invertir más en personal, en prevención, en actuaciones previas. Muchas veces se dice esa gran frase de que los incendios del verano se apagan en invierno. Bueno, pues eso yo creo que es la gran verdad en este ámbito. Creo que hay que hacer una labor mucho mayor de prevención de incendios cuando estamos en esos meses de,

0: para incendios o prevenir la propagación de incendios, pero se conseguía de una manera paralela a la propia actividad económica que desarrollaban muchos ganaderos. Eso, unido a un fortalecimiento del número de personas que trabajan en la prevención de incendios, en la limpieza, en el mantenimiento, en la propia vigilancia, porque la vigilancia que hace a veces que puede hacer la tecnología está muy bien, pero la vigilancia que hace una persona que conoce el medio, que conoce el lugar, que conoce los accesos, que conoce la manera de llegar hasta el foco que se ha podido producir, yo creo que es muy importante. La tecnología debe ser un apoyo y debe servir para mejorar, pero yo creo que la presencia humana sigue siendo muy importante y que no sustituyamos una por otra.
1: Bueno, no voy a reiterar todo lo que me parece muy bien que ha dicho Miguel, mi compañero, porque si no repetiríamos demasiado. Sin embargo, creo que evidentemente se hace muy bienvenida la digitalización y todo lo que sea. Pero aquí vuelvo a insistir, tenemos que los bosques nos los han traído una herencia de siglos y unos usos y costumbres que ha habido en los pueblos, además de con gobernanzas de abajo arriba, ya en el antiguo régimen, e incluso, bueno, a partir, bueno, ya en el siglo XIX se empezó a difuminar. Es decir, la tecnología sí, pero hay que ponérsela en manos de quien realmente está cerca, esas personas y esas instituciones que antes había, que usaban el bosque de una manera también productiva, en el sentido de que el bosque lo necesitaban o bien para pastar, o bien para leña, o bien para lo que fuera, que por eso existía. Los bosques de adorno, pues son los que se suelen quemar, desgraciadamente. Si hay una vinculación real, que desgraciadamente también en muchos pueblos ya hemos perdido la ganadería, hemos perdido también la gente, ¿no? Si hay una vinculación real, productiva, interesante, económica, del bosque con la gente que vive, no tenemos ningún problema. Si eso lo unimos elementos digitales, pero que tienen que estar en manos, o que tienen que ser acordes a la gente que vive. Yo creo que eso es fundamental, porque de hecho aquí tenemos el ejemplo, ¿no? La zona de Pinares, que ha tenido un oso especial y particular, que por eso que no ha habido problemas. Siempre ha habido incendios históricamente, y antes con muchos menos medios también los apagaban, porque era su sustento, su vida. Y eso es lo que ese vínculo no le podemos hacer. Tenemos que volver a recuperar eso. Y hay mecanismos. También hay que buscar algo peculiar para acercar ese tema, ¿no? Me parece muy, es una visión que la digitalización perfectamente, todos los instrumentos, pero que no esté en manos solamente de la administración, que la puede ser para medir y para ayudar, sino que realmente reporte en la gente que al final tiene la responsabilidad, que es la que vive en los pueblos.
2: Sí, vemos como además ahora en esta época en la que Europa pone el foco en el SBN, las soluciones basadas en la naturaleza. Cuando estudias un poco sobre el tema, no deja de decir que hay que fijarse en lo que decían los compañeros, en los usos que se dieron en el pasado, en ese equilibrio que durante siglos se ha mantenido y ha mantenido esos bosques vivos, y que a través de legislaciones o trabas burocráticas o dificultades o cambios sociales en las últimas épocas se han destruido, y el equilibrio que existía pues se pone en peligro, ¿no? Y que está muy bien hablar nuevas tecnologías para la prevención de la quema de nuestros bosques y de nuestro territorio, pero habría que fijarse un poquito más en qué se hizo en el pasado, qué se hizo bien, intentar recuperar lo que se pueda a día de hoy con el, como hablaba Miguel, con el pastoreo, con otras instrumentos, soluciones que históricamente se han seguido, como hablaba también Ángel, de determinadas normativas de abajo arriba que ayudaban al el buen uso y explotación del bosque de una manera sostenible y respetuosa, y que permitía que no solo se evitaran los incendios, sino que se fuera trabajando a lo largo de todo el año en esa prevención, ¿no? De una manera aprovechada y sacando economías o fuentes de recursos o negocios a partir de esos usos, ¿no? Yo creo que es lo que hay que intentar explotar y intentar trabajar un poco entre todos. Mirar un poco al pasado, mirar un poco al futuro y aprovechar lo mejor de cada época.
3: Y fijaros que hablabais de economías que se han perdido. Me lleva a pensar en esa reunión que mantenía Asaja con FAI, con la Diputación, buscando hacer una escuela de pastoreo, hablando incluso de una titulación teórica y práctica de ovino, vacuno y caprino, donde también hablaban de nuevo de las nuevas tecnologías, pero me llama la atención, ¿no?, la posibilidad que se abría hace unos días de crear esa escuela de

0: pastoreo, que no sé si sería una solución real, un canto al sol, o crear la escuela puede estar muy bien, pero hay que buscar alumnos.
1: Claro, es una cosa muy romántica, decimos ahora mismo.
0: Muy bucólica,
1: parece,
0: ¿no?
1: Bucólica, como quieras. Vamos a mí, bueno, pues bueno, me parece, bueno, creo que tienen buena intención, pero el problema que hay no es que no solamente no haya pastores, es que no hay la ganadería, como ha comentado antes Miguel, es que prácticamente ha desaparecido. O sea, y además es que hay una necesidad, pero bueno, ambiental, desde todos los puntos de vista de la ganadería, pero. Pero no existe. El hecho de la escuela, pues también, o sea, ese romanticismo, es que hoy también hay medios ya por parte del FEADER y por parte del PEPAC, cualquiera, vamos, si hubiera interés realmente en que hubiese pastores, pues la agricultura tiene competencias y para hacer formación la que queramos, ¿no? En albillos, o sea, realmente ese marco existe. Lo que no hay es lo que comentas, ojalá encontráramos gente que realmente quiere dedicarse al pastoreo, pero es que luego tiene que tener ganadería. Y no todo el mundo ya, aunque quiera tener ganado, ya se va a poder instalar en los pueblos. O sea, realmente es mucho más complejo, desgraciadamente. Porque todo se hace con la mejor intención, pero se hace de abajo arriba. De arriba abajo, y yo creo que hay que empezar a buscar la necesidad. Yo creo que ahora mismo muchos pueblos pequeñitos se plantean, oye, podría haber aquí un rebaño de 50 o 60 ovejas para que desbroce todo el entorno del pueblo y no tengamos estos problemas. O sea, que así se plantea, ¿no? Pero bueno, pero no lo hay. Y el ganado, pues, cada día está más estabulado, no hay ganadería, la ganadería extensiva, sí que es cierto hay tecnologías para ella en ciertos sitios, pero no hay tanto. O sea, realmente tenemos espacios para mucha más ganadería que la que hay. Y ahí, pues, bueno, ahí hay un nicho de mercado y de trabajo y de formación, pero que la formación no haría falta hacer una escuela, porque hay mecanismos para hacer esa formación.
2: Sí, yo creo que a veces parece que matamos moscas a cañonazos. Primero nos encargamos de destruir el equilibrio de los ecosistemas, el equilibrio de nuestro medio. Y cuando hemos destruido por completo el equilibrio, nos reinventamos oficios. Lo que deberíamos haber hecho es no destruir esos oficios, no acabar con la ganadería. Hace poco también, yo creo que era la Asociación de Pueblos Olvidados, que hablaba de crear una escuela de esquiladores. Claro, todo ese tipo de iniciativas a mí me parecen muy interesantes, crear escuelas de pastores, formación para. Pero si es que nos hemos cargado ese sector, o sea, si el sector de actividad prácticamente no existe y además, por mucho que los formemos, las trabas administrativas van a seguir siendo las mismas, las dificultades van a seguir siendo las mismas, y hay que ver primero si realmente es posible mantener una cabaña ganadera estable y sólida en nuestro medio rural, o si eso ya es muy difícil por culpa de un montón de, pues eso, de trabas que vienen muchas veces desde la Unión Europea y que nos han llevado a encerrar nuestro ganado, nuestros animales en macrogranjas, cuando sabemos que desde un punto de vista de salud pública eso es un desastre absoluto. Y ahora mismo comer carne de ganadería extensiva se ha convertido en un auténtico lujo, cuando hace años no lo era. También es cierto que la dieta ha variado y en las últimas décadas nos hemos empeñado quizá en comer demasiada carne y entonces esa carne acaba siendo lo que es. Pero yo creo que el problema es ese, que es que hemos destruido toda la esencia de lo que razonablemente se venía haciendo. Antes hablábamos de los bosques, ahora podemos hablar de la ganadería. Pero es que normalmente la gente que ha vivido en los pueblos sabía lo que quería de su propia vida, de su propia organización, y eran conservacionistas, porque les iba en ello la vida, les iba en ello su propia economía, su propia subsistencia. Nos hemos cargado todo ese modelo, lo hemos sustituido por un modelo de macroproducción, y ahora queremos formar pastores cuando realmente va a ser difícil que alguien tenga un rebaño, lo mantenga y pueda vivir de él en nuestro medio rural.
3: Sí, al final, además, yo creo que es una profesión que está bastante denostada, ¿no? Habría que educar y concienciar en los puntos a favor que tiene la profesión de pastor, ¿no? Y eso es un trabajo arduo que no se cambia la mentalidad de una sociedad de un día para otro. Además, lo que hablaban los compañeros, nos hemos encargado de cargarnos el equilibrio existente geográfico en nuestro territorio y ahora estamos intentando luchar por crear una escuela que está bien, que es a lo mejor sí que es necesario, pero también el tema burocrático y legal que ha hecho que esas profesiones se vayan destruyendo, habría que intentar tocarlo y trabajarlo. No hay que olvidar que además nosotros en Castilla y León tenemos marcas de calidad IGP, por ejemplo la del Chazo, ¿no?, que se ha invertido mucho dinero para reconocer un producto de calidad, y que por otro lado nos lo estamos cargando con burocracia, legislación y con medidas de poco apoyo a este sector. Habría que intentar poner el foco en todos esos problemas que han hecho que a día de hoy tengamos un problema con la profesión de pastor, intentar solucionarlo, además de intentar crear nuevos pastores para que haya un relevo generacional, ¿no?
0: Pues chicos, 16 minutos de la mañana, creo que podríamos seguir en este debate, pero estoy segura de que Ángel y Miguel mantienen el debate fuera del estudio. Gracias a los dos por habernos acompañado. Nos perdemos ese debate que continúa, chicos.
1: Gracias a ti.
2: Muchas gracias.
0: Gracias, Héctor.

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0: día más abrimos nuestra sección de ciencia, así que saludamos ya a Bárbara Daimeritz. ¿Qué tal, Bárbara? Buenos días.
1: Buenos días, ¿cómo estáis?
0: Bárbara, que tenemos pendiente de la semana pasada, cuando se celebraba el domingo, Día de la Madre, hablar de esto, porque en su día hablábamos de los padres de la ciencia y dijimos, pero ¿cómo no vamos a hablar de las madres de la ciencia?
1: Bueno, vamos a hablar de las madres, en este caso, sobre todo, si te parece, de las madres en la naturaleza.
0: Me parece estupendo.
1: Creo que nos merecemos un programa, que menos, ¿verdad?
0: Hombre, claro que sí. Lo primero que quizás hay que preguntarse, Bárbara, es ¿por qué existen los cuidados maternales?
1: ¿O este concepto? Pues la ese concepto, el cuidado maternal, el instinto maternal, no solamente nos tenemos que basar en lo que nosotros, digamos, cuando oyes esta palabra, entiendes, ¿no? Esa parte de ternura, de amor, bueno, pues más físico, ¿no? De cuidado parental, sino tenemos que hablar sobre todo de evolución, ¿vale? Porque los cuidados maternales son una estrategia evolutiva para que la especie superviva, ¿vale? Que ahora que pueda continuar la naturaleza, pues hay, digamos, distintas estrategias reproductivas, ¿no? Hay animales que a lo mejor tienen muchas crías, ¿no? Y luego las abandonan, las dejan, madres que digamos que no tienen esa capacidad de ese cuidado como el que tenemos más los mamíferos, pero hay otras estrategias en la naturaleza al revés, ¿no? Que hay especies que tienen pocas crías, tenemos pocas crías, y entonces, bueno, pues el cuidado en esos primeros entornos, esos primeros años de vida son imprescindibles. Entonces, bueno, pues corremos riesgos las madres muchas veces, pues, para sacar adelante nuestras proles.
0: Oye, si damos ejemplos de instinto maternal en el mundo animal, por ejemplo, ¿qué pasa con los elefantes o las elefantas?
1: Bueno, pues las elefantas en este caso es un signo claro del cuidado, como se llama, cuidado social, ¿vale? Pues no tiene una maternidad social. Fijaros, las elefantas, bueno, la gestación es la más larga de todos los mamíferos terrestres. Estamos hablando de casi 22 meses, bueno, más o menos casi 2 años, para que nos hagamos una idea, y que las crías al nacer pesan en torno a 100 kilos. ¿Qué pasa? Que aunque son tan, bueno, grandes, ¿no? Y tan pesadas, dependen totalmente del grupo, ya no solamente de la elefanta madre, sino de toda la comunidad, ¿no? Cuando las manadas se juntan, las elefantas pues han tenido, generalmente pues se crían todas a la vez, ¿no? En esa crianza no solamente participa en la madre, que es la que la amamanta, sino después también las tías, las abuelas, ¿no? Las primas, digamos, como son manadas que son manadas filiales, son como familias, ¿vale? Las manadas de las elefantas están conformadas por un macho generalmente y luego distintas hembras, pero bueno, pues son todas más o menos de la misma familia, ¿no? Bueno, pues estas ayudantes lo que hacen es hacer de madres cuando la madre a lo mejor pues tiene que ir a alimentarse, tiene que cuidan de las, uh-huh, de las crías. Estas aprenden diferentes rutas para ir a comer, para, bueno, pues para ir a beber agua también, y tienen unas señales propias de cada una de las familias para, bueno, pues para proteger a estas crías, que eso es el cuidado en comunidad, el, vale, cuidado en comunitario.
0: Bárbara, luego tenemos, por ejemplo, otro ejemplo que me llama la atención, que es el de los pulpos.
1: Bueno, las pulpas... Sí, pulpo hembra, ¿vale? Es uno de las madres más... aguerridas, temerarias y sufridas de la naturaleza. Un pulpo que, bueno, pues no deja de ser un molusco súper inteligente, y que la madre sacrifica, la madre pulpo sacrifica muchas veces su vida para el cuidado de sus crías, ya os digo, en este sentido evolutivo, ¿no? Porque, bueno, pues la madre pulpo pone muchos huevos, y los pone en las cavidades de las rocas en el mar, y ¿qué pasa? Que esos huevos, si los dejara allí, pues están a merced de todos los depredadores, que son muchos. Bueno, ¿qué pasa? Que además tienen que, estos huevos, para que no se recalienten y para que estén protegidos, tienen que estar bien aireados para que puedan respirar y para que no se estropeen. Entonces la madre pulpo no solamente las protege de que vengan los depredadores a comérselos, sino que los oxigena y está continuamente moviéndose, los limpia mucho también, y ella deja de comer, porque claro, no puede marcharse.
0: Claro.
1: Entonces deja de comer y luego se cansa muchísimo por este movimiento continuo que tiene que hacer y muchas veces fallece cuando los huevos ya eclosionan.
0: Anda.
1: Es una estrategia muy, muy, muy dura, pero bueno, pues al final se concentra en que eso, que ese, su progenie, su prole, pueda continuar viviendo, ¿no? Esto es... la verdad es que es tremendo, pero así es, claro, para que puedan surgir, resurgir.
0: Por ejemplo, un animal que podemos imaginarlo así como muy agresivo, pero que quizás ahora me dices, pues aquí en este caso no, los cocodrilos.
1: Bueno, los cocodrilos hembra, las cocodrilas, fijaros, hablábamos antes de moluscos, ¿no? Pero ahora estamos hablando de un reptil, nosotros, bueno, cuando te viene a la cabeza un reptil, pues eso, es una serpiente, un cocodrilo, incluso, bueno, pues algo similar, aunque no eran reptiles, los reptilianos, ¿no? Pues un dinosaurio, ¿no? Pues una cosa así como tremendo, malvado y con unos dientes...
0: y sin instinto maternal.
1: Exacto, pero resulta que no, ¿no? Las cocodrilas hembras, las cocodrilas son animales agresivos, pero agresivos con el resto, porque las madres son muy, muy, muy cuidadosas. Lo que hacen es construyen nidos cerca de las orillas de los ríos, ¿no? Y vigilan muchísimo los huevos, están ahí atenazadas, metiditas. Y son capaces de conocer los sonidos de las crías antes de nacer. Dentro del huevo, los cocodrilos pequeñitos, cuando están desarrollándose dentro de los huevos, que los cocodrilos son ovíparos,
0: sí,
1: pues hacen soniditos. Bueno, pues los reconocen y saben cuándo van a salir del huevo. Y una vez que salen, los mete algunas especies de cocodrilos, los meten en su boca, las fauces, dentro de la boca, así la boca sin cerrarla, los llevan para transportarlos de un sitio a otro para que los depredadores no los puedan comer.
0: Pues Bárbara, muchísimo mejor que las pobres tortugas, que esas se la juegan hasta que llegan al mar. Mucho mejor.
1: Mira ahí la madre tortuga, hombre. Regulete.
0: No tiene nada, no hay instinto ahí.
1: Bueno, poco instinto, lo que pasa es que también las pasan canutas para ir y volver, porque las tortugas ponen los huevos en la misma playa en la que ellas han nacido.
0: Claro.
1: Entonces,
0: claro,
1: primero se ponen los huevos, se marchan a alta mar, allí a hacer sus cosas de tortugas durante toda su vida. Van creciendo, van moviéndose, se alimentan, tal, no sé cuántos, y ya cuando las toca, cuando han hecho cosas con los tortugos, vuelven y ponen los huevos en la misma playa donde han nacido. Pero luego ya, eso sí, han dicho, bueno, ahí te quedas, majo. Ahí te quedas, que yo me marcho a
0: ahí están luego los pájaros relamiéndose cuando ven las tortuguitas. Anda,
1: las gaviotas.
0: Bárbara, para despedirnos, ¿así qué curiosidades me puedes contar?
1: Mira, pues te puedo contar muchas, pero a mí, bueno, alguna de las que tenía preparadas ahí, algunas y alguna más, bueno, otro día podríamos seguir hablando. Por ejemplo, las murciélagas, que son mamíferos como nosotros. Bueno, pues sabéis que viven en las cuevas, ¿no? En muchos de ellos, en los techos de las cuevas. Bueno, pues hay colonias de miles de murciélagos. Bueno, pues imaginaros para encontrar a tus pequeños entre miles de murciélagos. Pues son capaces de encontrarlos por sus vocalizaciones y por el olor. También son capaces las canguras. Cangura tienen un marsupio, son marsupiales, tienen una bolsita donde crían a sus bebés. Bueno, pues son capaces de criar a dos de edades muy diferentes. A uno que acaba de nacer, ¿vale? Súper chiquitito. Fíjate. Que se ancla y se engancha ahí a la mama. Y a otro que ya es mayorcito, que va en el marsupio, sale y entra a alimentarse nada más. Y bueno, pues es capaz de producir leches diferentes, porque claro, no es lo mismo. Claro. Leche para un canguro ya recio que para un micro canguro. Entonces, bueno, pues hacen estas cosas. Por ejemplo, las patas del río Arlanzón, que ahora empiezan a tener patitos. Pues no sé si habéis dado cuenta que muchas veces hay una pata que lleva un montón de patitos detrás. Pues muchas veces no son solo de ella, sino que ella recoge, es una como la guardería, recoge los patitos de los demás y se van alternando para cuidarlos. Y a veces incluso adoptan algunos que de alguna pata. Vaya. Que ha fallecido. Y también, por ejemplo, las gallinas se comunican con sus pollitos, bueno,
0: claro.
1: Las osas polares tienen,
0: Bárbara,
1: una... Dime.
0: Que digo que estoy segura de que habría muchas curiosidades. Yo no sé si
1: miles,
0: te parece
1: miles.
0: Que igual alarguemos esto porque tendríamos que comentar seguro muchos más ejemplos. Tenemos que continuar en el programa. Muchísimas gracias.
1: Pues nada, gracias a vosotros. Ya nos escuchamos la semana que viene.
0: Gracias, Bárbara.
1: Muy bien. Adiós.

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1: Eneca Moreno, ¿qué tal? Muy buenos días. ¿Desde dónde nos saludas este jueves? Eneca, no sé si me escuchas.
2: Hola, buenos días.
1: Ahí sí, perfectamente.
2: Hola. Te decía, María, que te saludo desde el Rock Café, desde donde, bueno, la verdad es que hacía unas cuantas semanas que no veníamos, porque entre festivos y diversas circunstancias este mes, pues lo hemos echado de menos, pero nos vamos a resarcir. Hoy vamos a tener una sesión intensa. Son las 10:20, estoy en el Café Roque. Bueno, todos nuestros oyentes habituales lo saben, está en Gran Montagne y les invito a que vengan a tomarse un café, una caña, un vermú, lo que quieran y pasen adelante, crucen hasta el fondo, que es la sala en la que nos encontramos ahora mismo. Siempre es agradable estar aquí, siempre hay libros, está el piano y siempre hay algún aliciente. En este momento, más de lo habitual. Bueno, desde la entrada, ¿eh?, se van a encontrar con una serie de esculturas que forman parte de la exposición que alberga el ROG. Pero todo esto nos lo cuenta siempre mucho mejor nuestra anfitriona Begoña Nogales. ¿Cómo estás? Buenos días.
3: Hola, buenos días, Eneca. ¿Qué tal? Muy bien. Pues sí, tenemos exposición nueva. Estamos muy contentos. Tenemos aquí al protagonista, que ahora hablaremos con él y nos contará un poquito más, pero os adelanto, se llama José Infante. Hace escultura con cosas recicladas, pero lo de cosas es un poco así bastante genérico, ya os contará él con qué. Y estábamos deseando, la verdad, porque lo habíamos visto hace ya tiempo, que has puesto en la Casa de Cultura, aquí en Gamonal y en varios sitios, y teníamos ganas porque nos pareció súper bonito lo que vimos y creo que, o creíamos que iba a quedar divino aquí, la verdad, y creemos que ha hecho así un pasaje desde la entrada hasta el final, digno de ver, como, no sé, como cuando entras en un museo o en un sitio así, sabes, que te va trayendo hasta el final del lugar, y que cada cosa que ves, la verdad, que te sorprende, porque ninguna cosa es igual a la otra, ninguna escultura es, no sé, son todo pues piezas totalmente originales.
2: Yo recomiendo que se detengan mirando las piezas, observando los materiales, porque de eso vamos a hablar a continuación. Pero, y aunque vamos a compartir algunas imágenes, como hacemos habitualmente, lo mejor es que vengan y lo vean en persona. Bueno, nos lo va a contar su autor, José Infante. ¿Qué tal? Buenos días.
4: Buenos días.
2: Decía Begoña que tus esculturas están hechas con cosas. Y es verdad. Yo no sé cómo abordas tú el material, cómo le llamas, supongo que son tus materiales, pero son cosas que en algún momento han tenido otra función y que tú ahora les das una vida artística. ¿De qué cosas estoy hablando?
4: Pues mira, estamos hablando, bueno, sobre todo lo que más utilizo es el clavo. Clavos que son centenarios, pues de casas antiguas, de iglesias, bueno, pues de todos los sitios que la gente ya no utiliza y es de derribo. ¿Más materiales que utilizo? Pues utilizo tijeras de herrero, aperos de labranza, cerrojos que luego pues pueden ser violines. Bueno, lo que utilizo es, intento darles otra vida, modificando cosas, pero que al final, pues bueno, pues tienen su encanto y sobre todo pues que tienen forma, que no hace falta ni poner un cartel para saber lo que es.
2: Y no hace falta explicarlo, como decía el artista, porque enseguida no solo reconocemos el objeto que forma ahora, sino de dónde proviene. Por ejemplo, yo insisto a todos nuestros oyentes a que vengan a verlo, pero justo enfrente de mí tengo una escultura que es un flamenco, ¿no? Pero está hecho, el cuerpo del flamenco es un depósito de una moto y el resto de las piezas ya no las reconozco, pero se reconocen, insisto, individualmente cada una de ellas y lo que forman las demás. Me decías que proceden de una cosechadora.
4: Sí, lo que es el pico es de una cosechadora. Bueno, los ojos son, ¿cómo se llaman? Coladores pequeños. Las patas son de una bicicleta y y lo que es la cola, pues era de para poner un antiguo tiesto.
2: Cosas modificadas, pero ¿tú en qué momento ves que en ese depósito hay un flamenco? Porque claro, uno no va uniendo clavos así sin más y le aparece pues un animal o una figura. ¿Tú cuando ves el depósito ves ya ahí el flamenco? ¿Cómo es ese proceso?
4: Pues mira, lo mismo que el flamenco me pasa como casi todas las figuras. Quiero decirte que yo tengo una menina que, por ejemplo, terminé la menina, hice la falda, hice el cuerpo y no sabía qué ponerla de cabeza. Y lo que hago es ir poniendo muchas cosas en la cabeza. Y en este caso, cuando entonces puse un asiento de una veldadora. Un asiento de una veldadora que puede tener 70 años y bueno, ha quedado perfecta. El modificar, pues el que voy haciendo cosas y voy cambiando. Cuando el depósito de la moto, lo que voy es poniendo cosas. Y yo no sé si va a salir un flamenco o va a salir una caravana, no lo sé. Pero al final voy poniendo cosas y lo que mejor queda, voy haciendo una figura. Bueno, pero es que el tema de las figuras puede empezar haciendo una bailarina y terminando haciendo un torero, porque veo que queda mejor.
2: José, pero ese es el resultado final. Tú con los propios objetos de los que partes tienes un apego, una relación. Nos has contado que desde siempre, ¿no? O sea, tú has coleccionado cosas como los clavos, por ejemplo, desde niño, porque consideras que de alguna forma guardan memoria de para lo que han servido, ¿no?
4: Sí, sin duda. Todos estos utensilios que yo utilizo han tenido una vida, vamos, de gente que la ha utilizado y que, bueno, yo en este caso lo utilizo porque tienen mucha memoria y porque en este caso creo que hay cosas que estando hechas no se pueden tirar a la basura, ni más ni menos. O sea, que yo, por ejemplo, ir al Chatarrero es para ir a un gran centro comercial. Yo me encuentro feliz rebuscando, claro, porque no todo se ve a la vista.
2: Rebuscando y luego recolocando esas cosas, Begoña, es curioso el resultado después tan, tan elegante, ¿no? Tan artístico que se consigue con algo tan cotidiano como unos clavos que yo, José, los hubiese tirado, estoy segura. Y ahora ya sé que no hay que tirarlos y que tienen una segunda vida, pero aquí tenemos muchas muestras de ese tipo, ¿no?
3: A mí me sorprende mucho, me encanta el ver eso, que son cosas tan rudas, digamos, sí, porque al final, y materiales fríos, ¿no? Al final, el hierro, los clavos, los aperos, que es todo metálico, que es como lo combina también a veces con maderas, con raíces. Ahí hay una figura que me parece súper bonita, que quiero que venga todo el mundo a verla, o sea, porque es que son divinas. Supongo que será la imaginación de cada uno también o tal, que funciona muy bien. Y en este ambiente, por ejemplo, aquí en el Row, pues queda, a mí me parece que queda súper elegante. O sea, es como un contraste entre la rudeza de los materiales y la elegancia de la combinación que hace. Me parece impresionante, la verdad.
2: ¿Hasta cuándo vamos a poder ver tus piezas aquí en el Row?
4: Pues están hasta el 29 de mayo. Es un mes desde el 29 de abril hasta el 29 de mayo. Aquí estará.
2: Estupendo. Bueno, pues no se lo pierdan. Nosotros lo vamos a compartir, pero que sirva solo de aperitivo. Begoña, antes de despedirnos, claro, siempre que venimos aquí recabamos citas culturales. La exposición ahora, pero desde luego la agenda de Begoña, y doy fe porque la tengo delante, está repleta. Tenemos una persona al otro lado del teléfono que va a estar aquí muy pronto también. Begoña, cuéntanos.
3: Sí, bueno, pues es Antonio Moya. Tenemos un monólogo la semana que viene, el sábado 16, y es un humorista, un monologuista manchego que viene a visitarnos y presenta su monólogo ¿Y tú pa' cuándo? Y entonces, bueno, que os cuente él un poquito. Lo único decir, pues eso, que estáis todos invitados a venir, previo pago de entrada. y nada, ahora os contaré él un poquito de qué trata su show.
2: Antonio, buenos días.
5: Hola, buenos días, ¿qué tal? ¿Cómo estáis?
2: Ahora mismo en la sala donde vas a actuar, Antonio, que en este momento está prácticamente vacía, pero seguro que te recibirá con un montón de público enfrente del escenario donde vas a actuar. El espectáculo tiene un título que a mí me da pie a ir a muchos lugares, pero quiero que me lo concretes tú. Se llama ¿Y tú pa' cuándo? ¿Esto? No,
5: sí, eso es.
2: Esto nos lo dicen muchas veces.
5: Sí, por eso mismo. O sea, a mí me gusta hacer un humor que sea cotidiano, que la gente se sienta identificada con lo que cuento. Y una de las cosas que me está llevando ahora en la vida es el ¿y tú pa' cuándo? O sea, el vaya donde vaya, el ¿y tú pa' cuándo? ¿No? Si vas a una boda, si no estás casado, ¿y tú pa' cuándo? Vas a un bautizo, ¿y tú pa' cuándo? Y así pensando, me vino que me parecía como un buen título para el espectáculo, porque hablo un poco de eso, de que voy cumpliendo años, me voy haciendo mayor y como de cómo la gente se comporta contigo o lo que la sociedad espera de ti a partir de cierta edad. Y intento enfocar estos temas con un poquito de, pues eso, de humor, de chascarrillos y para dar un poco de alegría también al tema de cumplir la edad, que no tiene por qué ser algo negativo.
2: Ay, Antonio, no voy a entrar en ese tema, que soy más mayor que tú. Oye, tú te presentas como manchego, ¿no? Un cómico con denominación de origen La Mancha. La verdad es que, bueno, hay unos cuantos, así que no sé si tiene que ver con el clima, con la alimentación o con qué, pero es verdad que hay una marca de La Mancha, ¿no? ¿Te identificas con eso?
5: Sí, bueno, sí que parece que nos den algo de comer allí, ¿no? Que nos incita a ir por estos caminos. La verdad es que dicen que es la cuna de la comedia. Yo en concreto soy de Albacete, que es donde han salido varios cómicos muy reconocidos como Goyo Jiménez, Ernesto Sevilla, Joaquín Reyes, Raúl Cima, etcétera. Entonces, bueno, siempre contento de y orgulloso de decir de dónde soy y de llevar siempre mi tierra por delante, claro que sí.
2: Bueno, nosotros te esperamos en Burgos. ¿Para cuándo en Burgos, Antonio?
5: Pues la semana que viene, si es que esto está aquí ya, es el día 16 de uh-huh. mayo, si no me equivoco.
2: Eso es.
5: Y muchísimas ganas de estar por allí por Burgos, de ir a pasar por allí el día, comer por allí, que la verdad es que la gastronomía de allí es una pasada y tengo muchas ganas de ir a comer y hacer reír, sobre todo. Así que,
2: pues, nada, te esperamos estar aquí. Cuando ya hemos dicho que el espectáculo es el próximo sábado, pero bueno, puedes venir cuando quieras, que vas a disfrutar mucho de la ciudad. Nosotros y el público te esperamos aquí. Muchas gracias, Antonio.
5: Hasta allí nos veremos. Gracias a ti.
2: Begoña, próxima cita con este cómico, Antonio Moya, el sábado día 16, y la exposición desde ahora y hasta el día 29, cuando queramos.
3: Sí, bueno, la empezamos la semana pasada, efectivamente, y hasta el día 29 de mayo, pasaros cuando queráis, que está... Es una exposición de 24 horas y nada, os animamos a venir porque merece muchísimo la pena. Y el sábado que viene, si queréis pasaros a echar un buen rato, pues tenemos un monólogo.
2: José, después del rock, ¿tienes previsto alguna fecha más, alguna otra exposición?
4: Tengo para julio, tengo una en un pueblo de Guadalajara, en Atienza. Y aquí tendré otras dos más o menos en pueblos, creo que una va a ser en Tardajos. Y otra, pues, bueno, ir hablando con los alcaldes, que en este caso son los que me llaman, para poder ir haciéndolas. Pero bueno, de momento una seguro.
2: Pues de momento vamos a disfrutar de esta. Te seguimos en redes, así que ahí sabremos el calendario de las siguientes. Y en nuestras redes adelantamos también un poquito de lo que pueden ver aquí en el Rock hasta el día 29. María, te invito a que vengas a visitarla, a ti y a todos nuestros oyentes. Volvemos al Rock nosotros en 15 días.
1: Pues disfrutaremos, por supuesto, de esa exposición esta semana o hasta el viernes 29, como bien ha dicho Begoña. Así que gracias a los tres que estáis ahí en el Rock y, por supuesto, gracias también a ese invitado telefónico. Hacemos una pausa publicitaria y enseguida volvemos.
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1: 10:37 de la mañana, vamos a abrir ya nuestro espacio de Vive Tradición.
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1: Y escuchamos esta sintonía que nos lleva ya a Noelia Ordóñez. ¿Qué tal, compañera? Buenos días.
21: Abrimos nuestro Vive Tradición de esta semana con una festividad de esas que están muy marcadas en el calendario, además en el calendario de la provincia y de toda la comarca. Nos desplazamos hasta Briviesca para celebrar con ellos la festividad de Santa Casilda y hablar también de la Tavera, que llegará la próxima semana. Está con nosotros su alcalde, José Solas. Buenos días, José.
22: Buenos días, ¿qué tal?
21: Todo preparado ya para esa fiesta, ¿no? Para esa festividad de Santa Casilda que arrancasteis, si no me equivoco, el fin de semana pasado con la tradicional y popular romería, ¿no?
22: Efectivamente, el domingo fue la romería que se hace siempre el primer domingo de mayo, que la organiza la Peña Los Desesperados. Y bueno, y ahora pues este año ha coincidido o han venido muy seguidas también la fiesta de Santa Casilda, de nuestra patrona, y la fiesta de la Tavera.
21: Eso te iba a preguntar, que no todos los años, porque esto depende del calendario, ¿verdad? No siempre cae de manera tan próxima, así que la festividad de la Tavera es un martes, ¿no? Pero cuéntanos cómo es esto.
22: Sí, efectivamente, la Tavera es el martes antes de la Ascensión. Entonces, pues según caiga la Semana Santa, pues así varía la fecha. Uh-huh. Y este año pues ha dado la casualidad que ha coincidido enseguida de la fiesta de Santa Casilda, que es el 9 de mayo, ¿no? Y la Tavera pues ha coincidido el 12 de mayo.
21: Eso es, la festividad de Santa Casilda pues tiene fecha en el calendario, 9 de mayo, además este año sábado. ¿Qué supone para todos los vecinos, habitantes y amantes de Briviesca esta festividad?
22: Bueno, pues es una fiesta muy particular de los briviescanos, ¿no? Porque es el celebrar lo que es la patrona, y entonces pues lo que hacemos es reunirnos pues todas las fuerzas vivas de Briviesca en una procesión, una misa, y luego la recepción que hace el ayuntamiento a todas las personas, a todos los presidentes, de tanto de asociaciones como de peñas, como de clubes deportivos, pues para celebrar este día tan entrañable para todos los briviescanos.
21: Este pasado domingo celebrabais, como decíamos, esa romería popular a Santa Casila, pero lo fuerte arranca mañana viernes 8 de mayo, que comenzáis ya además con un concierto de la banda municipal de música, tan arraigada la música ahí en la localidad de Briviesca, y luego continuáis con un toro de fuego, ¿no, alcalde?
22: Sí, pues lo tradicional de todos los años, ¿no? Pues los conciertos de la banda, los pasacalles, el toro de fuego, y luego pues lo que os he comentado antes de la recepción del día 9, ¿no? De la misa, la procesión y luego la posterior recepción, y acabando con una verbena y bueno, pues lo tradicional de todos los años. Muchas veces la gente confunde lo que es la festividad de Santa Casilda, que es la patrona de Briviesca y que se celebra en Briviesca, y lo que es la rogativa de la Tavera, que es la que sube todo el pueblo de Briviesca en rogativa a Santa Casilda, que esto viene de la tradición, pues de eso ya hace unos cuantos siglos, ¿no? Que subían pues todas las personas a pedir agua para el campo.
21: Sí, pues ya que estamos hablando y para que la gente lo distinga y vamos a concretarlo bien, vamos a hablar de la Tavera, de ese 12 de mayo, que es martes, y que además, por lo que vemos también en el cartel, en el programa, tenéis paella, ¿no, alcalde?
22: Pues como bien estábamos hablando, pues lo que se hace es subir en rogativa hasta Santa Casilda. A la una es a la una llega la cruz de Briviesca, que se junta con la cruz de Santa Casilda, y vamos en procesión hasta la ermita, donde sacamos luego a la santa, también en procesión por el santuario, hacemos la misa, y después de la misa se inaugura oficialmente el juego de la taba. Allí en la misma campa en la misma plaza de Santa Casilda. Posteriormente, una vez que ha quedado inaugurado el juego de la taba, bajamos a la campa del Pozo Blanco, que es donde se distribuye la tradicional paella para todos los asistentes. Y después de la paella, pues es cuando ya se baja a Briviesca y se sigue con el juego de la taba.
21: ¿Quién será esa autoridad de mayor rango que inaugurará el juego?
22: Pues normalmente siempre suele ser el delegado de la Junta, que es el que tiene las competencias en juego en la comunidad, y es el que suele ser el primero que tira la taba y que inaugura el juego.
21: Muchos de nuestros oyentes saben qué es esto del juego de la taba, pero para los que nos estén escuchando y no lo conozcan, no hayan oído hablar de ello, alcalde, ya que en esta sección abordamos también todas las tradiciones, vosotros desde luego que habéis sabido mantener y sabéis mantener una tradición muy arraigada. ¿Qué es esto del juego de la taba?
22: Pues así es. El juego de la taba es el hueso del cordero, ¿no? Que tiene cuatro posiciones. Entonces se hace el juego alrededor de una mesa y hay una persona que es la que organiza y dirige el juego. Entonces hay una persona que apuesta su dinero y esa persona que está regulando el juego casa a todas las apuestas que hay alrededor de la mesa. Uh-huh. Entonces el que ha hecho la apuesta es el que tira la taba, y según la posición que salga, pues el dinero es para el que tira la taba o para los que han apostado.
21: ¿Se llega a apostar gran cantidad de dinero?
22: Pues hombre, al principio se empieza con cantidades pequeñas, ¿no? Pero según va pasando el día y llegando la noche, pues cada vez se juegan bastantes más cantidades de dinero. Así es.
21: Yo no sé si esta tradición también se lleva a los colegios que tenéis en Briviesca y cómo los niños participan de esta fiesta.
22: Bueno, este año además el Día de la Tavera es fiesta local aquí en Briviesca.
21: Eso es.
22: Entonces, al ser fiesta local, los niños también salen, y lo que pasa es que los niños tienen sus horas de juego, ¿no? Que suelen ser a primera hora de la tarde, que es cuando las mesas pues también se llenan de chavales, pues haciendo las apuestas pequeñas, por supuesto, para pasárselo bien, para disfrutar, que al final es disfrutar de ese juego, ¿no? Que de una manera u otra pues va cambiando de manos, pero al final no es más que pasar un rato agradable y pasarlo bien.
21: Pero antes de que llegue ese martes 12 de mayo, la próxima semana, esa rogativa de la Tavera, como comentábamos este año, quedan muy próximas la festividad de la patrona Santa Casilda y la Tavera, y la festividad será este viernes, mañana y el sábado. Alcalde, una invitación a todos los que nos escuchan para que se acerquen a Briviesca.
22: Pues así es, pues llamar a todos que pueden venir a disfrutar de un día y de unos actos que se han programado para que la gente pueda sentirse a gusto y pueda pasar un día agradable en compañía de los familiares o de quien deseen, ¿no? Y bueno, y lo que comentabas, ¿no? Que este año coincide, este fin de semana es la patrona Santa Casilda, y el martes es el día de la Taba, que es festivo local aquí en Briviesca, ¿no? Y también pues hacen un llamamiento de invitar a todas las personas de la provincia o de las provincias aledañas que puedan acercarse a Briviesca a disfrutar de estos días.
21: Pues muchísimas gracias, José Solas, por habernos atendido, que mantengáis viva esta tradición en Briviesca, y allí estaremos también para acercárselo a todos nuestros oyentes.
22: Pues nada, muchas gracias a vosotros por divulgar la fiesta, y el martes, vamos, tanto es el fin de semana como el martes, nos veremos por aquí.
21: Que disfrutéis. Un abrazo, José.
22: Muchas gracias.

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1: Eneca Moreno ya ha vuelto para hablar con los compañeros, que podemos decir que lo son, de Avalon. Eneca, cuéntanos.
2: ¿Qué tal? Buenos días. Como cada jueves tenemos una cita en Avalon para recuperar contenido relacionado con el mundo de los cómics, del manga, pero también de algunos lanzamientos audiovisuales, bueno, a menudo están relacionados. El caso de hoy es un buen ejemplo, porque vamos a hablar de todo un universo que se expresa a través de diferentes canales: el cine, las series, los libros, los cómics, todo tipo de merchandising. Es todo un universo, me refiero a Star Wars. Y hablamos de esta cuestión porque hay muchos temas de actualidad que abordar alrededor de Star Wars, pero también porque hoy es 7 de mayo y esta semana se ha celebrado el Día de Star Wars. Bueno, de todos estos en detalles vamos a hablar con un miembro del equipo de Avalon. Hoy es el turno de Lucía. ¿Qué tal, Lucía? Buenos días.
3: Hola, buenos días a todos.
2: Lucía, que es una experta en el mundo de Star Wars, o de la Guerra de las Galaxias para los veteranos. Lucía, el Día de Star Wars fue el lunes, ¿no?
3: El lunes 4 de mayo, exacto. Uh-huh.
2: Vale, y esa es una jornada dedicada a Star Wars, pero es verdad que muchas veces aquí hablamos de fenómenos. No sé si alguno de las dimensiones de Star Wars, porque este es un fenómeno intergeneracional que ha sido un paradigma en la creación y en la diversificación también de los lenguajes, ¿no? Es que Star Wars toca todos los palos y ha sido pionero, además.
3: Sí, y además es que ha creado a través de todos estos, bueno, digamos, de todos estos medios, un universo, pero riquísimo, enriquecedor, y eso, que es que ha sido capaz de aunar tanto a niños como adultos.
2: Y de reinventarse en tantas ocasiones y en tantos formatos que, bueno, estamos hablando de eso, pues yo creo que un clásico ya en todos los niveles. Hoy hablamos de Star Wars porque se ha celebrado el Día de Star Wars, pero también porque hay noticias.
3: Sí, hay muchas noticias. Pues vamos a intentar ordenarlas un poco para ir enterándonos, porque además es un universo tan inmenso, pero a la vez es tan complejo de entender. Si no lo ves como en orden, por decirlo de alguna manera, que bueno, vamos a intentar hacerlo aquí, eso, de una manera un poco clara y ordenada.
2: Es difícil seguir el orden, también, Lucía, porque sobre todo en los últimos tiempos, bueno, todo el mundo sabe que esta saga nació como una trilogía que después se amplió con 3 películas más, luego han llegado más películas, pero ahora tenemos material de Star Wars en el cine, y será uno de los temas de hoy, y también en las plataformas en formato de serie. Y vamos a empezar por ahí.
3: Sí, vamos a aprovechar, pues esto que fue el lunes, el día de Star Wars, pues lo que hizo Disney fue emitir los últimos capítulos de una de las últimas series de animación que tenía, que era la de Star Wars de Mal Shadow Lord, que habla el villano, digamos, más actual de Star Wars, que todos los conocemos por su clásica espada doble. Nos cuenta un poquito aquí la serie lo que hizo Darth Maul, pues tras las guerras clon. Entonces vamos a ver a un personaje que más que tal, va a ser un señor del crimen. Y hasta aquí puedo contar, por si alguien nos ha puesto al día, como yo en mi caso.
2: Vale.
3: Pero vamos a aprovechar también para hablar, ya que la serie está ambientada después de las guerras clon. Las guerras clon también es una serie de animación de 7 temporadas, nada más y nada menos, donde nos presentaron a uno de los personajes, yo creo que más queridos de la saga, y eso que es de, estamos hablando, que es un personaje muy actual, que es Ahsoka.
2: Es un personaje muy actual, pero que yo creo que está feminizando un poco el mundo Star Wars. A ver, siempre ha habido personajes femeninos importantes, pero eran pocos. Eran muy importantes, pero eran pocos. En este caso, Ahsoka ha sido un personaje tan querido que se ha hecho con una serie propia.
3: Sí, fue coprotagonista, por decirlo de alguna manera, en la serie de animación de Las Grasslon, y dio el salto a live action, bueno, carne y hueso, actores de carne y hueso, con una temporada donde la pudimos ver además con otros personajes de otra serie de animación que es Rebel, donde también el personaje salió. O sea, es un poquito que van enlazando. O sea, es lo maravilloso de este mundo, que tiene series de animación y tiene películas, series de personajes de carne y hueso, pero todo está entrelazado y de una manera maravillosa.
2: De una manera maravillosa, muy creativa. Y la siguiente noticia es que se está a punto de estrenarse una nueva temporada, la segunda, si no me equivoco, de Ahsoka.
3: No, aún no tenemos una fecha propia, pero ya se ha terminado de grabar y está pendiente. Se supone, bueno, los rumores hablan de después de verano, finales de este año, pero la tenemos ahí. Pero, claro, antes tenemos que hablar de un estreno más inminente, como es la película de Mandalorian and Grogu.
2: Que es una película que aterrizará esta vez en los cines. Saltamos de las plataformas al cine. Y esto tiene una explicación, Lucía.
3: Eso tiene una explicación porque se supone que, bueno, Mandalorian era una serie, tuvo 3 temporadas. Cuando se estaba escribiendo la 4ª temporada, fue cuando hubo la huelga de guionistas. Entonces hubo como un parón, hubo problemas, y lo que se hizo fue como reescribirlo todo y sacarlo en formato de película. Esta película va a salir ahora, el 22 de mayo. Vamos a ver a personajes tan queridos como Mando y nuestro querido Grogu, o Baby Yoda, como lo conoce todo el mundo.
2: Bueno, que esto, hablando de la revitalización y de la reinvención de Star Wars, Baby Yoda ha sido una absoluta revolución en ese sentido.
3: Sí, sí, sí, ha sido como... Es que es súper adorable, todo el mundo quiere a Baby Yoda.
2: Sí.
3: Y bueno, pues veremos qué nos trae esta nueva película, porque veremos personajes, pues de eso, los personajes de Rebels, de la temporada de Ahsoka, y va a estar íntimamente relacionada también con los acontecimientos que probablemente veamos, lo que veremos en la segunda temporada de Ahsoka.
2: Vale, Lucía está contando todo esto con muchísimo cuidado de no pisar nada ni adelantar ningún contenido. Entonces tenemos lo más inminente, el lanzamiento de Mandalorian, la peli, que es como la segunda parte, ¿no? Y, sí. Y esto llegará este mes de mayo, Ahsoka sin fecha, pero bueno, antes de que acabe este 2026. Y tenemos que hablar también, volviendo al inicio de la charla, de la recuperación de un personaje que, bueno, que ha tenido diferentes vaivenes en la historia de Star Wars y que regresa como el gran villano, ¿no? Nos lo adelantabas al principio.
3: Sí, vamos a hablar del gran almirante Thrawn, que todos vimos en Rebels, que luego vimos en la temporada de Ahsoka, que para mí personalmente es uno de los villanos más guays que ha tenido la saga. Yo lo admiro mucho. Bueno, entonces lo vamos a ver como el nuevo villano. Y es un personaje que, bueno, antes de nada, yo creo que tendríamos que explicar que cuando Disney compró todos los derechos de la franquicia de Star Wars, todo el universo expandido, o sea, todos los cómics, todos los libros, todas las historias que se habían quedado alrededor de las películas, dejaron de ser canon oficial. Y entre esto, había una trilogía que era Heredero del Imperio, donde el gran almirante Thrawn era el gran protagonista, que se situaba en la Nueva República tras la caída del Imperio, y donde Thrawn iba a recoger todos los restos de las flotas imperiales a intentar unificar toda la flota, pues con sus intenciones.
2: Sí, que no son nada buenas, claro. Para eso es un villano.
3: Exactamente.
2: Y esto no se reflejó en las producciones que planeaba Disney, pero ha habido un cambio de rumbo.
3: Exactamente, porque llegaron cuando empezaron a salir todas las series de las Guerras Clon, de Rebels y demás. Hay dos personajes, bueno, hay muy importantes en Disney, que son Dave Filoni y Jon Favreau, que son como los guionistas, que lo que

0: rara porque fueron libros que durante un tiempo estuvieron descatalogados, pues fue un canon que desapareció y demás, pero Planeta ha recuperado ahora, los está sacando ahora, por lo menos el primero de la trilogía, en formato de luz, con canto ilustrado y todo muy chulo. Pero aparte, si queremos conocer al más del personaje, pues a través de las series y las películas, el autor que escribió la trilogía original, lo que hizo fue como reescribir otras dos trilogías contando su ascenso dentro del imperio y contando sus orígenes. O sea, ya cogí como yendo mucho más atrás para poder entender a este villano, pues que es uno de los grandes estrategas, es muy inteligente, además tiene un código de honor bastante peculiar. Entonces, tenemos otras dos trilogías por ahí, por si queremos ahondar un poco más en lo que es este personaje.
1: Bueno, pues la verdad es que contenido no falta y contenido interesante además, ¿eh? Yo me quedo con tres ideas concretas. El estreno de Mandalorian el 22 de mayo, la nueva temporada de Ahsoka antes de que acabe el año y el foco puesto en el gran almirante Thrawn que va a ser protagonista del futuro en toda la saga, en todas las producciones. Con eso nos vamos a quedar. Los libros los podemos encontrar en Avalon, igual que muchísimo material. Ya saben que la tienda física de Avalon está en la calle San Julián y que cada jueves se asoman por aquí trayéndonos parte del contenido. Lucía, muchísimas gracias. Nos encontramos pronto. Un saludo.
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3: Quedan exactamente 2 minutos para las 11 de la mañana, así que vamos a conocer, como bien dice este patrocinio, la previsión del tiempo. Hoy recuerden que tenemos aviso amarillo en toda la provincia de Burgos hasta las 10 de la noche por lluvias y tormentas. Ahora mismo tenemos 11 grados de temperatura. Para mañana viernes seguimos teniendo previsión de lluvias y tormentas, únicamente en el norte y en el condado de Treviño, previsión con aviso desde las 2 de la tarde y hasta las 10 de la noche. Sí que habrá lluvias también más generales, pero especialmente alertan de ello en el norte y en el condado de Treviño. Las temperaturas serán mínimas de 7 grados en toda la provincia en general. Las máximas varían más. Tenemos 16 en Burgos, 18 en Aranda, 21 en Miranda de Ebro. Y les decía antes en el informativo, en ese espacio cultural, que tenemos ya sintonía para la 11ª edición de la Vuelta a Burgos Féminas. Recordamos que se va a celebrar del 21 al 24 de mayo y que la música la pone la moda en esta canción que rinde homenaje a José María Jiménez Sastre, el Chava, subiendo como el Chava Jiménez. Escuchamos este tema, vamos a publicidad y volvemos para escuchar más canciones con Metal Castelae.

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1: Son ya las 11 y 6 minutos de la mañana. Afrontamos este último espacio de Vive Burgos de este jueves 7 de mayo. Y saludamos a Metal Castelae, como siempre, hoy vuelve aquí al estudio. Pibe, ¿qué tal? Roberto, buenos días.
2: Buenos días, María.
1: Hacía tiempo que no nos veíamos.
2: Pues 4 semanas.
1: Pues fíjate, pues que ha habido puente, ¿eh?
2: Exactamente, entonces, el día 23 fue, cayó un jueves. O sea,
1: pues claro, ese no cuenta.
2: Hay que dejar.
1: Ese
2: hay
1: no
2: que,
1: vi a nadie, la verdad.
2: Pibe, hay que dejar también que se dejen ver que los compañeros, ¿no? Que Israel hacía mucho que no venía.
1: Uy, ese hace muchísimo.
2: Por eso.
1: Estará escuchando, ¿eh? Ahora sí. Nos mandará un WhatsApp. Pues ¿qué decís de mí?
2: Un saludo a Lira, que le veo a
1: Israel
2: a la tarde.
1: Hernando, bueno, y Pascual también nos estará escuchando, sí, seguro. Pero bueno, pues un saludo a todos los israeles de la vida.
2: Eso es.
1: Vamos a. Pibe, a escuchar hoy canciones que nos llevan al Festival de Julio.
2: Eso es.
1: Pero antes me decías, bueno, sí, el Zurbarán Rock Burgos es interesante en julio, pero es que después nos vamos a Valdorros. Y eso es que tenemos buenas noticias de Valdorros.
2: Eso es, quería hacer un pequeño inciso y la semana que viene ya ponemos música de las bandas que se han anunciado, ¿vale? En el Valdorros,
1: vale.
2: 29 de agosto, al lado de Burgos, festival gratuito, en cuarto de hora. Entre 15 y 20 minutos en coche estás. Y bueno, también va a haber autobuses y tal. Ya desgranaremos más información la semana que viene, ¿vale? Que vendré yo. Y eso, y pues un aperitivo ya, ¿no? Para el Valdorock 2026, 29 de agosto, sábado, donde han anunciado a Guts, que son los Guiris and the Chronicles, que ya les vamos a padrinar aquí en Burgos. Les vamos a empadronar ya, porque...
1: Estos eran los que venían de India, como los estoy inventando
2: yo.
1: Exactamente,
2: vale. María, eso. Joder. Es una auténtica bandaza. Y también se ha anunciado a Diabólica, una banda tributo a Ángeles del Infierno, que cuenta con Pacho Brea y José Rubio. Así que la semana que viene generaremos un poquito más de información, vale, y escucharemos música.
1: Amigas, me gustó mucho la otra vez que lo pusisteis. Así que pues la semana que viene.
2: Eso
1: porque
2: es.
1: En esta vamos a hablar de el segundo día que vamos a
2: eso
1: tener
2: es,
1: el Rock Burgos.
2: La jornada del sábado. ¿Vale? El sábado 11. Y tenemos, bueno, repaso lo que es el cartel del sábado. Tenemos a Doro, Hemsgate, The Poodles, Bullet, Bloodstain, Vindicta, Ars Armandi, ODC y Corea, ¿vale? Y bueno, he traído unos temitas de, sobre todo de las bandas, digamos, más grandes, ¿no? De, con las que la gente más espera, ¿no? Sobre todo, bueno, de Hemsgate, de Doro. Y mira, vamos a empezar...
1: Por Doro, ¿no?
2: Por Doro, eso es.
1: Vamos.
2: Un temazo del año 2012, de su álbum Ray Your Fist. Y escuchamos, pues, ese tema que da título al álbum, Ray Your Fist in the Air, de Doro.

0: Bueno, pues así de contundente cierra esta canción de Doro, que estará el sábado en el Zubarán Rock Burgos, un poco una de las actuaciones más esperadas, que pues ya sí, lo pues comentabais todo... en general, pero el sábado pues por eso hemos empezado con ella.
1: Eso
0: hoy.
1: Es, la reina del metal, vocalista de Warlock y bueno, con una extensa carrera en solitario y bueno, todo un lujo tenerlos en Burgos en Zurbarán Rock. Vamos ahora con la siguiente banda, que esto sí que yo tengo unas ganas de verles tremendas y muchísima gente, amantes aquí en Burgos de... En Burgos y fuera de Burgos, en toda España, de amantes del metal alemán, ¿no? Como son los alemanes Heaven's Gate, que bueno, que hacen un concierto en exclusiva aquí para Zurbarán Rock Burgos. Y bueno, vamos a escuchar de posiblemente su mejor álbum, Living in Hysteria, de año 1991, el temazo We Want It All.

0: Bueno, pues segundos que estarán los alemanes, has dicho que Evans Gate. Y tenemos que seguir porque el sábado es el día en el que tenemos concierto en todo el día, la verdad. Desde por la mañana, seguimos tarde, noche, hasta eso bien es. La madrugada, así que tenemos muchos artistas, pues muchas bandas que escuchar.
1: Vamos a tener una bandaza sueca como son los Jarroqueros de Pudel, Jarrón Melódico, una banda que bueno paró su actividad y ahora la han reanudado y va a ser todo también... un auténtico privilegio tenerles aquí. A mí los dos primeros discos me gustan mucho y tiene temazos tan maravillosos como este Night of Passion de su segundo álbum Metal Will Stand Tall del año 2006. Escuchamos The Puddles.

0: Y seguimos, que el ritmo no pare, pibe, porque tenemos una de temas hoy que vamos.
1: Pues sí, porque cada cual, pues eso, mejor banda para Zurbarán Rock. Y mira, vamos a ir ahora con los heavy metaleros suecos Bullet, que también es una banda de corte así de heavy hard rock muy clásico, uh-huh. Con voz ahí también muy chillona, ¿no? Una voz ahí rabiosa. Y vamos a escuchar el tema que da... Bueno, que da título no, el tema Full the Fire, y el título de su álbum es Dust to Gold del año 2018, un grandísimo tema.

0: Bueno, pues teniendo en cuenta que tenemos, como decíamos, el sábado, perdón, muchísimas bandas y agrupaciones que llegan, nosotros queríamos seguir, pibe, porque cuatro temas nos parecían pocos y hemos
1: Pues sí.
0: dicho, pues vamos a seguir escuchando.
1: Pues sí,
0: Y
1: vamos
0: vamos
1: a.
0: a poner un tema que ha elegido Pablo Miguel,
1: Sí,
0: que miedo me da lo que
1: estamos
0: haya
1: aquí
0: puesto.
1: hablando. Mira, nos da tiempo a poner algún temita más. Igual, bueno, vamos a poner al Bloodstained. Y Pablo se ha encargado de buscarnos un temazo de Bloodstained, esta banda sueca de heavy thrash metal. Y vamos a escuchar el tema I Am Death, que da título a su EP del año 2024, Bloodstained.

0: Bueno, nos queda un minuto, pibe, así que nos da tiempo a escuchar brevemente otra de las bandas.
1: Cuéntame. Vamos rápidamente, eso es. La banda burgalesa, ganadora del concurso Festival Candelas, como no, aquí Metal Castilla, apostando por el metal en Castilla y León, el metal en Burgos. Pues bueno, vamos a escuchar de la nuestra banda burgalesa Corea el tema para despedirnos. Into the Mail Store, María.
0: Gracias, pibe.
1: A vosotros, como
0: hasta
1: siempre.
0: Hasta mañana.
1: Hasta mañana.

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0: Saludos, ¿qué tal? Muy buenos días, 11:33 de la mañana en este espacio, como siempre, aquí en Vive el Deporte, en Vive Radio. Jueves, lo dicho, 7 de mayo, 11:30, 11:33 ya, para ser más pulcros. A partir de ahora y hasta las 12 en punto, pues eso, el tiempo que tenemos para poder analizar todo el deporte aquí en la capital y provincia burgalesas, que te lo mereces, tú, oyente de esta casa de Vive Radio. Con José López a los mandos técnicos, para que esto suene como tú te mereces y como, por supuesto, nosotros hacemos con todo el cariño, el trabajo y el tesón, para que el deporte pues también llegue a ti y te vayas, como siempre, cuando terminemos, muy informado. Recuerda que nos puedes escuchar a partir del 100.0 de tu FM si lo estás haciendo por la radio de toda la vida, también a través de nuestra página web y en nuestra aplicación para iOS y para Android. Y posteriormente te subimos el podcast con una pequeña descripción para que sepas de lo que hemos hablado ya en pasado en el día de hoy. Jueves, además, día muy polideportivo aquí. Vamos a tener diferentes disciplinas, pero también el jueves es el día que, para lo que tenemos por delante para el Burgos Club de Fútbol, con lo que mueve, con lo que se juega, con esos 12 puntos por delante, 4 partidos para poder terminar la liga, pues siempre nos gusta analizar y saber un poquito qué rival nos vamos a encontrar enfrente, sobre todo para que a nadie le pille desprevenido, y más aún cuando es en el Estadio Municipal El Plantío, de cara a ese partido el sábado, 4:15 de la tarde, el Burgos Club de Fútbol, que se mide, se bate el cobre ante la Unión Deportiva de Almería, que actualmente, recuerden, es equipo de ascenso directo. Sin más dilación, nos vamos ya con Cristóbal Vives, que está preparado para poder hablar de esta Unión Deportiva de Almería. Cristóbal, ¿qué tal? Buenos días.
1: Buenos días, nada, Sergio, aquí estaba escuchando Vive Radio, ¿qué te parece?
0: Me parece muy bien, Cristóbal, así te acompañamos, y ahora tú eres parte también de la propia emisión de Vive Radio. Nos gusta siempre los jueves, que el trabajo nos lo permite a los dos, el hecho de poder hablar del rival, y con más motivo aún, sabiendo que nos quedan 4 partidos por delante y que este es el último rival de los denominados directos por estar arriba en la tabla clasificatoria al que nos tenemos que enfrentar, Cristóbal.
1: Sí, totalmente. Al final, bueno, es verdad que no sé si lo de rival directo, no sé si es, ya no sé a estas alturas de la temporada, si es bueno o es malo, ¿no? Porque al final, viendo el otro día lo que al final, a mitad del partido, sufrimos en San Sebastián, pues cualquier equipo en la categoría, es que nos ha tocado la mala fortuna de esta temporada, que estamos ahí arriba con tantos puntos, que creo que es la mejor temporada de la historia de la segunda división. Por eso está todo tan igualado, y obviamente pues el Almería sí que era uno a priori de los favoritos, ¿no?
0: Sí, sobre todo por plantilla, por presupuesto y por esas piezas que son capaces de ser tan sumamente determinantes, bueno, pues como es el caso de Sergio Arribas, Adrián Embarba o de Bonini, ¿no? En ese perfil defensivo de los cuales vamos a hablar un poquito hacia adelante. Cristóbal Vives, la Unión Deportiva Almería, capacidad anotadora por doquier, 78 tantos a favor, hablando de números absolutos relativos y un poco mirando, como se suele decir, el vaso de aceite arriba, de momento en la parte un poquito más superficial, ha encajado 58 goles, pero es que solo lleva un tanto menos que el Real Racing Club en esa faceta anotadora.
1: Sí, bueno, de los últimos 3 partidos, si no me equivoco, 3 al Málaga, 4 a la Almería, son 7, y 4 al Mirandés, ¿no? Se ha marcado 11 goles, ¿no? Entonces, es un equipo que ya sus números lo dicen. Y luego, aparte de sus números a nivel de goles, a nivel de goles, sus números y su registro a través de juego, ¿no? Es un equipo que es muy protagonista siempre con el balón. La mayoría de los partidos tienen una media de 60-63% de posesión. Y una cosa que me gusta a mí mucho de la Almería destacar es que es un equipo, por ejemplo, para comparar, ¿no? El Burgos, cuando está atacando, se repliega en bloque bajo, cambia un poco su estructura táctica de juego. Sin embargo, la Almería mantiene su estructura, esté atacando, esté defendiendo, ¿no? Es verdad que con menos o más espacios, con más amplitud o menos amplitud, pero al final no cambia su estructura, y eso es debido, yo creo, que a la gran capacidad que ellos sienten, ¿no? A la fuerza que sienten a nivel de ser un equipo ganador, en ese sentido.
0: Equipo ganador que está manteniendo, salvando las distancias y pequeña horquilla, como bien apunta ese Cristóbal, un bloque medio, por eso no hacemos a decir que grandes dispendios o grandes balances en situación, vamos a decir, ofensiva o situación defensiva, que además se está optando por un 4-2-3-1 con Miguel de la Fuente en esa referencia ofensiva. Y hablando de esos datos, de los cuales tú ya enseñabas alguno, Cristóbal Vives, sobre el conjunto indálico, hay que tener en cuenta que es el segundo equipo con mayor capacidad de generar en el campeonato, y también es el segundo equipo con esa mayor eficacia de construcción ofensiva. Es un equipo que tiene ese talante de ir a buscar la portería rival.
1: Bueno, el otro día lo vimos además, ¿no? En el partido con el Granada, cómo al final, a pesar de empezar perdiendo, supo reponerse, supo remontar el partido, especialmente con su juego ofensivo. Tiene una línea de tres arriba con Batistao, con Arribas y Embarba espectacular. Tiene una línea del doble pivotes, tiene jugadores con una valoración espectacular, Dotic y Lopi. Luego Miguel de la Fuente, que fíjate que vino un poco...
2: Rebotado, es la palabra.
1: Correcto, vino un poco rebotado y fíjate el resultado que le está dando. Y tener en cuenta, o que la gente tenga en cuenta, que es un equipo que su fichaje estrella, el Patrick Soko, está en el banquillo. Porque los que están arriba lo están haciendo también. Y están con un potencial, especialmente para mí este año. Sergio Arribas está haciendo una temporada muy, muy sobresaliente, y es un equipo con mucha eficacia, sobre todo eficacia, ¿no? En las áreas, cuando llega con mucha contundencia, que al final es la clave. Por ponerle un pero, perdona que te
2: he dicho. Tenemos tiempo, tranquilo.
1: Eso es, por poner un pero, ¿no? Porque parece que si entonces, con todo lo que estamos diciendo de lo buen equipo que es el Almería, lo bien que juega, lo eficaz que es y lo contundente que es, pues casi que parece que no nos vayamos a presentar el partido el sábado, ¿no? Tiene también, como todos los equipos, la perfección no existe. Una de las luchas que lleva durante toda la temporada, ya la pasada también le pasó a Rudy, al entrenador del Almería, es en su transición cuando está atacando a defender. Ahí genera muchos espacios porque es un equipo tan valiente, tan ofensivo, que al final tú cedes espacios y al final el Burgos ahí puede ser letal. También, como si recordamos perfectamente, que he estado viendo antes de la retransmisión el análisis que hice el año pasado del partido, que ganamos 3-1,
2: ¿sí?
1: y les hicimos mucho daño en las transiciones ofensivas.
2: Bueno, ahí le podemos meter mano, como bien dices, independientemente de que sea el segundo equipo con mayor eficacia de finalización, lo acabas de decir tú. Es que es un equipo al sexto de la categoría que más le rematan. Y recordemos que el Burgos Club de Fútbol es el equipo que menos remata, pero que tiene en este caso una efectividad muy amplia, porque es el quinto que menos disparos tiene que hacer para marcar gol. Ahí parece que podemos tener una puerta de entrada para este conjunto indálico, y sobre todo lo decimos, equipo ofensivo y que tiene una circulación de balón que es bastante alta. No es que el Burgos Club de Fútbol, cuando tiene balón, no la tenga, porque hemos sido capaces, cuando ha dicho Luis Miguel Ramis, de mejorar con balón. Se refiere sobre todo a esa velocidad a la hora de poder ir salvando líneas de pase y avanzar, ya sea en este caso a través de juego asociativo o de balones largos o de incluso propias conducciones. Pero es un equipo que sí que tiene velocidad, porque son jugadores en barba y sobre todo arribas, ¿no?, que cuando aparecen en esa zona de tres cuartos son capaces de meter esos pases para poder terminar en situación de gol.
1: Sí, son jugadores con una capacidad, o son un nivel primera división sin duda alguna, y son jugadores que, aparte de esa agilidad y rapidez que tienen, física, por decirlo de alguna forma, también la tienen a la hora de ejecutar, ¿no?, a la hora de tomar la toma de decisiones correcta, y ahí eso es lo que les hace ser ese equipo tan eficaz, ¿no?, y tan fuerte arriba. Pero que al final también creo que cuando tú eres... ellos van a presionarnos arriba, nos van a buscar robar el balón en nuestra fase de inicio. Cuando tú presionas muy arriba, al final también tienes tus secuelas. Y es verdad, tus déficits defensivos. Y es verdad que al final yo creo que vamos a encontrar un equipo, como tú bien has dicho, el Burgos, que a lo mejor no está sacando el rédito que debería de sacar a las acciones a balón parado, y cuando llega arriba es más eficaz, pero es más eficaz porque lo hace la mayoría de las veces en transición y con más espacios, ¿no? Llega con más facilidad a la hora de marcar gol y con menos ocasiones tiene la capacidad de hacer ese gol. Por lo tanto, va a ser un partido bastante, creo que bastante disputado y muy abierto.
2: Cristóbal, si tú fueras Luis Miguel Ramis, teniendo en cuenta el último partido que hicimos aquí ante el Real Club Deportivo de La Coruña, donde en la segunda parte el Burgos fue mejor, incluso fue capaz de dejar muy pequeñito, ¿no?, al conjunto coruñés, que ya lo dijimos, lo recordarás, en la previa. Comentamos que en las segundas partes esas vueltas, sobre todo de los dos extremos y los jugadores de perfil ofensivo, les costaban muchísimo al Depor, y se vio en la segunda parte cómo las ayudas empezaron a desaparecer, incluso ya en el minuto 55-60, y eso nos dio muchas oportunidades de poder hacer situaciones de dos contra uno y sobre todo llegar prácticamente a la zona de finalización con más efectivos que el rival. ¿Qué partido esperas, Cristóbal Vives? ¿Qué tenemos que hacer para poder ganar un equipo que tiene tantos atributos para poder marcar gol como es la Unión Deportiva Almería?
1: Bueno, para mí el objetivo número uno, y aunque sé que a mucha gente, a muchos espectadores, a muchos aficionados especialmente, no les acaba de convencer esto, el objetivo número uno contra equipos tan ofensivos es no recibir gol. Y para no recibir gol te tienes que basar en tu fortaleza, ¿no? La fortaleza defensiva, que no solo defender es meterte dentro de tu área, ¿vale? Defender es, cuando el rival sale con el balón, posicionarte en la zona del campo donde a ti te interesa que ellos estén y que no te tengan que hacer daño. Y luego estar juntos con el bloque bajo, que el Burgos lo tiene muy bien trabajado. De hecho, por eso creo que es de los equipos más difíciles de ganar en la liga. Y sobre todo esperar el momento que vamos a tener, nuestros momentos, nuestras transiciones, donde vamos a poder atacar. La gente también últimamente comenta mucho de que le parece que las primeras partes jugamos diferente a las segundas. Bueno, el partido, cuando un técnico como Luis Miguel Ramis o cualquier cuerpo técnico profesional diseña y prepara un partido, no solo lo prepara para jugar en un momento o de una forma, se preparan muchos registros y con muchas variables de las que pueden suceder en el transcurso del mismo. Por lo tanto, objetivo para mí número uno, llegar al descanso sin que nos marquen gol.
2: Bueno, es un objetivo bien marcado, al descanso sin que nos marquen gol, o en este caso si nos marcan gol, ser capaces de tener la igualada, ¿no? El empate de cara a los segundos 45 minutos, porque el encuentro tiene pinta de que goles va a tener y que tanto el Burgos Club de Fútbol como bien apuntadas va a tener sus oportunidades, y también por parte de la Unión Deportiva Almería. Cristóbal, quiero aprovechar ya no solo para hablar, es que ya lo hemos hecho, ¿no? De Barba, de Arribas, de Lopi, de Soco, que está siendo suplente, de Bonini, que es el séptimo jugador del campeonato que más recuperaciones de balón ha hecho este central italiano, sin aprovechar ya que estoy ahora contigo para hablar de estos nombres que, vamos a decir, desde algún momento atrás, algunas jornadas en el Burgos Club de Fútbol, no están siendo capaces de aparecer. No sé si lo achacas a algo. Yo pongo el foco, ¿no? Sobre todo en esa capacidad, ¿no?, que tiene, por ejemplo, David González, que ha sido capaz de marcar 9 goles y que es el máximo asistente con 5 asistencias, es decir, que ha participado en 14 tantos del conjunto blanquinegro. No sé si tú también estás de acuerdo en que en los últimos partidos se le está viendo, no sé si un poco más inactivo, más apagado, o que directamente no está siendo capaz de ser tan influyente en el juego del conjunto blanquinegro.
1: Bueno, yo estoy de acuerdo contigo en que es verdad que llevamos 2 o 3 partidos sin ver al David González que habíamos visto en otras jornadas, pero yo creo que también es un poco, va en consonancia al equipo en sí también, ¿no? Al final llevamos de los 3 últimos partidos, hemos conseguido 2 puntos. Yo no sé tampoco, porque obviamente no tengo esa información para nada. Por mis deducciones, lo único que puedo pensar, o lo que puedo pensar, es que la temporada ha sido muy larga. Ahora mismo están llegando unos momentos, para mí, creo que de demasiado estrés a nivel físico de los futbolistas, y la gente que no piense que el futbolista, Sergio, tenemos que entender todos que el futbolista es una persona humana y tiene sus mejores momentos, sus peores momentos, y a esta altura de la temporada el desgaste físico más el desgaste psicológico más el estrés que se está un poco produciendo por la sensación de que queremos que el equipo llegue a promoción y ascender a primera división, esto al final como persona también te influye. Si bien es cierto que a lo mejor el conjunto de los la zona ofensiva del Burgos está teniendo menos protagonismo que en otros momentos de la temporada, pues obviamente David González es el referente o el que estamos notando más, porque tiene muchísima calidad y cuando lo hace se nota, ¿no? O sea, se llama la atención.
2: Le estamos echando en falta, ese es el problema, ¿no? Que le queremos ver más para que sea capaz, sobre todo con goles y asistencias, que es lo que es más resultón para cualquier aficionado, sea capaz de darlo. Normalmente cuando hacemos este tipo de comentario, viene el sábado y nos dan el morro, en el buen sentido. Yo quiero, más que nos den el morro, que nos aporte David González Ballesteros, porque para eso lo tenemos en nuestra plantilla y para eso está haciendo un curso, repito, sobresaliente, con 9 goles y 5 asistencias.
1: Claro, y además, Sergio, además ten en cuenta que también los futbolistas pasan sus momentos, sus periodos de semicrisis, por decirlo de alguna forma, durante la temporada. ¿Esto qué quiere decir? Que a lo mejor hemos tenido 2 o 3 partidos un poco más no entrando tanto en juego como a él seguramente le gustaría. Y también remarcar una cosa que se me olvidaba decir, que cuando tú juegas contra el Burgos, si yo fuera el Almería, para mí una de mis premisas sería, yo recuerdo unas temporadas atrás que las premisas de los equipos que venían aquí era tapar a Curro por encima de cualquier cosa, pues yo también tendría como premisa tapar y generar un registro que a David González le incomodara y no le dejara hacer el juego que él quiere y que le gustaría hacer, pero estoy convencido que va a volver y igual, ojalá pase lo que tú estás diciendo, que el sábado nos tape la boca, especialmente a mí.
2: Pues ojalá pase, porque es lo que queremos, buscamos y deseamos todos de cara a este sábado 4 y cuarto de la tarde en el Estadio Municipal El Plantío ante la Unión Deportiva Almería. Cristóbal Vives, como siempre, un auténtico placer poder haberle metido cuchillo y tenedor a esta Unión Deportiva Almería para que todos los oyentes sepan a lo que nos vamos a enfrentar pasado mañana.
1: Nada, el lujo es mío, está con vosotros, un abrazo.
2: Un abrazo gigante para Cristóbal Vives, que ha estado con nosotros aquí en directo para poder hablar de la Unión Deportiva Almería. Como me gusta, de verdad, cuando tenemos un ratito es un poquito más posado para poder hablar, como decimos, del rival, en este caso del Burgos Club de Fútbol, de cara a este próximo fin de semana, sábado 4 y cuarto, ante la Unión Deportiva Almería. Además, con buena noticia, Alex Lizancos, que ya está al 100%, está entrenando al mismo nivel que el resto de sus compañeros. Y por lo tanto lo celebramos. En principio, salvo lo que nos cuente mañana Luis Miguel Ramírez, no tenemos ninguna baja. Así que ya con Lizancos de pleno derecho, que seguramente conociéndole estará muy, pero que muy cerca, si no es titular, de serlo en este partido. Yo creo que lo va a poner y creo que va a forzar, entre comillas, si se puede llamar de esa manera, de cara a ese enfrentamiento. Hoy entrenamiento, mañana también, lo dicho, hablará Luis Miguel Ramis. Mañana os traemos toda la previa de lo que diga el técnico tarraconense para conocer exactamente cómo llega el Burgos Club de Fútbol a esta cita. Antes de irme con otro protagonista, el cual se ha ganado de pleno derecho hoy jueves estar aquí con nosotros en directo, te hablo de más deportes. Comienzo hablando de ciclismo y lo hago con, por supuesto, el Burgos Burp LPH. Y es que Georgios Buglas se quedó a un paso de la victoria en su Grecia natal. El griego del Burgos Burp LPH acabó segundo al sprint en la primera etapa de la Ronda Elena, con final en Agrinio. Hay que seguir apretando en este, bueno, esta ronda, como decimos, la Elena, donde pues el Burgos Burp LPH siempre se deja ver, ¿no? Con esos maillots, que es lo sumamente importante de cara a lo que tenemos, pues para ver al Burgos Burp LPH muy, pero que muy arriba. Qué pena esa segunda plaza en esa primera jornada, como decimos, del Tour de Grecia. También hablamos de más deporte y está de enhorabuena el baloncesto en silla de ruedas con ese ascenso directo a primera división del Fundación Luctari Burgos, que alcanzó la segunda categoría nacional de esta manera, con este ascenso, tras cancelarse, y esto es noticia, la final a cuatro que se iba a decidir con esos equipos que subían. Se ha cancelado y directamente, pues mira, hacia arriba, que han sido capaces de subir el conjunto de silla de ruedas, que recuerden, quiso resetearse por completo y empezar desde lo más bajo para poder ahora demostrar que también desde la base se puede seguir hacia arriba, ya que era insostenible según los anteriores dirigentes. Y antes de irme con el fútbol sala, que hoy tiene día y lo merecen y van a tener su espacio, además, de manera tranquila y pausada, te quiero hablar de deporte de contacto. Sí, ya sabes que aquí los jueves metemos directamente el abanico y lo abrimos para cualquiera, del kickboxing. Y es que Adilén Meheust ha conquistado dos bronces en el Campeonato de España. Esta deportista de origen francés, pero que está afincada aquí en la provincia de Burgos, en Cardeña Jimeno, compite con ese gimnasio élite y formó parte de la selección de Castilla y León que acudía a ese nacional disputado en la Nucía. El kickboxing burgalés, por lo tanto, está de enhorabuena con esas, repito, dos medallas de bronce por parte de Adelán Meheust en ese pasado Campeonato de España Absoluto y de Veteranos disputado en la Nucía, en Alicante. Un evento que registró una participación masiva con más de 800 deportistas, y la de Cardeña Jimeno, que ya lleva ahí unos años y que además entrena y compite con ese gimnasio élite aquí en la capital, compitió en esa categoría femenina de menos de 60 kilos y consiguió dos medallas de bronce. Así que enhorabuena para Adeline Meheust, que también está llevando el deporte burgalés, en cierto modo, allí donde hay que competir. Durante todo el curso, y cojo aire, quizás es una debilidad que tiene uno que ha jugado al fútbol sala durante mucho tiempo y que tiene muchos amigos, ¿no?, dentro de todo el entramado, hemos sido capaces de darle, yo creo que mucho cariño, al menos por mi parte, a quien vive el deporte, lo hemos hecho en Vive Radio, al Club Deportivo Juventud del Círculo. La temporada pasada perdían la categoría. Después de muchísimos años en Segunda B, bajaban. Y no solo eso, sino que sufrían, no en el mal sentido de sufrir, pero sí a la hora de reorganizarse, una reestructuración completa del club. Se unían con el Fútbol Sala La Amistad. Ante la falta de chicos desde los pequeños, además del conjunto femenino y del juvenil, en División de Honor, pero sobre todo para hacerse más fuertes. El equipo senior descendía la temporada pasada, quizás algunos no lo esperaban. Y este año, o esta temporada, mejor dicho, Raúl Zamora volvía a los banquillos para un poco testear qué era capaz de hacer este equipo. Empezó con dudas a nivel de resultados, no del objetivo, que era ir viéndose cómo era esta categoría, que el propio Raúl Zamora aquí admitió, de la cual no tenía ni idea. que además no entrenó la temporada pasada, está así. El fútbol sala de Castilla y León es impredecible. No es de segunda B cuando tienes que jugar pues con otros equipos, en este caso la Comunidad de Madrid, como nos ha tocado durante mucho tiempo, equipos también del País Vasco. Pues el equipo lograba el ascenso este pasado fin de semana. Raúl Zamora, buenos días.
3: Hola, muy buenos días, Sergio.
2: Enhorabuena.
3: Muchísimas gracias.
2: El campeonato es vuestro con ese empate a 4 ante Unión Arroyo. Solo necesitabais un punto. Ascenso a la segunda división B desde ese grupo noveno de la tercera división. Ha sido un camino que era completamente incierto cuando arrancabais la competición en otoño y la certeza es que el equipo es campeón y ha subido.
3: Así es, así es. Efectivamente, cuando arrancas una liga y más después de venir de un descenso, como muy bien has ido contando, pues siempre tienes esas dudas de dónde estás realmente. Está claro que en la categoría superior no has sido capaz de mantenerte, pero a ver si la nueva categoría, qué lugar puedes ocupar, si vas a estar arriba, si no, era lo que hablábamos al principio de temporada. Y mira, pues al final se ha ido dando todo bien. Empezamos, como bien has dicho, con dudas, luego ya nos pusimos líderes más o menos a mitad de la competición y lo hemos sabido mantener, y aunque hemos podido rubricarlo antes, pues siempre por los nervios de querer dejarlo ya sentenciado y resuelto, nos ha costado quizás una semana o dos jornadas más, pero al final se ha conseguido el objetivo, y somos campeones de la liga y hemos conseguido ascenso a segunda B.
2: Raúl, tú que tienes tantos años, tantos lustros, tantas décadas en el fútbol sala burgalés, que las has visto de todos los colores, ¿cuál ha sido un poco la clave, tú que eres buen analista, para conseguir el ascenso en esta temporada a falta de dos jornadas con estos 62 puntos?
3: Bueno, por lo primero, recuperar la confianza del equipo, que claro, estaba un poco debilitada por lo que había ocurrido en la temporada anterior, y entonces había dudas incluso entre los jugadores, que es lo que nos hizo tener un comienzo un poco, no dubitativo, porque siempre estuvimos obteniendo buenos resultados, pero no tanto como para estar los primeros. Y luego, sin duda, pues la liga es el torneo de la regularidad, ser más constante que ninguno, más perseverante, entrenar más que nadie. No creo que muchos de los equipos, quizás algunos sí, que están en la categoría, hayan entrenado tantas horas como nosotros, en momentos igual, en fechas en las que es más difícil, porque estas categorías son más aficionadas que otra cosa, y seguro que otros estaban de fiesta y nosotros estamos entrenando. Entonces esa sin duda es la clave. Luego tienes que tener esa pizca de suerte, pero claro, como siempre se dice, ¿no?, que la suerte te pille bien colocado cuando vaya a llegar. Entonces, si tú estás

0: aunque ya la clasificación para el Club Deportivo Juventud del Círculo afortunadísimamente no se va a mover, porque va a ser líder, porque asciende de categoría y porque va a tener la oportunidad de estar de nuevo en esa segunda división B del fútbol sala nacional. Y para ti, Raúl Zamora, ¿qué ha supuesto esta vuelta a primera línea como entrenador?
1: Pues como ya lo había dejado hace un par de años, pues pensaba que no se iba a volver a dar, pero esto es un poco como, no sé, como otras profesiones, digo yo, como los toreros, ¿no? Que siempre lo dejan y vuelven. Llega un punto en que estás saturado, lo dejas, pero después de un descansillo ya lo empiezas a echar de menos. En mi caso, no tanto la competición, fíjate, como el día a día de entrenar, era lo que echaba más de menos, ¿no? Algo a lo que estaba muy acostumbrado. La competición, pues al final es una mezcla entre disfrute y sufrimiento, el banquillo es muy exigente, entonces hay veces que dices, pues esto no te creas que lo he hecho tanto de menos, pero bueno, cuando viene acompañado de resultados, pues gratifica y te merece la pena. Entonces, en el fondo, echaba de menos el día a día con los jugadores más que otra cosa, y al final, pues conseguir un ascenso, pues siempre, lógicamente, es una alegría inmensa y ves el refuerzo a todo el trabajo que has ido haciendo durante el año.
0: Y una vez conseguido el ascenso, la pregunta, no sé si es obligada, pero a mí me nace de dentro. Hemos ganado en las canchas ese derecho para poder competir en Segunda División B. Entiendo, Raúl Zamora, que el Club Deportivo Juventud del Círculo Fútbol Sala de la Amistad va a jugar la próxima temporada en Segunda B, va a salir.
1: Sí. Mira, he hecho muchas veces sí, ¿no? Pues eso, yo no creo que, salvo que surja algo extraño, que siempre puede surgir en todo tipo de situaciones, pero la idea del club es, desde luego, competir en Segunda B. Ahora el trabajo es conseguir hacer un equipo, a partir de la base que tenemos, que es buena, que sea competitivo en la categoría. No va a ser fácil, pues porque hace dos años vimos que no éramos exactamente el equipo, o no teníamos equipo para estar en esa categoría, como nos demostró la competición. Pues tendremos que hacer algunos ajustes, conseguir reforzar algo el equipo. También hay jugadores que no van a seguir por diferentes motivos, estudios, otras razones. Entonces, encajar ahí bien las piezas y que se consiga reforzar el equipo, pues porque esta categoría nueva va a ser mucho más exigente.
0: Y además, como lo tenemos muy reciente, hace dos cursos, como se suele decir, el que avisa no es traidor. Este sábado, disfrutarlo con la afición, ese campeonato que lo vais a poder ofrecer, en cierto modo, ante Trepalio León Sala, en un partido en el que entiendo que ante el penúltimo clasificado, que se está jugando el descenso, la competición va a seguir por parte del Club Deportivo Juventud del Círculo, siendo la más digna posible, y sobre todo disfrutarlo con la gente que se lo merece mucho, todo ese público que ha estado día tras día, o cada 15 días en este caso, apoyando al equipo en ese pabellón polideportivo del Círculo. Raúl Zamora, enhorabuena y muchísimas gracias por todo.
1: Muchas gracias a ti por todo el seguimiento que haces a lo largo de todas estas temporadas. Un abrazo, Sergio.
0: Nada, encantado. Lo hago, ya lo sabes, que a las mil maravillas. Otro abrazo para ti, para Raúl Zamora. Y nosotros llegamos aquí ya prácticamente a las 12 en punto. 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
1: ¿Qué tal? Buenos días. El portavoz del Grupo Parlamentario Socialista y secretario autonómico del PSOE, Carlos Martínez, ha tachado de trampantojo la ronda de contactos que ha realizado el presidente de las Cortes, Francisco Vázquez, con los partidos políticos con representación en el Parlamento. Martínez ha insistido en que esa ronda de reuniones se ha convertido en un trampantojo permanente para intentar escenificar el acuerdo entre PP y Vox para reeditar el gobierno de coalición en Castilla y León con el ejemplo del Ejecutivo.
2: ¿Qué es lo que subyace de todo esto y qué es lo que todavía no conocemos? Es lo que lamentablemente viene recogido en la letra pequeña de ese acuerdo de gobierno. ¿Hasta dónde? ¿Y qué precio ha pagado el señor Mañueco por el apoyo a la investidura del Grupo Vox? ¿En qué significa todo esto en la venta de los derechos de las trabajadoras y los trabajadores de esta comunidad autónoma, de las personas que vienen aquí a compartir vida con nosotros pero que no tienen la misma lugar de nacimiento en Castilla y León y que también parece ser que cuyo riesgo está claro, ¿no?, con los últimos postulados, últimos planteamientos de Vox? ¿Hasta dónde vamos a vender el derecho de las mujeres, la igualdad de oportunidades entre la mujer, o hasta dónde vamos a llegar en el reconocimiento y la lucha contra la violencia?

0: violencia machista.
1: En clave nacional, la ministra de Sanidad, Mónica García, ha apelado al sentido común y a la responsabilidad de los pasajeros españoles del crucero afectado por un brote de antanavirus para que se sometan a cuarentena a su llegada a España y, si no, el gobierno usará medidas legales necesarias para que la hagan. Además, el Ministerio de Hacienda ha defendido que el uso de créditos presupuestarios sobrantes de fondos europeos para el pago de pensiones en 2024, cuestionado por el Tribunal de Cuentas, cuenta con un respaldo legal claro, ya que se enmarca en la adaptación realizada para prorrogar las cuentas de 2023 a 2024. Y en clave internacional, Estados Unidos e Irán se acercan a un acuerdo sobre un breve memorando para poner fin a la guerra y ahora se espera la respuesta de Teherán, según han informado cadenas estadounidenses que citan una fuente regional familiarizada con las negociaciones a las que han tenido acceso. No obstante, estas fuentes han recordado que las conversaciones se habían truncado en el último momento, ya también en ocasiones anteriores. Continúa la programación en Vive Radio. Llegan las 12:03 de la mañana.

0: ¿Saben cómo están los niños esa primera semana del año, sabiendo que apenas quedan horas para que cuando caiga la noche del 5 de enero la magia se haga realidad y aparezcan los Reyes Magos con los regalos? Pues así andamos los aficionados a los toros. Bueno, y los profesionales, que yo a veces me veo en esa dualidad, que aunque siempre pesa más la afición que la profesión. Tenemos todos esa ilusión infantil, porque mañana, cuando el reloj marque las 7 de la tarde, sonarán los clarines y timbales de la primera plaza del mundo, la de Madrid. San Isidro ya está aquí, la feria con más relevancia en el orbe taurino, es lo que hay. Aunque luego a cada cual pues nos tire más la de nuestra tierra, por ejemplo. Por cierto, que a 6 de mayo Burgos sigue sin carteles. También hay quienes prefieren Sevilla, Pamplona o Bilbao cuando eran sus días de gloria. O los que pregonan que como Francia nada. Para mí está sobrevalorada, por cierto. Pero guste más o menos, Madrid es el templo, la capital, el centro de eso que Cabañate llamó el planeta de los toros. Si hubo algún empresario que llamó a su abono la Champions del toreo, vaya nombre también, pues San Isidro sería el Mundial. Aunque un Mundial cada año. Imaginen los que sean de fútbol, los futboleros, lo que supone eso. Eso sí, en el Mundial están quienes se lo han ganado en las clasificatorias. Y en San Isidro, bueno, son todos los que están, pero no están todos los que son. Faltan muchos jóvenes, Mario Navas, Fabio Jiménez, Marco Pérez, algunos por decisión propia, otros porque los que les ofrecieron no les convenció. Y es que en el hambre de cada cual, pues solo manda uno mismo, está claro. Y sobran, siempre sobran. Aquí no voy a dar nombres, pongan ustedes a quien consideren. Aunque es curioso que algunos de los que señalamos como que sobran, como otra vez tener que verles, han acabado el papel, los primeros. Ya no hay billetes para varias tardes. El público de Madrid y de otros sitios y sus cosas tienen estas cosas. Hablaba de la ilusión. Y es que hoy, 7 de mayo, la ilusión está intacta. Igual para el día, yo qué sé, el 26, el 28, por decir fechas al azar, pues no queremos volver a ver un cuerno nunca más. O por lo menos en una temporada larga. Y aún nos quedará una semana por delante, más de una semana. Pero es que esto es así. El hombre propone, Dios dispone y llega el toro y lo descompone. Sí, es verdad. Somos pesimistas o fatalistas, pero con ilusión. Yo no sé tanto de filosofía como para saber si eso es posible, pero es que es lo que hay. Sabemos que vamos a acabar media feria enfadados. Bueno, ojalá sea solo media feria. Tanto los que siguen San Isidro por la televisión como los que vayan a calentar la piedra de las ventas. Pero aún así, allí estaremos, a las 7 en punto de la tarde. Y es que el veneno es así. No te deja escapar aunque sabes que te está matando lentamente. Y también, más allá de ese veneno, porque sabemos que esas tardes malas, las del aburrimiento, las del enfado, las de los pañuelos verdes al viento, las que te preguntas qué carajo haces perdiendo 3 horas de tu vida viendo eso, también forman parte de la fiesta y engrandecen aún más aquellas donde se produce el milagro. Porque es que lo de emocionarse en un tendido, aunque vivamos por ello y para ello, es casi un milagro, es un milagro. Al que además se llega por varias vías. Digan lo que digan aquellos que solo entienden la fiesta de una manera. Qué horror entender la fiesta solo de una manera. Emocionarse solo con una Verónica o con un natural. Miren, no. Si una buena lidia, un gran par de banderillas o una vara con el toro apretando y el picador honrando el oro de sus chaquetillas no te dan un pellizco en el alma, pues no sé, a ese le gustará la fiesta, el ambiente, el color, lo que sea, pero no le gusta el toreo ni la tauromaquia. Si en el derechazo robado de Francisco Montero al Derreta en la Feria de Tres Puyazos, si cuando ves eso no se te encoge el estómago con ese oler roto que sale de dentro, lo siento, pero algo falla en la manera de entender la fiesta. Que sí, que hay muchas maneras de entenderla, pero tiene que ser en su globalidad. Igual que en el otro lado hay quienes niegan a Morante. A Morante, oigan, a estas alturas. Tampoco. Menospreciar una cosa u otra no te hace mejor aficionado. Siento ser yo quien se lo digan. Pero vamos, volvamos al inicio y vamos a parafrasear al gran Carlos Herrera en su pregón. A la gloria, aficionados, a la gloria. Nos queda casi un mes por delante para disfrutar, maldecir, emocionarnos, hablar y discutir de toros. Aprender también, porque en esto nunca se deja de aprender. Un mes. Parece mucho, pero luego se va el tiempo volando. Eso sí, cuando pase San Isidro, la temporada entrará en esa fase de explosión que tanto nos gusta, sobre todo en Castilla y León. Zamora, Ávila, Soria, Burgos ya se vislumbran tras el maratón madrileño. Esto ya no para. Arrancamos.
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0: No nos vamos a mover de Madrid, como indica esta música, porque aunque hemos hablado bastante de San Isidro en este editorial, luego seguiremos también, ¿eh? Pero es que no es lo único San Isidro que ha centrado estos días la atención taurina en la Comunidad de Madrid, y es que la Copa Chenel vivía el pasado fin de semana la última de sus clasificatorias y además teníamos presencia de Castilla y León. Como cada jueves, hablamos con Patricia Prudencio, ya saben, se lo digo también todos los jueves, pero apúntenlo, que no pueden dejar de visitar su web, Guarismo del 8. Patricia, ¿qué tal? ¿Cómo estás?
1: Hola, Leticia, ¿qué tal? Pues bien, aquí con este ritmo frenético que llevamos ya unos meses diciendo lo mismo, pero es que ya hemos llegado a mayo, seguimos igual sin habernos adaptado a este ritmo.
0: Efectivamente, pues ahora viene el ritmo peor. Yo hemos hecho ya entrenamiento para estos días porque estaba mirando el otro día todo lo que hay y es que desde por la mañana hasta por la noche y algunos lo alargarán a la madrugada. Bueno, pero vamos a arrancar, luego hablamos ya de esto. Pero vamos a arrancar con la Copa Chenel. Patricia, ¿qué pasó el pasado domingo?
1: Pues como justo bien decías, se celebraba esa última clasificatoria de esta primera fase de la Copa Chenel y justo nos fuimos hasta la Plaza de Valdemoro. En ella, como bien decías, teníamos una presencia muy especial de Castilla y León, que era con Alberto Durán. Ahora veremos qué pasó con él porque fue uno de los nombres destacados de la tarde, pero compartió cartel con Juan Miguel y Fernando Plaza. La tarde, el que cortó las orejas y que se la llevó fue Juan Miguel. Sin embargo, el nombre destacado fue el de Alberto Durán, que resultó herido en el segundo de la tarde. Fue una herida que en un principio el parte médico reflejaba una contusión y herida por asta de toro en el escroto, pero se fue complicando y tuvo que volver a ser intervenido por la aparición de un trombo en su pierna y, bueno, una cosa lleva a la otra, pero afortunadamente podemos decir que se encuentra estable, que evoluciona favorablemente y que además ya se encuentra en planta. Entonces es una buena noticia dentro de lo que cabe y en cuanto a lo que se refiere al puramente festejo de la Copa Chenel, pues hablábamos de esa oreja tan importante que cortó Juan Miguel en una tarde, pues sí que hubo muchos matices, mucha emoción y que pues vimos cosas importantes con los toros de Baltasar Iván y Antonio López Gibaja.
0: De hecho, yo estuve viendo un poquito lo de Baltasar Iván y me gustaron dos toros y además siempre es una alegría que lo de Baltasar vuelva a embestir y a ver si consigue tener camada para volver a plazas importantes como Madrid. Pero me hablabas de Alberto Durán con esa buena noticia de que ya está en planta. Precisamente con el torero zamorano hablábamos antes de ese paseillo en la Copa Chenel y esto es lo que nos contaba.
2: Pues supone una oportunidad muy grande porque es, bueno, por las circunstancias de cómo está ahora mismo el panorama taurino, pues uno tiene que recurrir a un certamen de esta envergadura que te da pues la posibilidad de mostrarte como torero, de poner en valor lo que, bueno, pues en su día, en mi caso, de novillero se demostró que es pues un torero con capacidades especiales para triunfar y ser figura del toreo, que bueno, que al final es lo que lógicamente aspiramos, yo creo que todos los que nos ponemos un vestido de luces y queremos estar en la profesión, y que bueno, por las circunstancias, por no rematar a lo mejor faenas muy importantes en mi etapa de novillero, sobre todo en Madrid, en las ventas, también por, bueno, tomé la alternativa en el año de mayor crisis económica y la mayor bajada de festejos y de corridas, y bueno, pues sufrí ese parón con la alternativa y bueno, pues es el momento de retomar pues lo que en ese momento se apuntó y ya deseando pues que llegue una oportunidad como la que llega el domingo en Valdemoro gracias al certamen de la Copa Chenel que puede ser pues la ventana que necesitaba para darme a conocer de nuevo.
0: Esa era la ilusión de Alberto Durán. Por desgracia, bueno, la fiesta también tiene esa parte de las cornadas y es lo que da grandeza también a la fiesta y solo le deseamos una grata y una pronta recuperación. Pero decíamos, Patricia, hablábamos también de San Isidro. Hay un San Isidro desconocido que es el de por las mañanas, por la tarde, el de por la noche no lo vamos a contar aquí. Pero ese de las presentaciones, las exposiciones, ¿Qué podemos ver si nos acercamos a la plaza y echamos un día entero de toros?
1: Pues justo al hilo de lo que comentabas al principio, de hablar de emoción, de ilusión, yo creo que si hay una descripción de emociones, despertarse por las mañanas y pensar que es San Isidro en el mes de mayo. ¿Y por qué? Porque empezamos desde por la mañana, como bien dices, porque tenemos innumerables actos que ya empiezan desde el 8 de mayo a las 12:30 en la Sala Antonio Bienvenida. Va a haber presentaciones de libros. Empezamos por la de Manolo Lozano, un libro sobre Manolo Lozano. Vamos a seguir con otro libro al día siguiente, que es de Barro y Oro, autorretratos de toreros. Me refiero, va a haber una gran cantidad de actos. La mayoría van a ser a las 12:30, casi todos los días de festejos, a excepción de lunes, aunque hay algunos lunes que también hay, como es el lunes 11. Y también vamos a disfrutar de exposiciones que van a estar durante semanas completas, tanto en la Sala Antonio Bienvenida como en la que tenemos un poquito más yendo hacia enfermería, sí, que es la Sala Antoñete, que a lo mejor muchos todavía no la ubican, pero que también es una sala muy importante de exposiciones. La primera
0: entonces,
1: que van a tener...
0: Cuéntame, dime, cuéntame. No, cuéntame.
1: No, esa primera que vamos a tener en la Sala Antonio Bienvenida, que justo finaliza esta semana, porque comenzó el 26 de abril, es una exposición de pinturas de Tomás Cardú y los abanicos de aire del toreo de Carmina Santos. Pero justo después va a comenzar otra, a la siguiente semana, pues que va a ser de Duende y Bravura, en la cual, pues bueno, es una exposición que fusiona tauromaquia y flamenco. Vamos, que vamos a tener una variedad impresionante para todos los gustos y todos los colores. Seguimos a la tercera semana de lo que sería el serial, que nos vamos hasta México, con una doble exposición mexicana. Entre la primera sería la exposición fotopictórica de Emilio Méndez, en la cual va a resumir los 15 años de trayectoria como comunicador, artista, fotógrafo entre México, Francia y España, y va a compartir sala con la escultura de Santiago Gómez Lecumberri, que va a presentar unas esculturas que son preciosas y que recomiendo que a nadie se las pierda, una serie que se llama Toribio. Y para que nadie pierda el hilo y sepa que te voy a la Sala Antoñete, dime.
0: Te decía que nos vamos a, es que hay 5.000 actividades, nos vamos a quedar ahí, porque como tenemos muchas semanas de San Isidro que hablar, pues contaremos más exposiciones de las que haya y contaremos más actividades. Además, Castilla y León también estará presente en esas actividades. Se van a presentar ferias como la de Ávila, como la de Soria, como la de Burgos. En este libro que nos contabas, que se presenta también el sábado, por ejemplo, el invitado especial es Roberto Domínguez. Así que guárdame algo para la semana que viene, que si no, no tenemos nada de lo que hablar. Nos escuchamos,
1: no,
0: Patricia.
1: Hay que refrescar la memoria, porque
0: efectivamente,
1: con tanto no cabe en la agenda.
0: Efectivamente. Nos escuchamos el jueves que viene y también nos vemos en la plaza y nos vemos en los bares. Gracias, Patricia.
1: Por supuesto. Muchas gracias.
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0: Vamos a hacer nuestra tradicional parada en Palencia, que nos está escuchando ya mi querido Hugo Cancho. ¿Qué tal, Hugo? ¿Cómo estás?
4: Hola, Leticia. Pues muy bien, una semana más recibiendo invitados. En esta ocasión, además, uno que viene desmonterado.
0: Anda, cuéntame.
4: Se trata del novillero mexicano Emiliano Osornio, que ganó el pasado año, bueno, mentira, en 2025, el zapato de oro de Arnedo, en un año en el que impactó en sus dos tardes toreando en las ventas, pese a no tocar pelo, y haciéndose cargo de su carrera el matador de toros Curro Vázquez, que recordarán, la semana pasada se lo contábamos, recogía el Premio Nacional de Tauromaquia en el Senado. También había brillado previamente en certámenes como los de Arganda, Calasparra, Fuensalida, Azuqueca o también en la francesa Mugrón. Y este año, este 2026, ya ha toreado en Aguascalientes, Valencia, Sevilla y Garlín, donde, por cierto, sufrió un percance, y este próximo 26 de mayo, en nada, en unas semanitas, regresa a Madrid por San Isidro.
0: Buen invitado, porque es uno de los que hay que apuntar para ir a verle. Pero además de Emiliano Osornio, ¿qué tenéis esta semana?
4: Pues además, los reportajes que empiezan precisamente por Madrid, en la novillada del día 1, con una gran tarde sin espada de Álvaro Serrano, por cierto, también invitado, si recuerdan, de hace dos o tres semanas, como
0: eso es,
4: dice nuestro jefe televisivo Carlos, le dejamos bendecido.
0: Totalmente.
4: que saludó en su lote ovacionado Joel Ramírez y silenciado David López con grave cogida del subalterno Raúl Ruiz. En la corrida del día 2, saludos el Cid y de vacío Uceda Leal y un Javier Cortés sin espada. Y en la novillada del día 3, vueltas al ruedo Cristian González y Juan Alberto Torrijos y de vacío Mario Arruza. De Madrid, de la capital, nos vamos a la Copa Chenel con la oreja que cortó Juan Miguel, ovacionado Fernando Plaza y cogido Alberto Durán en la última clasificatoria de Valdemoro. En Orche, en Guadalajara, hombros Molina y Tristán Barroso y oreja Tomás González. En Puerto Llano, en Ciudad Real, a hombros Borja Jiménez, con rabo incluido, y Emilio de Justo y oreja Alejandro Talavante. En Trujillo, a hombros Emilio de Justo, oreja Manzanares y saludos Sebastián Castella. En Morón de la Frontera, en Sevilla, 6 orejas en su encerrona, el novillero Martín Morilla. Y en Aguascalientes, Feria de San Marcos, con 2 orejas Juan Pablo Sánchez, 1 Juan Ortega, Daniel Luque y Diego Sánchez, vueltas al ruedo Luis David y el payo Palmas, Armillita y David de Miranda y silenciado Diego Silvetti. Y acabamos en Castilla y León. Primero en Palencia, concretamente en Ampudia, con la presentación del 6º certamen de escuelas Villa de Ampudia. Y en Valladolid, porque Santos García Catalán nos presenta su nuevo libro, Mario Arruza, una leyenda entre España y México.
0: Por cierto, que el libro, estaba buscando el día, lo encontraré
4: el
0: en algún
4: 12,
0: momento.
4: El 12 de mayo se presenta en Valladolid.
0: En Valladolid, sí, pero también estábamos hablando antes, repasábamos los actos de San Isidro, y también se presenta en San Isidro, todavía nos da tiempo a hablarlo, a ser un acto... Estaba buscando aquel día. Es que hay tantas actividades que me pierdo. Bueno, cuando lo encuentre ya se lo contaré a los oyentes. Que muchísimas gracias, Hugo. Ya lo saben, en las 7 de Castilla y León, los viernes a las 11 y los sábados a la 1 menos cuarto. Y también en la 8 de Castilla y León, los sábados a las 3 y 25 y los domingos a las 9 menos 5. También pueden disfrutar de Grana y Oro a través de Navarra Televisión. Y en las 7 La Rioja. Y por supuesto, a la carta cuando quieran en Juan Toro. Nos escuchamos la semana que viene, Hugo.
4: No. Nos escuchamos, Leticia. Un abrazo.
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0: Y hemos empezado el programa hablando mucho de Madrid, porque al final estos días va a ser el centro de la atención. Y también en Madrid está anunciado nuestro siguiente invitado. Será el miércoles 27 de mayo con Toros de Pedraza de Yeltes. Y en el cartel se anuncian también Isaac Fonseca y Molina. Pero antes, todos los castellano y leoneses, y digo todos y digo bien, tenemos una cita en Valladolid, donde también está anunciado nuestro invitado. Será el 17 de mayo en esa corrida de la oportunidad, Toros del Pilar, para Manuel Dios le guarde, Sergio Rodríguez Jarocho y Mario Navas. Roberto Martín Jarocho, torero, ¿cómo estás?
1: Hola, Leticia.
0: ¿Qué tal? ¿Cómo? Me imagino que preparándote.
1: Pues sí, mira, aquí estoy en la ganadería del Torero, que estamos a punto de empezar a tentar y bueno, la verdad que preparándome mucho, tanto bueno en lo físico como en lo mental y con mucha ilusión. Yo creo que tanto Valladolid como Madrid son dos tardes muy importantes para mí y ahora mismo pues todas mis ilusiones están puestas en esas tardes.
0: ¿Cómo ha sido el invierno para Jarocho?
1: Pues muy importante. Creo que a nivel profesional pues he podido ahondar mucho en mi toreo, he podido bueno pues matizar cosas que creo que debía de hacerlo, ¿no?, para que mi toreo pues ganara en profundidad, en intensidad y así ha sido un poco el invierno, ¿no? Me he centrado mucho en el toreo de salón y bueno, luego pues gracias a Dios he podido ir mucho al campo, he podido torear muchos animales y bueno, creo que ha sido un invierno muy positivo, de mucha evolución y en la que, bueno, pues he podido notar de día en día ese pasito hacia adelante.
0: ¿Qué buscas en ese pasito hacia adelante?
1: Bueno, pues la verdad que soy un torero que estoy en una constante búsqueda, ¿no? Siempre veo cosas que matizar y bueno, pues este invierno lo que más me ha preocupado es el que mi toreo pues adquiriera una mayor profundidad, ¿no? El que el trazo del muletazo pues fuera más poderoso, el que bueno pues mis faenas tuvieran un puntito más de intensidad y así pues poder también adaptarme al mayor número de toros, ¿no? Y siempre pues con esa manera de interpretar el toreo personal que es la que me llena y que es por la que quiero ser torero, ¿no? Y bueno, creo que poco a poco ahí andamos en la búsqueda.
0: En esa búsqueda de esa profundidad y de ese poder sobre todo, ¿hay espejos en los que mirarse? ¿Ves muchos vídeos o es lo que te sale a ti o lo que te cuentan?
1: Hombre, siempre me gusta ver muchos vídeos, ¿no? Y de muchos toreros. A lo largo de este invierno he visto vídeos de prácticamente de todos los toreros del escalafón, de toreros antiguos, porque bueno, creo que todos tienen cosas importantes para aprender. Y bueno, por supuesto que unos me llenan más que otros, ¿no? Pero bueno, aunque suena tópico, pues me gusta mucho ver vídeos de Morante.
0: Por lo que sea, ¿no?
1: Sí, no sé, creo que tiene una manera muy especial de interpretar al toreo y que busques lo que busques, en Morante encuentras la respuesta, ¿no? Creo que Morante es un torero muy poderoso, con una profundidad exquisita y que aparte de todo eso, pues lo interpreta con naturalidad, con fluidez y bueno, creo que es un buen ejemplo donde mirarse y donde aprender el mayor número de cosas posible.
0: Hablamos de preparación, pero también te he visto este invierno en muchas actividades con aficionados y sobre todo con jóvenes aficionados. Es fundamental, ¿no?, que estéis allí los toreros también y que se os pueda tocar.
1: Pues sí, y en el invierno que, bueno, pues siempre tienes más tiempo libre, ¿no? Y en este invierno, pues me he preocupado por ello, ¿no? Por intentar ser cercano con el aficionado, no perder ese contacto e intentar transmitir el toreo y que puedan conocer un poquito más, sobre todo pues en el aficionado joven, ¿no?, que tanto está acudiendo a las plazas últimamente, tan bueno es, al igual de importante que es que los toreros nos podamos por intentar transmitir mayores conocimientos, ¿no?, para que así pues los jóvenes puedan convertirse en grandes aficionados, ¿no? Y este invierno, pues la verdad que puedo compartir muchos momentos junto con jóvenes de mi edad, tanto con niños pequeños en toreos de salón o también con los más mayores en diferentes tertulias. Y bueno, ha sido un invierno también bonito, ¿no? Y bueno, pues sin perder el contacto con el aficionado, que yo creo que es una parte muy, muy importante del toreo.
0: Tú que estás en contacto con ellos, el otro día veíamos, por ejemplo, en Madrid que se quedó gente fuera, eran niños y eran jóvenes. ¿Estamos en un momento muy importante o muy especial o que hay que aprovechar de la tauromaquia, Robert?
1: Completamente. El otro día lo de Madrid, la verdad, fue algo maravilloso. Yo no sé si salieron con más felicidad los niños o yo. Me pareció una actividad increíble. Dar la enhorabuena tanto a la Asociación Chenel y Oro como al Centro de Asuntos Taurinos pues por promover una actividad así, ¿no? Fue un éxito, acudieron un montón de niños, muchísimos que no pudieron apuntarse, y bueno, pues vivimos una mañana maravillosa, ¿no? Donde pues pudieron conocer un poquito más del toreo, pudieron torear de salón, pudieron hacer divisas de diferentes ganaderías, colorear, y bueno, fue algo muy, muy bonito, y bueno, el marco incomparable, ¿no? De la Plaza de Toros de las Ventas.
0: Uh-huh. Te quita, luego acabaremos hablando de Valladolid, pero te quita el sueño Madrid. El otro día que estuviste, aunque fue de paisano, cuando lo miras, ¿piensas en ese día 27?
1: Sí, mucho, mucho. Y bueno, por las noches pues piensas mucho y es donde te entran esas preocupaciones, esa incertidumbre, a la vez esa ilusión, ¿no? De poder torear en la plaza más importante del mundo, y el otro día cuando me acerqué, pues sí, la verdad que es especial, ¿no? Ver esa plaza, ya sea vestido de calle, y bueno, y luego, bueno, pues tuve la suerte de ir también a ver la corrida goyesca, que, bueno, pues como aficionado siempre me ha gustado mucho el ir a ver toros en Madrid, ¿no? Y también me ayuda a mentalizarme, ¿no? Para el día que yo toreo, y bueno, pues la verdad que pienso mucho en Madrid, ¿no? Es una plaza que de siempre me ha despertado mucho interés y bueno, pues obviamente tanto en mis entrenamientos como en los momentos en los que pienso en el toreo, pues en Madrid ocupa la mayor parte de mi cabeza.
0: Además que es una plaza conquistada, ¿siguen resonando los soles de aquella tarde?
1: Bueno, ya quedan un poco atrás, ¿no? Es bonito verlo y bueno, pues con esa ilusión entreno, ¿no? De poder volverlos a escuchar, ¿no? Lo que queda dentro de uno, más allá de lo numérico, creo que está lo que se queda dentro, los recuerdos, las sensaciones, y la verdad que los que tengo de esa tarde son maravillosos, y con esa ilusión me levanto cada mañana, ¿no? Por volver a llegar a Madrid y pegarle 20 pases a un toro y que la gente pueda disfrutar con mi toreo.
0: Bueno, eso será el 27 de mayo, como decimos, miércoles, para todos aquellos que quieran acercarse a Madrid, toros de Pedraza y Eltes para Isaac Fonseca, Molina y Jarocho. Pero antes hablábamos de esa cita de ya, que está ya aquí, es el día 17. ¿Qué pensaste, Roberto, cuando te ofrecieron eso de la oportunidad, ese formato tan especial?
1: Sí o no, porque Valladolid, dentro de las plazas de la provincia, pues me parece que es una plaza de Castilla y León, pues me parece que es una plaza con mucha categoría, en la que pues residen grandes aficionados al toreo, y bueno, pues cuando se me propuso la idea, pues me pareció algo novedoso y a la vez pues muy bonito, ¿no? Porque que se nos dé la oportunidad a cuatro toreros de Castilla y León de poder torear una corrida de toros en una plaza con tanta categoría, pues es algo muy bonito y muy especial que tenemos que estar muy agradecidos tanto a la empresa como a la Junta, al Ayuntamiento, a quienes lo hayan hecho posible, porque es algo que viene muy bien para el toreo, ¿no? Para el futuro, para que los toreros jóvenes podamos ir toreando y que ojalá se pudiera dar en muchos más sitios, ¿no? Es algo novedoso. Se da la oportunidad a cuatro toreros diferentes y bueno, la verdad que es algo que me hizo mucha ilusión y por supuesto que tengo muchas ilusiones puestas en esa tarde
0: Bueno, vamos acabando de todas formas. Es un formato, hablábamos este de la oportunidad de competencia. Tú has participado en circuitos, has ganado el circuito de Madrid. ¿Se sale diferente cuando sabes que hay unas puntuaciones, una clasificación, que una tarde normal?
1: No, yo la verdad que la corrida la voy a afrontar como una corrida normal, ¿no? A diferencia de que, bueno, pues está en un principio de un toro, luego se le da la oportunidad de poder torear otro toro, pero el hecho de las puntuaciones o las clasificaciones y tal, yo siempre intento dejarlo a un lado, ¿no? Yo siempre que salgo a la plaza salgo con la intención de disfrutar, de hacer disfrutar, de poder sentir el toreo a mi manera y con ello pues emocionar a la gente, emocionar a, en este caso al jurado y así poder avanzar en la clasificación, por llamarlo de alguna manera, ¿no? Pero creo que el toreo es más de sensaciones que de puntuaciones y yo intento salir todas las tardes con la misma ilusión y las mismas ganas de ser torero y de pegarle 20 pases a un toro, que es por lo que entreno y por lo que quiero ser torero.
0: Domingo 17 de mayo, Plaza de Toros de Valladolid, corrida de la oportunidad. Toros del Pilar para Manuel Dios le guarde, Sergio Rodríguez, Jarocho y Mario Navas. Es la gran cita taurina en Castilla y León estos días, no deben perdérsela. Muchísimas gracias por estar con nosotros, Jarocho.
1: Nada, muchas gracias a vosotros, que vaya bien.

0: Hablábamos con Jarocho de esa corrida de la oportunidad y vamos a seguir en Valladolid también con motivo de la Feria de San Pedro regalado. Tauroemoción ha organizado una semana cultural taurina que arranca esta mismita tarde con un encuentro de Mario Navas con los jóvenes. Y uno de los protagonistas de esta semana cultural será un amigo y querido amigo de este programa. Hablo de Saúl Núñez Amado, crítico taurino de La Razón. Saúl, ¿cómo estás?
1: ¿Cómo estás, Leticia? Buenas tardes.
0: Protagonista, decía, de esta semana cultural, ¿no?
1: Bueno, protagonista los toreros y todos los que van a ir pasando lo largo y ancho del programa, ¿no? Yo no voy a ser más que un mero conductor en alguno de esos actos.
0: Efectivamente, ¿por dónde empiezas?
1: Pues mira, empezamos hoy, como bien decías, con Mario Navas, ese encuentro jóvenes que al final va a ser abierto para toda la sociedad, porque al final pues es un torero de Valladolid y qué mejor que toda la ciudad le pueda conocer y pueda charlar y ver ese lado más humano del torero, ¿no? Que muchas veces se reclama y que, bueno, también hay una vida de fuera del ruedo, ¿no? Y será esta tarde a las 7:30 en la Sala 20 de Valladolid. Y luego, pues bueno, decirles, hay un amplio programa, ¿no?
0: Iba a decir que les decimos a todos que pueden ir, que no, ya no es necesaria esa inscripción abierta, o sea, previa, así que esta tarde a partir de las 7:30, pero como decías, hoy es solo el pistoletazo de salida.
1: Hay muchas más actividades que se han programado en esta semana cultural del Ateneo de Valladolid Ciudad Taurina. Hay visitas guiadas a los corrales los días de tanto los días previos al festejo. El día 9 de mayo va a haber una visita a los corrales para conocer también la ganadería de Jandilla y bueno, luego pues creo que es también muy interesante una exposición de pintura que se llama De José a Juan, un siglo de toreo a la Verónica, de Álvaro Ramos, que bueno, también va a ser muy interesante y que va a ser en la Plaza de Toros a partir de ese día 9 de mayo. Y muchas actividades, uh-huh. Visitas a los corrales, jornada de puertas abiertas, uh-huh. Etcétera.
0: Efectivamente, además hablábamos ahora con Hugo Cancho, que otro querido amigo de este programa, Santos García Catalán, también presenta su libro, será el 12 de mayo en el Hotel Dorma Juan de Austria, el libro Carlos Arruza, una leyenda entre España y México. Además, yo he dicho que lo presenta en las ventas, no, en las ventas ya lo ha presentado, que fue la presentación y ahora va a Valladolid, pero además tú vuelves otra vez a ser protagonista porque diriges un coloquio interesante en corto y por derecho, la dimensión jurídica de la tauromaquia. ¿Qué se va a contar aquí, Saúl?
1: Pues esto va a ser el 14 de mayo, el día después del patrón, también a las 7:30, que va a ser en el Hotel Dorma Juan de Austria, donde el epicentro de estas jornadas culturales, por decirlo así, de esta próxima semana. ¿Y aquí qué se va a hablar? Pues se va a hablar de cómo la tauromaquia trasciende de lo estrictamente técnico del toreo también a lo jurídico, por decirlo así, ¿no? Y vamos a hablar pues con expertos del derecho, pero que también están muy ligados a la tauromaquia. Nos va a acompañar José Luque Teruel, que es juez, de profesión juez, pero también es el presidente uno de los presidentes de la Maestranza de Caballería de Sevilla, uh-huh. Y es además el presidente de la Unión de Presidentes de Plazas de Toros de España. Y en esa jornada también estará Miguel Ángel Rodríguez Hernández, que es asesor jurídico de la Federación Taurina de la Comunidad de Madrid y corredor de encierros, muy importante, y Santiago Rodríguez Bajón, que es también compañero abogado de la Fundación Toro de Lidia, fue uno de los encargados de defender por qué la tauromaquia tenía que estar dentro del bono cultural y uno de los encargados de defenderlo en los juzgados y ganarlo.
0: Oye, interesantísima me parece la conferencia. Además, volvemos a decir, 7:30, abierto a todo el mundo. Además, yo que os conozco, entiendo que tampoco va a ser de un nivel para que no lo entendamos, ¿no? Aunque es un tema muy específico, pero que se va a acercar a la sociedad, entiendo.
1: Al revés, la premisa que se ha puesto a todos los ponentes, tanto en esa charla como la del día siguiente sobre ciencia y toros, que son temas técnicos, sí, es que sea una conversación, un coloquio ameno, ágil, fácil de entender, sin entrar en tecnicismos, donde además en este del derecho que me toca más de cerca vamos a hablar del tema de los menores en los ruedos, vamos a hablar de la tauromaquia como patrimonio cultural de España, vamos a hablar de la protección constitucional de los toros. Es decir, no van a ser cuestiones técnicas, sino cuestiones jurídicas que afectan a la sociedad en el día a día.
0: Perfecto, como nos decías, además, el día siguiente, también 15 de mayo, a las 7 y media, la conferencia Ciencia y Toros, Medicina Veterinaria y Bienestar Animal. Entre otros está Ricardo del Río, ganadero de Victoriano, está Íñigo Gamazo, que es el presidente de la Asociación de Ganaderías de Lidia y también ganadero de Raso de Portillo, y Francisco Salamanca, veterinario, dirigido todo por Jesús Martínez, abogado y cronista taurino de Aplausos y El Mundo. Y además, lo que nos decías, ¿no? Visitas guiadas a los corrales, visitas a la plaza, a la exposición de pintura y, por supuesto, los festejos. Tengo que preguntarte, ¿qué sabemos de los festejos a esta hora?
1: Pues en este momento yo creo que todos estamos en esa incertidumbre, ¿no?, y en ese mar de dudas. No hay nada peor que un cartel en el aire, porque al final, pues genera esa duda de ver qué va a pasar. Ya sabemos que Roca Rey no va a estar, ya lo comunicó en sus redes sociales, habrá que esperar a ver quién es el sustituto, y en este momento, pues Morante todavía no ha dicho ni sí ni no, ni todo lo contrario. Morante sigue en el cartel y habrá que esperar a ver si realmente puede comparecer porque las lesiones se lo permiten, y si no, pues habrá que ver también quién será su sustituto. Espero que esto pues no se retrase mucho más, porque estamos a escasos días y horas, y bueno, pues creo que será cuestión de tiempo, ¿no?, que por parte de la empresa se comunique cuál es la decisión de y quiénes son los sustitutos.
0: Te iba a preguntar precisamente que cuál es la sensación allí en Valladolid, tú que estás allí, que más o menos sabes cómo está la gente, aunque imagino que esta tarde en lo de Mario Navas pues todavía podrás ver cuál es el sentimiento, cómo late allí, pero ¿cómo están con estas dos caídas de ese cartel de Morante y Roca?
1: Pues como toda la afición en general, es un golpe, ¿no? Porque al final era un cartel, o el cartelón para mí de la temporada, o uno de los carteles de la temporada. Pocas veces se va a repetir este cartel y que estén Roca Rey y Morante juntos. Y claro, pues al final la gente, por un lado, pues apenada ya de que esto no se pueda celebrar debido a las lesiones de los maestros, principalmente la de Roca Rey, que es el único que ha confirmado que no va a poder estar. Pero claro, también pues esa incertidumbre, ¿no?, esa duda de, bueno, ¿y ahora quién? ¿Y ahora quién va a ser el siguiente? ¿Será un torero del estilo pues de lo que estamos acostumbrados en Valladolid, o un torero que venga a lo mejor no sé cuál va a ser la salida que se dé a todo esto? Espero que al final, pues siempre con buen criterio, la empresa tendrá una decisión certera, y entendemos que bueno, que al final suceden estas cosas, forma parte del toreo y bueno, pues ocurren estas cosas, ¿no? Los toros cogen, y esto es la verdad del toreo, y muchas veces pues hay una previsión de un cartel que luego, conforme pasa el tiempo y las horas, pues se tiene que ir modificando. También me preocupa otra cosa, y eso ya sí que no depende ni de toros, ni toreros, ni de la empresa, y es que da lluvia, y no sé cómo van a ser las condiciones meteorológicas. Yo espero que por lo menos haga buen día.
0: Pues ya sabes, échate un chubasquerito o el paraguas, y a los toros sí o sí, porque además ya te emplazo, te lo digo desde ya, a hablar el jueves que viene para hablar de lo que haya pasado, sí o no, no o sí, el 10, también para ver cómo respira la ciudad de cara a esa corrida de la oportunidad, y para recordar que por la tarde, el jueves 14, estarás en esa conferencia en corto y por derecho, y también me encuentras el encuentro de esta tarde de Mario Navas. Así que ya te he metido en el jaleo, ya no me puedes decir que no, querido Saúl, pues nada, Núñez Amado, crítico de La Razón y amigo de esta casa, nos escuchamos.
1: Muy bien, un abrazo.
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0: Nos van a decir que estamos hablando demasiado de Madrid hoy. Puede ser, pero es que claro, con San Isidro a las puertas pues era lógico. Pero si sirve de atenuante, debo decir que ahora vamos a hablar de Madrid, pero con un periodista burgalés. Entre burgaleses al final anda el juego. Y es que esta feria de San Isidro se va a poder ver en cualquier rincón de España y por supuesto en Castilla y León, y vamos a decírselo a la gente para que lo vea, a través de las cámaras de Telemadrid, que va a hacer además en la radio, en la televisión, una cobertura especial. Y quién mejor que Javier Fernández Mar Domingo para hablarnos de ello. Querido, ¿cómo estás?
1: ¿Qué tal, Leticia, querida? Bien, ¿y tú?
0: Ya en capilla, imagino.
1: Sí, ya en capilla. Oye, y retransmitidas, por cierto, por otro castellano leonés como Sixto Naranjo, que aunque lo nacieran en Madrid, él es de Ávila, como bien sabe todo el mundo. O sea que,
0: efectivamente, se lo vamos a consentir.
1: Sí,
0: estamos dominando.
1: Hombre, hoy cada vez más, y esto va a ir a más, ya lo advierto. O sea que se
0: es una realidad, mira la Copa Chanel de la que hablamos aquí cada semana. Estamos ahí todos, menos el pobre Alberto Durán, pero los demás estamos todos.
1: Sí, es verdad. Es verdad que los castellanoleoneses últimamente en el toreo tenemos mucho, bueno, tienen mucho que decir en el toreo. En el periodismo taurino algunos decimos algo cuando nos dejan, que no es poco.
0: ¿Cuál es la apuesta que habéis hecho desde la radio y desde la televisión de Madrid?
1: Pues muy importante, la verdad. Y ya desde hace unos años, porque al principio fue una osadía y una temeridad para muchos, acabó convirtiéndose en uno de los eventos más vistos del año en Telemadrid, como es la Feria de San Isidro. Y yo, ya que estoy en la radio, me vas a permitir que me cuelgue la medalla. Los que primero apostamos por los toros en la casa fuimos los de la radio, con la puesta en marcha del toril, con la retransmisión de las goyescas cada 2 de mayo, de los 12 de octubre, cuando, bueno, el 2 de mayo sí que se veía por Telemadrid, pero el 12 de octubre no se veía por Telemadrid, ni por Telemadrid ni por ningún sitio. Y la única forma que había de saber lo que estaba pasando en directo era la radio. Al final es una apuesta muy importante, es una apuesta con un despliegue, ya no solo en el tema de las retransmisiones, un despliegue informativo que yo creo que hace muy poquita gente. Porque
0: claro, es que estáis allí todo el día.
1: Sí, claro, o sea, estamos ahí todo el día, están todo el día los de los toros y estamos todo el día los de los informativos. Mira, te lo puedo adelantar ya. El viernes, el día que comienza la feria, se va a emitir desde allí el Buenos Días Madrid, un programa informativo, que dirán, ¿y qué pinta un informativo en San Isidro, en la Plaza de Toros de las Ventas? Bueno, pues si no es noticia que empiece la Feria Taurina de San Isidro, a mí que me lo cuenten. O sea, ese día no hay otra noticia que contar en Madrid, evidentemente. Y se van a emitir también el Telenoticias 1 y el Telenoticias 2 de Telemadrid desde la Plaza de Toros de las Ventas. A eso súmale las crónicas diarias en los informativos, a eso súmale entrevistas en los programas informativos, entrevistas en los informativos de televisión a matadores de toros, a ganaderos, a banderilleros, a todo el mundo. Al final la apuesta, ya no en lo estrictamente taurino, siendo en la información, que al final es de lo que va la radio y televisión pública, es una apuesta muy pero que muy potente por la Feria de San Isidro en Madrid.
0: De 1 a 2 tertulias del Toril también, por si lo quieren escuchar en Onda Madrid, sí, que igual conocen algunas de las voces que pasen por allí. Oye, vamos a lo importante, porque igual hay alguien de Burgos, yo dije, mi padre, el tuyo, o alguien de Ávila, o alguien de Zamora, que dice, vale, pero yo desde aquí, ¿cómo veo cada tarde, a las 7 de la tarde, la corrida de toros? ¿La puedo ver? ¿Sí? ¿No? ¿Qué tengo que hacer?
1: Pues mira, te voy a contestar, como siempre he querido contestar a una pregunta. Me alegra muchísimo que me hagas esa pregunta, Leticia. ¿Por qué? Porque no solo se puede ver a través de la web de Telemadrid, sino que además acabamos de estrenar el pasado 2 de mayo en Radio Televisión Madrid una cosa que se llama OTT, que a mí cuando me dijeron, vamos a poner en marcha una OTT, yo no tenía ni idea de lo que me estaban hablando. Y por no preguntar, para no parecer que no tenía ni idea, pues no pregunté y tardé bastante en enterarme, he de ser sincero. Luego ya me lo explicaron de manera que lo entienda todo el mundo, ¿vale? Por no decir para tontos. Es un Netflix, para que nos entendamos. Es un servicio de streaming en el que se queda todo guardado, en el que se puede ver todo en directo, Telemadrid, Onda Madrid, Telemadrid Internacional, la otra, las dos frecuencias de Onda Madrid, evidentemente, con lo cual, además de poder ver el directo, que los toros se van a poder ver en directo a través de esta aplicación que se llama Telemad, TL Map, te puedes descargar en los sitios habituales, en el Play Store de Google, en el iPhone, en todos los sitios. Además es que se van a quedar guardadas las corridas ahí todo el rato, con lo cual va a ser muy fácil. En cuanto se lo descargue la gente, lo va a ver. Lo primero que aparece en la OTT de Telemadrid son los directos y seguido los toros. Con lo cual, eso ya da muestra de que la apuesta por los toros en Telemadrid, pues igual está un poco feo que lo diga yo, pero es que la apuesta es total y se está dando más importancia a los toros que a ninguna otra cosa. No porque sean especialmente taurinos en Telemadrid, que además lo son, sino porque los toros funcionan, porque los toros están teniendo unas audiencias impresionantes en Telemadrid, tanto en el directo como luego la gente que lo busca, porque me consta que llegan un montón de correos y llegan un montón de llamadas a Telemadrid todos los días. Oye, ¿dónde está la corrida de toros del otro día? Que yo la quiero volver a ver. Y es verdad que igual en la web es más complicado de buscar, que tienes que ir a programas especiales, buscar los toros, está dividida en dos partes. Bueno, con la OTT, con Telemad, te va a aparecer ahí lo primerito de todo en cuanto termine la corrida. Oye, vuelve a ver la corrida del 8 de mayo o del 9 de mayo. Y ahí te la encuentras y la puedes ver, tanto en directo como repetida.
0: Ya lo saben, ahí está la facilidad, es app, yo me la he descargado, funciona correctamente en todos los sitios, en todos los dispositivos, así que ya están dando a descargar, y si no saben, que alguien se lo haga, que seguro que hay un sobrino, un nieto, un hijo, alguien que se lo pueda hacer, pero bueno, aparte se ve por la web y también entiendo que por Telemadrid normal, así que no van a tener problemas. Para despedirnos y muy rápido, ¿tú qué esperas de esta feria? Dime, no sé, un torero revelación, ¿qué cartel no te puedes perder? ¿O qué es lo que más ilusión te hace que vaya a llegar?
1: Pues, evidentemente, cartel que no me puedo perder, igual que tú no, tampoco te lo puedes perder, 29 de mayo, 6 de junio, yo creo que todos los burgaleses lo tenemos apuntado, porque cuesta recordar una feria de San Isidro, si es que alguno la puede recordar, en la que Morrito Aranda, que es paisano y que está en un momento extraordinario de su carrera, haya ido también colocado en una feria de San Isidro, matando la de García Grande con figuras y luego la de Victorino Martín, que siempre es un cartel muy especial y más todavía en Madrid. Y yo espero no que sea la feria de San Isidro de un torero revelación, sino que sea la feria de San Isidro de las revelaciones. Quiero decir, espero que pueda ser, hombre, hablar de Morenito como una revelación, pues no, porque tiene muchos años de alternativa y lo conocemos de sobra, pero creo que puede ser el San Isidro, por ejemplo, de Víctor Hernández, al que tengo muchísimas ganas de ver en San Isidro, porque estoy convencido de que va a ser figura del toreo. Puede ser la feria de San Isidro, aunque ya ha triunfado en Madrid, de David de Miranda, puede ser la feria de San Isidro de Fortes, puede ser la feria de San Isidro de muchos que hasta hace dos días no estaban contando para los empresarios en las grandes ferias, bueno, ni en las grandes ni en las pequeñas, no estaban contando directamente, con lo cual yo quiero que sea y espero que sea la feria no de un torero revelación, sino de las revelaciones. Y también tengo muchas ganas, y te voy a decir, tengo muchas ganas de ver a Roca Rey en Madrid, porque es el primer San Isidro en el que Roca Rey sí que tiene que ejercer, y no le queda otra, de máxima figura del toreo. Porque en Sevilla, es verdad que tenía que ejercer, tiene que ejercer en todos los sitios, pero en Sevilla estaba Morante. Y Sevilla y Morante ya sabemos lo que son. En San Isidro está solo. En San Isidro, la máxima figura del toreo, el que llena los carteles, el que llena las plazas, el que atrae a la gente, el que va a poner la reventa alta, se llama Andrés Roca Rey. Y creo que tiene que ser la feria de San Isidro en la que Roca Rey diga, aquí estoy yo, y yo estoy para mandar en esto. Y creo que lo tiene que demostrar.
0: Javier Fernández Mardomingo, le pueden escuchar en Onda Madrid. Además, han visto que si es que sabe muchísimo de toros. Gracias, querido, y te escucho cada día. Cuídate.
1: Un beso.

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1: Sigo esperando a que llegue ese momento.
2: Hablaba Mar Domingo del cetro, pero vamos a hablar del futuro también, que a veces hay que hacerlo y no hay que olvidarse del escalafón inferior. Y ponemos la mirada esta semana en un novillero de la Escuela Taurina de Palencia, David Kopp. ¿Cómo estás, David?
3: Muy buena tarde, Leticia. Pues muy bien.
2: Oye, he visto que se presenta una temporada interesante, que van saliendo carteles y veo tu nombre.
3: Sí, la verdad que este año estoy muy ilusionado porque pues se están abriendo ya muchas puertas, ¿no? Y creo que es el año de darme a conocer y que la gente pues sepa un poquito más de mí.
2: Por ejemplo, empezaba estos días, o se anunciaba estos días, un nuevo certamen de promoción en la Comunidad de Madrid en el que estás incluido, que es la Trilla de Oro. Cuéntame un poquito, ¿cómo va esto?
3: Sí, pues es un certamen nuevo que se ha hecho y la primera novillada fue este sábado en Villanueva de Perales. Y la verdad que estaba muy ilusionado porque aunque ya este año comencé en Vía Seca de la Sagra, pues bueno, otra oportunidad que se me ha dado, ¿no? Y bueno, yo creo que estas oportunidades son muy importantes para los novilleros sin picadores, para darnos a conocer.
2: Oye, Villaseca, ¿es tan grande el novillo para sin picadores que para con picadores?
3: Bueno, la verdad que la novillada pues fue seria, ¿no? Ahí siempre las echan serias y buscan siempre un novillo ya que parezca más un utrero más que un heral. Pero bueno, al fin y al cabo, a lo que nos va a tocar enfrentarnos va a ser más grande, ¿no? El de los rizos es más grande, entonces, pues bueno, hay que afrontarlo.
2: ¿Cómo te sentiste en esos primeros compromisos de la temporada?
3: Pues al ser el primer compromiso de la temporada, pues con nervios, ¿no? Pero vamos, yo fui con la ilusión y con las ganas y la actitud, que eso es algo que no se me pudo reprochar, ¿no? En Villaseca. Aunque no cortase nada, pues yo creo que dejé una imagen de entrega, disposición y ganas, que eso yo creo que no se me puede negar.
2: Uh-huh. Hablaba también de este nuevo certamen de la Sierra Oeste. Me imagino que torearéis un par y os clasificaréis. No sé cómo va este nuevo circuito, pero conociendo cómo van los de la Comunidad de Madrid habitualmente, he visto que había varios novilleros y que había varios pueblos. También ilusionado, ¿no? Que te puedan ver además a las puertas de Madrid y con ese premio de clasificarte para el kilómetro cero.
3: Sí, es un certamen que, bueno, nos vamos clasificando poco a poco, hasta que no se toreen todas las novilladas, no se sabe quién se va a clasificar. Uh-huh. Y bueno, sí, espero clasificarme, ¿no?, para la siguiente novillada. Sé que el nivel es muy alto y tengo unos compañeros que han toreado también mucho, ¿no? Pero bueno, yo creo que hay que dejarlo todo en todas las oportunidades que se me den, en todas las plazas y poco a poco, ¿no?
2: Eso te iba a decir, que he leído los nombres de los que están y cuidado, pero bueno, confiamos en ti. Y la última, y ya nos vamos, 23 de mayo, que acaba de salir este cartel además, en Moita. Esto es Portugal, ¿verdad? Te vas hasta Portugal.
3: La verdad que me ha dado la oportunidad de torear en Portugal. Me hace mucha ilusión porque yo fuera de España pues nunca he salido a torear, ni a una ganadería, ni a nada. Y la verdad que me hace mucha ilusión, ¿no?, poderme presentarme allí en Portugal. Así que espero, vamos, lo llevo con mucha ilusión. Ya queda poquito, así que vamos a ver.
2: David, te vamos a seguir en Moita, en la Trilla de Oro. Tienes también el Memorial Iván Fandiño. Vamos a estar pendientes de ti. No te quiero poner más responsabilidad, pero que lo sepas, novillero burgalés de Roa de Duero y alumno de la Escuela Taurina de Palencia. Muchísima suerte para la temporada, David.
3: A ti, Leticia. Gracias.
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0: Madrid va a ser el foco de todos y ya hay gente que se atreve a hacer sus apuestas, como en el fútbol, pero sin balón y sin una ciencia exacta que nos diga si vamos a ver competir o no a los dos equipos. Aquí, dependiendo del toro, habrá días mejores y días peores. Y claro que, dependiendo de quién se ponga enfrente, habrá toros que tampoco tengan suerte en el sorteo. Caben todas las posibilidades en esta ciencia imperfecta que es el toreo. Veremos cuántas puertas grandes se regalan, cuántas protesta el 7 y cuántas se pierden por la espada. Hay tantos factores en el triunfo de un torero que uno nunca sabe lo que se va a encontrar. Antes era más difícil triunfar, o por lo menos valían de más los triunfos. Una pena la devaluación progresiva del sistema. Ellos se lo guisan y ellos se lo comen. Aunque el triunfador de San Isidro suele tener algún hueco en carteles de la temporada. Igual Bilbao, igual Valladolid, aunque las ferias cada vez se presentan antes y dan menos margen a los triunfos. Por eso ya no vale triunfar. Hablaba de hacer apuestas y yo voy a hacer la mía, aunque igual lo gafo diciendo esto. Pero tengo la sensación de que un toro de Burgales va a pegar fuerte en este San Isidro, si no son dos. Y un salmantino. Novillero, por cierto.
1: Ya saben que, como hemos repetido a lo largo del programa de hoy, este mes vamos a hablar mucho de San Isidro. Además, tenemos mucha presencia de Castilla y León y vamos a seguir y a estar con nuestros toreros en la feria más importante del mundo. Pero esto no para y hay festejos en muchos otros sitios. Hablábamos de este domingo 10 de mayo en la Plaza de Toros de Valladolid. De momento, del cartel Juan Ortega. Del resto todavía no sabemos nada, pero en las próximas horas seguro que conocemos. También siguiendo a nuestros castellanos y leoneses por el mundo, el día antes, el sábado, en Santo Domingo de la Calzada, mata un festival nuestro querido Damián Castaño. Y a partir de ahí sí que es verdad que casi todo pasa ya por San Isidro. Se lo contaremos todo lo que pasa. Vamos a intentar además estar con los protagonistas, también los de por la mañana, como decíamos en esas exposiciones, y sobre todo los del ruedo. Nos escuchamos aquí el jueves que viene y nos vemos en las plazas y en los bares.

Es la 1 de la tarde. 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

0: Hola, ¿qué tal? Muy buenas tardes, bienvenidos, bienvenidas a Vive Castilla y León. Una en punto de la tarde, es jueves, es día 7 de mayo de este año 2026. Hoy, como cada día, les vamos a acompañar hasta las 3. Por delante tenemos dos horas para contarles todo lo que está pasando hoy en la comunidad y todo lo que va a ocurrir a partir de ahora. 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que se pueden descargar de forma gratuita tanto en iOS como en Android, en la tele, en la TDT, y también nos pueden encontrar en las redes sociales de Vive Radio, un programa que hacemos con el sonido perfecto de Ángel de Jesús, Ángela Calvo y Carlos Monsalve. Sonido perfecto el que nos brindan hoy desde dos ubicaciones diferentes, porque tenemos a Ángel y a Ángela en los estudios centrales de Vive Radio. Y Carlos nos acompaña, tanto a mí como a Lucía. Lucía Roales, ¿cómo estás? Muy buenas tardes.
1: Muy buenas tardes.
0: En un programa especial, el que nos va a acompañar, como decimos, durante las dos próximas horas, aquí en Vive Radio, aquí en Vive Castilla y León. Estamos en Segovia, porque hoy aquí, en la capital segoviana, se está celebrando el cuarto Congreso de la Industria Alimentaria de Castilla y León, organizado por Vitartis. Ayer ya se lo presentábamos aquí en Vive Radio, un programa, Lucía,

0: en el que vamos a hablar con muchos, con muchísimos protagonistas, ¿verdad?
1: Con muchísimos protagonistas, y además va a ser el pilar fundamental esa soberanía alimentaria de la que vamos a charlar durante estas próximas dos horas con todos nuestros invitados. Unos invitados que, por cierto, están ofreciendo a lo largo de esta jornada diferentes ponencias, diferentes mesas redondas, y bueno, muchos de ellos van a pasar por aquí, por los micrófonos de Vive Radio.
0: Lo primero, agradecer a Vitarti que nos haya ofrecido la oportunidad de estar aquí, de acompañarles en este cuarto congreso de la industria alimentaria de Castilla y León. Estamos en un lugar espectacular, en un escenario mágico, en el espacio de eventos CIBA, en Nueva Segovia, a las afueras de la capital. Y esto es increíble, Lucía, estamos aquí en un jardín, tenemos delante césped, plantas, árboles,
1: fuentes.
0: La verdad es que no sé si el mejor lugar, seguro uno de los mejores donde hemos tenido la oportunidad de hacer un programa de Vive Castilla y León.
1: La verdad que sí, es un lugar muy bonito, es un espacio muy verde, además está respetando el tiempo que no teníamos todas con nosotros sobre que nos fuese a respetar. Luce el sol en estos momentos, corre una ligera brisa y la verdad es que estamos aquí muy a gusto.
0: Era una de las principales preocupaciones, lo podemos confesar. El tiempo, ya saben que hoy amenaza lluvias en gran parte de Castilla y León. Es verdad que esas precipitaciones van a caer sobre todo a partir de esta tarde, pero hemos consultado mucho el tiempo en Segovia en las últimas horas. A esta hora, como dice Lucía, está luciendo el sol, alguna nube, pero estamos bien. 14-15 grados de temperatura. Estamos en manga corta, se está bien.
1: Estamos en manga corta, así es. Y bueno, si quieres hablamos un poco del programa.
0: Claro.
1: Han recibido a los asistentes en torno a las 9:30 de la mañana. A las 10 tenía lugar esa inauguración y bienvenida, donde, por cierto, ha estado presente María González Corral, la consejera de Agricultura, Ganadería y Desarrollo Rural en funciones de la Junta de Castilla y León. Una consejera que, por cierto, ha atendido a la prensa, a los medios de comunicación, y aseguraba el buen funcionamiento de todos los eslabones de la cadena de valor del sector agroalimentario. Decía María González Corral que esa debe ser nuestra prioridad. Además, hablaba de cifras y de datos, unas cifras muy importantes que también vamos a repasar durante estas próximas dos horas. Seguro, Iván, si te parece, vamos a escuchar a la consejera.
0: Venga.
2: Congrega el sector agroalimentario a más de 2.700 empresas, da empleo a más de 57.000 personas y ha logrado superar la cifra de negocio de los 16.900 millones de euros de facturación en el último año. Estas cifras hablan por sí solas y nos dan una idea de la magnitud que tiene este sector en nuestra comunidad. Pero todavía son más importantes o más claras, por decirlo de alguna manera, si lo leemos dentro de un contexto mucho más amplio. El sector agroalimentario representa el 5% del valor añadido bruto autonómico, el 30% de la cifra de negocio industrial de Castilla y León y el 10% tanto de empresas como de empleo si lo comparamos a nivel nacional. Es la tercera comunidad autónoma en lo que se refiere al peso del sector agroalimentario y segunda si añadimos también al sector agrario.
1: Una inauguración con todas las autoridades. A las 10:30 tenía lugar una ponencia titulada Situación económica en el entorno actual, de la mano de Sandra Esteve, responsable de análisis de escenarios para España del Servicio de Estudios del Banco Santander. A las 11, una mesa redonda, El reto de crecer, con dos protagonistas: Daniel Marsol, director de marketing y comunicación de Bonaria, y Pedro Domínguez, director general del grupo Palacios Alimentación. Posteriormente ha habido un breve receso para tomarse en este precioso jardín un café y una pasta, y ahora arrancaba una ponencia de la mano de Belén Viloria, que la tendremos luego aquí en el programa, experta en innovación social y economía de impacto, titulada Más allá de la normativa y ahora ¿qué? Pero luego seguimos hablando del programa, si te parece.
0: Eso,
1: Iván,
0: es.
1: Porque viene en la lejanía, vemos a nuestro primer invitado.
0: Si te parece, decimos la hora, arrancamos con una canción y saludamos ya a nuestro primer invitado. Pasan 6 minutos de la 1 de la tarde hasta las 6, hasta las 3, perdón.
1: Hasta las 6. 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Hasta las 6 yo creo que no, Iván. Ahora volvemos.
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0: Recibimos al primer protagonista. Ya lo saben, estamos en Segovia, en este cuarto congreso de la industria alimentaria de Castilla y León, organizado por Vitartis, y el primer protagonista tenía que ser, lógicamente, el presidente de Vitartis. Él es Santiago Miguel. Santiago, ¿qué tal? Muy buenas tardes.
1: Muy buenas tardes. Encantado.
0: Bienvenido.
1: Estar aquí.
0: Y gracias por acogernos.
1: Nada, un placer.
0: La verdad es que el entorno es espectacular. Vaya lugar han elegido.
1: Pues sí, la verdad es que, bueno, se tuvo que dar un poquito de vueltas, pero yo creo que como el embudo, al final termina saliendo por donde tiene que salir y hemos caído en el lugar mejor que podíamos estar para hacer este congreso.
0: El lugar es increíble, como estamos diciendo. Ha comenzado el congreso, Santiago, a las 9:30 de la mañana con la recepción de todos los asistentes. Enseguida hablamos de todos los temas que se van a tratar en estos dos días aquí en este congreso en Segovia, pero cuéntenos un primer balance, una primera valoración de estas primeras conferencias. Yo creo que está marchando todo según lo previsto, ¿no?
1: Sobre el papel, desde luego que el programa, el feedback que teníamos cuando la gente lo estaba ya empezando a recibir, pues fue buenísimo. O sea, nos decían es un congreso con unas ponencias de primer nivel, con unos ponentes de primer nivel, con unas mesas también muy interesantes, con protagonistas, empresarios de empresas muy, muy relevantes, y yo creo que es un programa muy, muy, muy atractivo. Estamos empezando y, bueno, el feedback que sigo recibiendo de la gente es muy bueno. Entonces, hasta el momento, pues satisfecho de cómo se está desarrollando.
2: Decíamos, Santiago, que se iba a hablar y mucho de la soberanía alimentaria en estos dos días de jornada. ¿Qué importancia tiene la soberanía alimentaria para Castilla y León? ¿Cómo podríamos explicar de una forma sencilla lo que es?
1: Pues lo he dicho en mi intervención, que además a los que me han precedido, que ha sido el presidente de la Diputación de Segovia y la consejera de Agricultura, Ganadería y Desarrollo Rural, teníamos mensajes yo creo que muy alineados, ¿no? Y es la capacidad de producir, transformar y comercializar nuestros propios productos de alimentación, ¿no? Y abastecer tanto la demanda interna como tener capacidad suficiente para abordar otros mercados, no solamente fuera de Castilla y León. Castilla y León es reconocida por los datos como la tercera o la segunda, según los datos que metamos dentro del bombo, ¿no? Comunidad en importancia dentro del sector a nivel nacional y tenemos esa capacidad de producir alimentos tanto para cubrir la demanda interna como para exportar. Sobre todo, más que diría yo, la cantidad, que también por la calidad y la seguridad alimentaria.
2: ¿Qué ha cambiado del anterior congreso a este? Porque, por ejemplo, la situación internacional es muy diferente.
1: Pues sí, estas cosas nos sobrevienen, incluso en la primera ponencia en concreto, pues que nos dibujaba el panorama geopolítico y económico, ¿no? Que está afectado, lógicamente, por estos acontecimientos. El anterior congreso, que además tuvo el lema de crecer haciendo crecer, yo creo que ese lema va a estar vigente siempre. El sector agroalimentario creo que tiene una necesidad de coger una dimensión adecuada que le permita afrontar los retos que tenemos y los que estén por venir. Por lo tanto, aunque fue el lema de un congreso que ya ha pasado hace dos años, creo que esa misión va a ser vigente a lo largo de la vida de las actividades económicas. Y el que tenemos de la soberanía alimentaria, pues es un poco una llamada de atención a la sociedad que es algo tan importante, tan estratégico para España y para Europa, que no podemos No podemos perder la capacidad de producir alimentos. Si lo que ponemos en nuestras mesas viene de fuera, ya hemos visto otros sectores donde la globalización ha hecho que determinadas producciones se vayan fuera de España. Con la pandemia lo vimos, la escasez de componentes para sectores tan importantes y tan relevantes como la automoción, pues paró muchas líneas. Y bueno, uno a lo mejor sin un coche, sin un vehículo, pues puede estar un tiempo, puede esperar, ¿no? Pero sin comer no nos podemos pasar.
0: Ha dejado usted una reflexión muy interesante y hablaba de esos datos, situaba a Castilla y León en el segundo o en el tercer puesto respecto a la industria alimentaria en nuestro país, y ha hablado usted en su comparecencia, en su ponencia, sobre los datos que arrojaba esta industria en nuestra comunidad el año pasado, con un crecimiento, decía usted, en torno al 14% en 2025, pero estos datos se han transformado en una pérdida de 5 puntos aproximadamente en este primer trimestre de 2026, todo influenciado, claro, por lo que comentaba también. también Lucía, ese escenario internacional. ¿Está preparado el sector para hacer frente? Y sobre todo, no sé, ¿cuál es la estrategia, los pasos a seguir para que ese escenario internacional no afecte tanto a la industria en Castilla y León?
1: A ver, lo que está pasando ahora en el mundo pues nos afecta como sector, como no puede ser de otra manera. La ralentización de las ventas pues al final reduce obligatoriamente la necesidad de producir y por tanto se convierte en no creación de empleo, que es para lo que estamos, ¿no? Y de hecho es un sector que ha demostrado tener una capacidad de crear puestos de trabajo muy importante. Ahora estamos probablemente en un momento de caída, pero personalmente considero, y por los datos que nos han ofrecido desde el Banco de Santander, las perspectivas son buenas, con lo cual yo estoy convencido de que esta situación es coyuntural y que se reactivará y volveremos a seguir la senda de crecimiento, que además nosotros como asociación y como socios a nivel de las empresas nos hemos planteado, ¿no? Seguimos teniendo ese reto de crecer y haciendo crecer, en el sentido de que si nuestras actividades crecen, todo lo que nos rodea crece también, ¿no? Creo que es un sector que por estar en el medio rural es un sector vertebrador de ese entorno, de fijar población, y en esas vamos a seguir trabajando sin duda ninguna.
0: Le va a preguntar Lucía, pero hacía mención a ese pronóstico del Banco Santander. Bueno, pues han pronosticado un crecimiento de la economía española para este año del 2,3% y una inflación del 3,3%. Son los datos que han dejado importantes y sobre todo nos quedamos con eso, el crecimiento de la economía a lo largo de este año en nuestro país.
2: Claro, queríamos hablar también de esos trabajadores cualificados. ¿Están notando en el sector, en la industria, que faltan trabajadores cualificados? También un poco de la mano con ese relevo generacional del que se habla tanto siempre, que parece que en alguna ocasión hace falta un pequeño empujón.
1: Pues la verdad es que son dos aspectos que estamos notando que nos afectan. Por una parte, y probablemente sea más común a todos los sectores, más transversal, es la dificultad para encontrar talento para cubrir la demanda de puestos de trabajo que tiene la industria, ¿no? Pero hay otro aspecto que se está dando mucho en el sector primario fundamentalmente y también en la industria, y es la falta de relevo generacional. Creo que está en nuestra obligación el hacer que los sectores sean atractivos para la gente joven, que sin duda tiene unos valores distintos a los que tiene mi generación o a la que tenían mis padres, ¿no? Y en ese sentido, pues buscar la dimensión adecuada para tener la competitividad necesaria que permita tener también una rentabilidad y una posibilidad de conciliar la vida profesional y la vida personal. Yo creo que los jóvenes hoy valoran más que el dinero, valoran el tiempo, valoran la capacidad de hacer lo que les gusta y no digo que esté mal, pero no se nos puede olvidar también que la cultura del esfuerzo es necesaria para poder seguir con las actividades y bueno, pues seguramente que encontrar el equilibrio entre el esfuerzo que supone trabajar y sacar adelante una actividad económica y que solamente tenemos una vida, que bueno, también como están diciendo, ¿no? Cada día ya han nacido los que dicen que van a vivir 150 años, no sé, yo desde luego no lo voy a ver seguramente, aunque si tenemos buena calidad de vida no estaría mal, ¿no? Entonces, eso también nos plantea otra serie de retos. Pero como digo, que estamos hablando del relevo generacional, importante que tengamos unas actividades atractivas y también se ha dicho esta mañana que produzcan alimentos que la gente, que sean accesibles para la gente, que la gente los pueda pagar.
2: Muy importante esto, sí. Desde luego. ¿Por dónde pasan un poco las posibles soluciones respecto a este conflicto que estamos comentando? Mencionaba usted, Santiago, el tema de que a lo mejor ahora las nuevas generaciones valoran más la calidad de vida. No sé si hay que reformar a lo mejor los turnos de trabajo en alguna industria, en alguna ganadería, en alguna, en fin, o ¿por dónde pasa esto?
1: Hombre, desde luego que hay puestos de trabajo. Si antes de la pandemia nos hablan del teletrabajo, alguno diría, eso que es lo que es.
2: Claro.
1: ¿Vale? Y sin embargo, creo que está ahora totalmente interiorizado, que la gente lo valora. Hay puestos en los que no se puede teletrabajar, uh-huh, obviamente, pero aquellos en los que, digamos, entra o el valor fundamental es el conocimiento, es la materia gris, la gente cuando opta a un puesto de trabajo, lo primero que pregunta es, ¿cuántos días puedo teletrabajar?
2: Sí. Sí, madre mía.
1: O sea, realmente es algo que, bueno, pues ha venido para quedarse, y quizás no sea tan malo si está en su justa medida, porque yo creo que también el estar aislado no es bueno. Yo creo que el ser humano es un ser relacional, es un ser que necesita convivir con sus congéneres, uh-huh. y yo creo que si queremos hacer equipos sólidos y que tengamos claro cuál es el fin, el objetivo, la meta, el propósito de las empresas, pues tenemos que compartirlo y tenemos que convivirlo.
0: Uh-huh. Yo le quería preguntar una directamente sobre el Congreso. Son muchísimos los expertos, empresas que han llegado desde lugares de todo el país, empresas además reconocidas, con grandes nombres. ¿Qué le gustaría que se llevara toda esa gente una vez termine el Congreso? No sé, ¿con qué sensación le gustaría que se fueran de este Congreso? Se están abordando, como dice, temas muy interesantes, retos de presente y también de futuro. ¿Con qué sensación le gustaría quedarse al presidente de Vitartis?
1: ¿A cuál se refiere? ¿A la gente que estamos escuchando o a la gente que viene de fuera? ¿A todos?
0: De todos, sí.
1: Yo estoy viendo una cosa, me lo han dicho, y acabamos de arrancar el Congreso. Ahora he tenido la ocasión de saludar a Manuel Pimentel, que va a ser uno de nuestros ponentes estrella, y sus palabras han sido: vaya apoyo que habéis montado. Que no está mal hilado, por aquello del sector cárnico también. ¿No? Pero yo creo que es lo que la gente me transmite, ¿no? Qué gusto da estar pues con los socios. Y además, yo que he estado prácticamente en todos los congresos y que por el tiempo que dura mi mandato, pues estuve en el de Burgos, que fue el tercero, y me ha tocado también este cuarto aquí en Segovia. Yo lo que veo mucho es que la gente lo que le gusta es la relación, el networking, el hablar los unos con los otros. De hecho, un compañero, un socio y buen amigo, me decía: a lo mejor en los próximos congresos nos tenemos que plantear el no tener tantas intervenciones y más tiempo para hablar los unos con los otros.
2: Claro.
1: Yo creo que ese es el verdadero valor de esta asociación, que está, también me lo han dicho, reconocida nacionalmente. O sea, Vitartis es la Asociación de Industria Alimentaria de Castilla y León, es un clúster que también cuenta con las universidades y los centros tecnológicos, y digamos que, estando dentro del ámbito territorial de una comunidad autónoma, el que se nos reconozca afuera, yo creo que es un mérito y un logro que está muy relacionado con lo que hacemos y sobre todo con la importancia de los socios que nos sujetan.
0: Sí, ¿no? Y además ese reconocimiento hace que todas esas empresas que decíamos y expertos que vienen desde lugares de todo el país estén aquí. Si no, no sería tan fácil convencerles para venir, claro.
1: No, evidentemente yo creo que hay gente también. Es que he tenido la ocasión en poco tiempo de charlar con bastante gente. Me gusta, no soy anfitrión porque no soy de Segovia, pero bueno, lo organiza Vitartis, soy su cara visible, pues me gusta saludar a la gente, y también me lo dicen, ¿no? Que es un gusto estar aquí y participar de todo esto.
2: Bueno, pues nos sumamos a esa opinión.
0: Sí,
2: es un gusto estar aquí. Santiago Miguel, presidente de Vitartis, ha sido un verdadero placer compartir con ustedes estos minutos. Muchas gracias.
1: Pues la verdad es que un placer poder teneros aquí también, porque de alguna manera no dejáis de hacer eco y de dar publicidad y promoción a este congreso. Así que espero que lo disfrutéis también.
2: Gracias.
0: Muy agradecidos. Superamos la 1:20 de la tarde. Hacía mención Santiago Miguel a Manuel Pimentel. Bueno, pues hacemos una pausa muy breve y Manuel Pimentel es nuestro próximo protagonista aquí en Vive Castilla y León.
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0: Seguimos en la sintonía de Vive Radio, Vive Castilla y León, en esta mañana de jueves 7 de mayo, desde Segovia, desde el cuarto congreso de la industria alimentaria de Castilla y León. Acabamos de compartir unos minutos con el presidente de Vitartis, con Santiago Miguel, quien organiza este evento extraordinario, como decimos, aquí en la capital segoviana. Y nos decía Santiago Miguel, he podido compartir unos minutos con Manuel Pimentel. Bueno, pues Manuel Pimentel, Lucía, está ya aquí sentado con nosotros en Vive Radio.
1: Manuel Pimentel, exministro del Gobierno de España, escritor y presidente del Grupo Almuzara. ¿Qué tal? Muy buenas tardes.
2: Muy buenas tardes. Muchas gracias por abrirme esta ventana.
1: Muchas gracias a usted por atendernos. Vamos a empezar por lo fácil. Tiene una ponencia a las 2:15 que se titula Agricultura y alimentación en tiempos turbulentos. Que hemos hablado un poco de incertidumbre ahora mismo con Santiago Miguel. ¿Va por ahí un poco la ponencia?
2: Sí, yo voy a hablar, fíjate, es verdad que hay mucha incertidumbre, pero yo voy a hablar de la certidumbre, uh-huh. Es decir, de que lo concreto, lo pequeño, es difícil de estimar. Las grandes tendencias son fáciles y no te equivocas mucho. ¿Qué grandes tendencias va a haber? Pues dos que van a determinar mucho el futuro de la industria alimentaria y del carro de la compra de los ciudadanos. ¿Cuáles son? Por una parte, de globalización, y por otra parte, todos los líos y pollos militares, geopolíticos que tenemos. Esto no va a cambiar en los próximos años. Ajá. Sabemos que el mundo va a ser un poco menos global en economía, por tanto, aranceles, tasas, jodiduras al libre mercado, y por otra parte, pues va a haber guerra, guerrita, etcétera, etcétera, lío. Eso va a conllevar desajustes en la cadena de alimentación, ¿vale? Y segura subida de precios. Por lo tanto, nos encontramos en una, con toda seguridad, los alimentos van a ir subiendo estos próximos años, el ciudadano va a tener que pagar más. Y atención, que como veníamos diciendo en tiempo, desde el 21 un carro de la compra, que cualquier familia, si le ponemos un poquito de colmito, ¿verdad? Estaba unos 120 euros, 100, 120 euros, ya está en 200. Que la broma iba a seguir subiendo. ¿Por qué? Porque estamos en este pollo y Europa, estas mentes preclaras que tenemos, pues decidir en un momento dado que no es bueno producir aquí. Y nuestro objetivo es disminuir la cabaña ganadera y se persiguen los regadíos, los invernaderos, en fin, es como el mundo al revés, ¿no? Bueno, yo creo que este momento es muy bueno para que Europa pues tenga una política agraria que se preocupe de la despensa de sus ciudadanos y en esto estamos, ¿no?
1: ¿Esa subida de precios se puede frenar apostando por la soberanía alimentaria de la que se está hablando aquí hoy?
2: Los precios vienen marcados por dos temas. Lo que hay debajo siempre es oferta y demanda, uh-huh. Aquello que estudiamos, ¿qué es el precio? Donde se cruzan las curvas de oferta y demanda. Y en parte es verdad, pero también es verdad en el peso que tienen los actores de los mercados. La demanda mundial de alimentos va a crecer. Europa no produce o produce solo parte, porque su modelo ha confiado en traer los de fuera, y eso va a conllevar tendencia al alza. Y también tenemos los actores, hasta ahora han sido muy fuertes las grandes cadenas de distribución, que han deprimido precios, y ahora mismo, como va a haber un esfuerzo por tener garantía alimentaria, o sea, que el alimento llegue, va a haber una tendencia de subida de precio. ¿Puede hacer algo la Unión Europea? Sí, claro que puede hacer. Por lo pronto, en decir que el sector agrario es importante, es positivo, que los agricultores no son enemigos del medio ambiente, que los ganaderos no son maltratadores animales y gente de mal vivir, en fin, todas estas cosas que hemos vivido hasta ahora, ¿no? Intentar pues hacer un sector atractivo, que se incorpore gente joven. Moraleja, que se produzca en Europa más de lo que producimos y que sean explotaciones que tengan rentabilidad y que permita pues una familia, una empresa pues prosperar y desarrollarse. Se puede hacer sin ninguna duda, y además yo en esto soy optimista, ¿eh? Creo que va a haber un cambio de mirada europea por dos motivos, porque si seguimos en la que estamos, el carro se va a poner a 300, 400, 500 euros y estamos en democracia y no sabes, o sí sabemos, la mala leche que se le pone al personal que vota con un carro de la compra a partir de 300 euros, es decir, eso no va a ser inviable. Yo creo que va a haber un cambio de mirada que va a poner la agricultura y la ganadería en valor y que por tanto, bueno, pues tenemos que traer alimentos de fuera y también producirlos aquí.
0: Lanzaba usted la pregunta y la respondía directamente, ¿puede hacer algo Europa? Yo le quiero preguntar si en este caso España, o en el caso de las regiones en concreto, como puede ser Castilla y León, ¿tienen algo que decir, tienen algo que ver en esto, o están sujetos a ese mercado, a esa Unión Europea que estaba mencionando usted?
2: Cada institución tiene su parte de responsabilidad y, por lo tanto, siempre se pueden hacer cosas. Corresponde pues al ayuntamiento, el hábitat local, a la comunidad autónoma, pues los transportes, las comunicaciones, la educación, los servicios, para hacer que el mundo rural sea habitable. Una vez dicho eso, y cada uno con su cuota de responsabilidad, las grandes tendencias van a marcar todo y las grandes tendencias no van a cambiar, ¿eh? Eso ajuste de mercado, esa subida de precios, tanto de la producción como de los insumos, no lo va a poder gobernar ni el ayuntamiento, ni la Junta, ni siquiera el gobierno, ¿vale? Porque tenemos, son corrientes muy fuertes donde hay certeza. En este mundo de incertidumbre tenemos certeza. Y ahí lo que sí tenemos que hacer es prepararnos, facilitar y claramente pues apostar por un sector que ha estado muy perseguido por una sociedad que no lo entendía, que era, se había convertido en una sociedad netamente urbana, y que empieza con un carro de la compra ya a 200, 220 euros a decir, oye, ¿qué está pasando? Y uno decir, pues sigue tú castigando al agricultor que te vas a enterar, ¿no? A que se va a poner el carro.
0: Hablado usted del campo, del sector primario, de esos agricultores, esos ganaderos que han sido perseguidos en muchas ocasiones. Estamos viendo cada poco tiempo, ¿no?, manifestaciones, salen a las calles. Estamos hablando, yo creo que hemos perdido la cuenta ya del tiempo que llevamos hablando, por ejemplo, de Mercosur, de ese acuerdo que se ha firmado en los últimos meses. Desde su experiencia, tanto como exministro, como de la vida en definitiva, ¿no? Porque al final es una experiencia que se suman todas esas vivencias. ¿Qué error cree usted que se repite más en las políticas agrarias? Y sobre todo, si cree que se legisla de espaldas al campo o es el sector el que quizás necesita adaptarse a esa nueva normativa.
2: Todo tiene que evolucionar, ¿eh? El sector también, por supuesto, tiene su cuota de responsabilidad, tiene que hacer muchas cosas y bien, todos tenemos que avanzar. Lo que tiene que cambiar es la mirada. ¿Qué significa la mirada? Las leyes al final lo aprueban partidos políticos y el partido político emerge de la sociedad y se nutre de sus votos y por tanto está muy atento al tal, a la mirada colectiva, a las prioridades colectivas. ¿Qué ha ocurrido en Europa? En Occidente en general, pero en Europa en particular, bajó tanto la alimentación, fruto de la globalización y de la concentración en las cadenas de distribución, se hizo tan barata. Cuando yo era pequeño, a principios de los 60, una familia media española dedicaba el 50% de su renta a alimentación. Atención, el 50%. Bajó por debajo del 14%. Quiere decir, la alimentación, bueno, nos preocupaba, comida sana, etcétera, pero nunca pensamos que realmente era un hito importante. Eso hizo que la sociedad urbana se despreocupara y al mismo tiempo que dejó de valorar la producción de alimentos, iba valorando nuevos valores muy positivos, sostenibilidad, medio ambiente, que están muy bien. Pero claro, al final una sociedad que no valora la producción agraria y que valora mucho el medio ambiente y la sostenibilidad, ¿qué tipo de norma iba a aprobar? Por la que hemos aprobado en todo y cada uno de los países europeos y en todo y cada uno de los gobiernos europeos. Normas que limitaban, restringían, tal, y la mirada actual, todavía, de la actual PAC, es, fíjate el disparate, en un momento que hace falta proteína animal, es que disminuya la cabaña ganadera europea. A día de hoy, todavía, contemplan reducción del regadío. A día de hoy, todavía, quieren en el fondo limitar la producción. Claro, que no tiene sentido. ¿Qué diría yo cambiar? Pues cambiar esa mirada, decir, oye, vamos a ver cómo, de forma razonable, con respeto al medio ambiente, en fin, con todos los valores positivos que nos hemos enriquecido, pero también producimos los alimentos que precisamos. Los europeos tenemos derecho a una despensa variada, sostenible, rica y a un precio razonable. El suicidio que estamos haciendo de darle la llave de la despensa a terceros países para que nos la llenen en tiempos de guerra es un auténtico suicidio. Por tanto, prioridad número uno, número dos, número tres, número cuatro y número cinco, el cambio de mirada de la Unión Europea.
1: Y estaba yo pensando, claro, porque dice Manuel que es la visión que tienen todos los países de la Unión Europea. Tiene que ser muy complicado hacerles cambiar de opinión a todos, ¿no?
2: Sí, es muy complicado porque en el fondo, repito, el político es la mirada de la sociedad. Ya vamos a turismo rural, que salimos todos y nos fastidia el tractor y la granja queremos cerrarla y los riegos nos joden. En fin, lo que queremos es un campo para pasear en paz, que eso es lo que quiere la Unión Europea, ¿vale? Somos, no por maldad, sino porque han sido tema de valores. Mientras el carro de la compra esté a ciento y pico, ahí no había posibilidad, porque no nos preocupaba. Ya te digo yo a ti que el día que el carro se compra a 300 o 400 euros, o sea, que no, de verdad, una familia como a nuestros padres le cueste, de verdad,
1: cambiará la cosa.
2: Verás cómo cambia la mirada. Las sociedades sabias anticipan tendencia, por lo tanto dice, oye, vamos a actuar antes que el carro de la compra se ponga a 400 euros, vamos a hacerlo bien, vamos a ir cambiando de discurso, y en eso es lo que estamos, ¿no? Yo en eso te digo, soy optimista, ¿no? Espero.
1: Y le preguntábamos a Santiago Miguel, al presidente de Vitartis, por los jóvenes, por esas nuevas generaciones. Nos decía que lo que buscan ahora estos jóvenes es una buena calidad de vida, incluso por encima a veces de los sueldos, ¿no? Priman más las condiciones de trabajo. ¿Qué visión tiene usted respecto a estas nuevas generaciones?
2: El campo va a cambiar, como decía, hay responsabilidades. Viene un cambio, un campo mucho más tecnificado, automatizado, con mucha innovación. Viene un campo en todo, en Castilla y León, por supuesto, y en el resto de España, donde los operarios de primera línea van a desaparecer prácticamente. No va a haber gente que quiera estar escardando remolacha o sacando el estiércol. Por tanto, va a haber que automatizar mucho. Cuando tú automatizas, salen nuevos oficios. Oye, resulta que la agricultor ya podrá tener drones, inteligencia artificial, sensores, tractores autónomos, robots, etcétera, etcétera. Y yo soy muy optimista en cuanto a la incorporación de la capa técnica. Uh-huh. Ingenieros agrónomos, veterinarios, biólogos, biotecnólogos, porque la alimentación va a estar mejor vista, vamos a recuperar el prestigio social por esto de que somos conscientes de lo que vale el carro de la compra, y ahí soy muy optimista. Va a haber muchas dificultades en encontrar operarios de primera línea, porque eso va a desaparecer y conlleva. Bueno, yo diría y añadiría esto, por supuesto, para gente joven hace falta las condiciones, el salario tal y el prestigio social. Oye, que es que hemos habido un momento de que te daba vergüenza que si una ciudad, yo soy ganadero, pues te abucheaban, ¿no? En fin, tenemos que decirlo con orgullo. Oye, yo soy ganadero y soy el que te garantizo para ti y la salud de tu hijo, la proteína animal que precisas, ¿no? Y yo creo que eso, en fin, ha cambiado mucho el discurso. Llevo muchos años publicando y todo, y en esto estoy viendo un cambio. En fin, ahora hasta nos llaman a los sitios, podemos hablar por la radio, como si fuéramos personas normales, que antes directamente te daban un cosquín, ¿no?
0: Yo no quiero jugar a ser futurólogo, tampoco quiero que lo haga usted, pero es verdad que está hablando mucho de ese carro de la compra. Yo creo que la gente está escuchando reflexiones muy interesantes, pero seguramente ese término es el que más le llame la atención, el que más le preocupe en su día a día, ¿no? Y hablaba de ese crecimiento y ese cambio de tendencia en los últimos años. Y ha puesto una cifra, 300, 400 euros. Digo, no queremos adivinar el futuro, no le voy a preguntar cuándo puede valer 300 euros. Pero hablando precisamente de esto último que comentaba y el hecho de adelantarse a esas tendencias, los conflictos están aquí, las guerras están aquí, los aranceles están aquí. Eso lo estamos viviendo en el presente y no tiene pinta de que vaya a cambiar a corto o medio plazo. Si la cosa no cambia respecto a esas políticas de la Unión Europea que usted comentaba, no sé, ¿cuánto
1: hacemos,
0: tiempo
1: ¿no?
0: podemos, claro, qué podemos hacer y de cuánto tiempo estaríamos hablando a grandes rasgos para que eso pueda producirse?
2: Bueno, si mira, llevamos ya años en que la inflación alimentaria es superior a la inflación media, ¿no? Es decir, eso ya está pasando, porque todavía la mirada de la Unión Europea, ya los discursos algo han cambiado, pero sigue siendo exactamente igual. Si seguimos así, pues los alimentos subirán este año otros 6, 5, 4, 7%, 2 o 3 puntos por encima de la inflación, y ya calculo, pues el carro son 200 euros, pues 6 pues serán ya 212 y el año que viene 240, y haz los cálculos. La pregunta es, ¿se puede actuar antes de que el carro se ponga a claro. 250, a 300? Bueno, pues eso dependerá. Estamos en una bendita democracia, ¿no? Y somos los ciudadanos los que con nuestro voto y nuestro influimos, y yo creo eso a los partidos, a todos, ¿eh? Y en todo van a tener una mirada, pero estamos a día de hoy estamos empeñados, ¿vale? Ponemos todo el esfuerzo eficientemente en que el carro se ponga en 300 o 400. En esto estamos, parece, como sociedad y como Europa.
1: Bueno, pues el reto es conseguirlo, desde luego.
0: Yo le quería lanzar una última a Manuel Pimentel, ya que lo ha confesado Santiago Miguel, también podemos hacerlo nosotros, lo han escuchado los oyentes de Vive Radio, dice que han compartido una charla y que le ha dicho directamente menudo pollo que habéis montado aquí, le comentaba al presidente de Vitartis. ¿Qué le parece este cuarto congreso de la industria alimentaria de Castilla y León?
2: Estoy, bueno, primero feliz, me ha sorprendido mucho el sitio, muy bonito, no lo conocía, pero sobre todo el número de personas, el perfil. Es verdad que Castilla y León, y en esto ha tenido una política de marca, de alimentos de calidad, ha ido cuidando un poquito el discurso del sector, y se percibe, y esto son cosas, ¿verdad? Dice el sabio que no solamente se percibe por la razón, sino también la emoción, lo que sientes de piel. Uh-huh. He sentido aquí orgullo, en fin, una cosa bonita, ¿no? Y cuando lo he visto digo, como dicen en mi tierra, quillo vaya pollo que has montado.
1: Pues nada más, Manuel Pimentel, exministro del Gobierno de España, escritor y presidente del grupo Almuzara, muchísimas gracias por habernos atendido.
2: Muchísimas gracias por vuestra invitación.
0: Ha sido un placer, sí, vamos a hacer
1: una breve pausa.
0: Eso es, porque pasan ya 37 minutos de la una.
1: Tenemos doblete de invitados.
0: Eso es, tenemos doblete, así que ya están por aquí preparados. Pausa muy breve y seguimos hasta las 3 con más Vive Castilla y León desde Segovia.
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0: Recordarás, Lucía, que hace poquito, 2-3 semanas, estuvimos en el Auditorio Miguel Delibes de Valladolid haciendo un programa especial por esos premios Castilla y León y tuvimos la oportunidad de charlar con algunos de los premiados a título individual y también lo hicimos por parejas.
1: Sí.
0: Y los dos salimos con la sensación de que nos gustaba eso de las entrevistas a dúo, ¿verdad?
1: Sí, porque además, bueno, tuvimos la suerte de que todos los invitados se complementaron muy bien.
0: Sí, sí.
1: Y seguro que es lo que nos va a pasar a continuación.
0: Hombre, estoy convencido de ello, no tenía ninguna duda, pero luego repasando el programa, cuando ves que uno de ellos ha participado en la mesa redonda El Reto de Crecer y el otro protagonista es quien ha moderado esa mesa redonda, es decir, vienen de compartir gran espacio de la mañana los dos juntos.
1: ¿Podemos
0: y ahora
1: abrir el micro
0: aquí
1: y ya está?
0: No, a ver, les vamos a saludar primero, les vamos a presentar. Tenemos con nosotros a Pedro Domínguez, director general del Grupo Palacios Alimentación. Pedro, bienvenido, buenas tardes.
2: Hola, buenas tardes, muchas gracias por la invitación.
0: Pedro ha participado en esa mesa redonda y quien la ha moderado, es decir, que puede conducir si quiere la siguiente entrevista, es César Herreras, socio en Garrigues. César, gracias por estar aquí con nosotros en Vive Radio y bienvenido.
3: Muchísimas gracias. Yo creo que usted es el testigo, que seguro que lo hacéis mejor.
1: No le vamos a hacer trabajar más de la cuenta, no se preocupe.
0: Bueno, yo creo que la primera pregunta es obligada y es para los dos, que nos cuenten en qué ha consistido esa mesa redonda El Reto de Crecer. Cuéntenos.
3: Bueno, pues empiezo yo, si os parece.
0: Sí.
3: El Reto de Crecer nace de alguna conversación informal que mantuvimos en relación con el componente del tamaño en las empresas. Básicamente lo que poníamos encima de la mesa es que el tamaño se ha convertido en un elemento esencial, que a día de hoy no es una alternativa y que sí o sí tiene que ser un objetivo dentro de todas las empresas. De esas conversaciones informales salieron diversas charlas con Vitartis y a partir de ahí montamos o propusimos montar esta mesa redonda con dos casos absolutamente de éxitos, muy distintos entre ellos, pero de éxito rotundo, donde queríamos visualizar o que todos los espectadores pudieran visualizar lo importante que es tener una estrategia clara, que en última instancia es el crecimiento para afrontar los retos, que ahora veremos o hablaremos de qué retos son, pero que no hay un camino marcado, un camino unívoco, sino que cada empresa tiene que seguir su propio paso.
1: Pedro.
2: Sí, cuando me invitaron para estar en la mesa, el tema del reto de crecer, pues realmente me pareció muy apasionante, porque realmente el crecimiento en las empresas, en el sector agroalimentario, en todas las empresas en general, más que un reto es una obligación. Es una necesidad en la que las empresas tenemos que planificar en el medio y largo plazo, tenemos que tener una estrategia de sostenibilidad y es imprescindible el crecimiento para alcanzar la sostenibilidad.
1: Bueno, estamos hablando de este reto de crecer para las empresas, que me imagino que muchas de ellas, a pesar de que quieran, encontrarán muchas dificultades, ¿no?
3: Correcto, y yo creo que ese era un poco el objetivo de la charla, es decir, ¿qué ocurre? Una cosa que planteábamos durante la mesa redonda era, las empresas asumen el crecimiento como algo natural y que debe ser así. ¿Cuál es el problema? El problema, y este es lo que realmente traíamos a colación, es, estamos viendo que lo que está ocurriendo en concreto en el tejido empresarial castellano leonés es que se vende mucho más que se compra. Y estas dos ideas que a priori parecían inconexas, lo que tratábamos de hacer era ponerlas en común. Y en el fondo era decir, dentro de la disyuntiva entre crecimiento o supervivencia o destrucción, lo que no puede ser es que lleguemos a la solución de la venta porque no somos capaces de tener una estructura, de tener una estrategia, de llevar adelante ese crecimiento que de otra forma, como decimos, no nos va a permitir salir adelante.
0: Yo creo que un ejemplo de ese crecimiento lo tenemos aquí con Pedro Domínguez, porque yo creo que es importante que los oyentes, Pedro, conozcan un poquito de la trayectoria de Embutidos Palacios, porque surge como una pequeña carnicería familiar, década de los 60, en un municipio de La Rioja. En torno a 20 años más tarde se forma ya ese grupo y a día de hoy es reconocido al menos en toda España y seguramente también con proyección internacional.
2: Correcto. Nosotros de origen somos una compañía familiar que nos orígenes nace en una carnicería en lo que básicamente se especializa en producir un buen producto, chorizo, un chorizo riojano en forma de U, natural, sin conservantes, sin aditivos, y una familia, la familia fundadora, familia Palacios, consigue que ese producto sea primero un producto regional, un producto nacional, y consigue un modelo de éxito empresarial. En un momento determinado, a mediados de los años 90, la familia tiene un magnífico negocio y decide que quiere tener una buena empresa. Y comienza un proceso que no es fácil, que es difícil, que requiere mucha inteligencia y generosidad de profesionalización de la compañía. Eso ocurre a mediados de los 90 y nos incorporamos personas de la compañía, se promocionan personas de la compañía y es una compañía de finales del año 90 que la gestión del primer nivel directivo es ajena a la propiedad y la realizamos personas contratadas por la familia. Continuamos el crecimiento y en ese momento una de las decisiones que se toma es que se quiere una compañía de comida preparada, que no era obvio. Quizás el crecimiento natural para un fabricante de chorizo hubiese sido hacer jamones. Tenías la materia prima, conocías el sector, quizás era lo natural. Pero de alguna forma se trata de buscar en categorías que en los próximos 5, 10, 20 años tengan mayor crecimiento. La comida preparada en general es un vector de crecimiento porque tiene un vector que es el convenience, que nos ayuda a crecer. Hicimos una apuesta por la diversificación en comida preparada.
1: Qué interesante. Estaba pensando en cuáles pueden ser los retos del Grupo Palacios actualmente y la verdad es que no me lo imagino, así que cuéntenoslo, Pedro.
2: Sí, a ver, nosotros seguimos creciendo y tratamos de consolidar las categorías en las que estamos. Nosotros aquí en Segovia tenemos una fábrica de tortillas, tenemos una fábrica de pizzas y no descartamos a futuro tener más fábricas de estas familias y también comida preparada en sentido amplio, nuevas categorías que los consumidores demanden. La pregunta, ¿qué vamos a tener? No lo sé, lo que los consumidores necesiten. Nuestra obligación como industriales es proveer a los consumidores de una vida más fácil, de soluciones.
1: Claro, estaba pensando, perdona que te interrumpa, sí. Que al final todas las empresas y sobre todo en alimentación y en todos los sectores, el tema es ir adaptándose porque los tiempos van cambiando. Claro, yo estaba pensando en esa sarta de chorizo que he hecho yo a mis lentejas, por ejemplo, porque me gusta mucho cocinar, pero claro, al final hay mucha gente que a día de hoy pues o no tiene tiempo para cocinar o no tiene ganas de cocinar, que también sí. Es posible, y prefiere pues meter al microondas una tortilla ya cocinada, ¿no? Entonces me imagino que también tienen que estar pendientes siempre de esas nuevas demandas y esas nuevas peticiones, ¿no?
2: Correcto. Como sociedad, como consumidores, vamos evolucionando. Nuestros hábitos de consumo, nuestros hábitos de comida son muy distintos de nuestros abuelos, de nuestros padres, y las de nuestros hijos serán distintos de los nuestros. Entonces ahí la sociedad, los consumidores evolucionan. Tienen otras necesidades, otros requerimientos y de alguna forma tienes que ir adaptando, tienes que evolucionar para satisfacer las necesidades presentes y futuras de los consumidores. Y un vector es el convenience. Cada día tenemos menos tiempo y queremos las cosas más sencillas porque preferimos dedicar nuestro tiempo a ocio, a amigos, antes que a cocinar.
0: Esto lo están haciendo las empresas, los grupos de alimentación, como es el caso de Palacios, que nos está comentando Pedro, y también lo estamos viendo en esas grandes marcas, ¿no?, de restauración, esos grandes supermercados. Nos pueden venir marcas a todos a la cabeza que también se están adaptando a esos nuevos tiempos y sobre todo a esa sociedad cada vez más acelerada, que necesitamos consumir el producto ahora, si me lo ofreces. Y yo, por ejemplo,
1: yo voy a seguir cocinando,
0: ¿no? No, pero el ejemplo de las tortillas, que yo creo que ha surgido en todas las familias seguramente esa conversación. ¿Cómo han evolucionado también? No es la misma tortilla la que comprabas hace unos años a la que compras ahora. Desde es decir, luego. Antes decías, no me merece realmente la pena. Mira, aunque me invierta más tiempo, la voy a cocinar.
1: Eso, sí.
0: Pero es que ahora cada vez se parecen más.
1: Pero la hecha por ti está muy buena.
0: A mí me gusta hacerla,
1: también,
0: pero es verdad que las compras, y yo muchas veces cuando llego el fin de semana con mis padres en el pueblo, y esto lo cuento a modo de anécdota, a veces las tienen, pues lo mismo, no tienen tanto tiempo para cocinar. Y si mi madre me la pone en el plato y no me dice nada, muchas veces me la cuela. Y es verdad, o sea, me la cuela, digo que está muy buena, pero que no las diferencio, entonces yo creo que merece la pena. Le quería preguntar a César, porque le hemos presentado como socio en Garrigues, es profesor asociado en la Universidad de Valladolid, miembro del Colegio de Abogados de Madrid y del Colegio de Economistas de Valladolid, pero yo he dicho socio en Garrigues. Que nos cuente César qué es Garrigues y sobre todo qué papel desempeña Garrigues en un congreso como este organizado por Vitartis.
3: Bueno, Garrigues es un despacho de abogados y asesores tributarios. De hecho, es el más grande de la Unión Europea. Por facturación, compitiendo con gigantes franceses, alemanes, italianos. Garrigues, un despacho español, de base española y capital 100% español, se ha consolidado como el despacho líder, de acuerdo, con una facturación por encima de los 500.000 millones de euros anuales, de acuerdo. Y bueno, pues lo que hace aquí es esa política de diversificación, un poco quizás distinta a la de grandes despachos. Garrigues optó en su día por estar más cerca del cliente, en el sentido de abrir oficinas en provincias, lo cual era algo absolutamente impensable para, y sigue siendo impensable para, el resto de la competencia. Desde ese punto de vista, nosotros aquí, desde la oficina de Castilla y León, tratamos de dar soporte tanto desde el punto de vista legal como desde el punto de vista de práctica fiscal en todos los ámbitos a las empresas de la tierra. Y un poco en ese estar cerca, en ese acompañar, en ese ayudar, surge la colaboración con Vitartis. En conversaciones informales con la asociación, pues muchas veces nos planteaban qué cosas les preocupan, qué temas no acaban de ver claros, qué realmente les plantean sus asociados que deberíamos tratar de mejorar o de pulir. Y de esa colaboración surge este acercamiento y estar con ellos.
0: ¿Y cuáles son esos temas que les preocupan a día de hoy, relacionado en este caso con las industrias alimentarias?
3: Pues sí, no sé si tenemos tiempo porque esto se nos va de las manos.
0: Hasta las dos, nos quedan 10 minutos.
3: Podemos empezar desde aspectos más del día a día, es decir, de la propia gestión del día a día,
0: sí.
3: Pero normalmente lo que decimos es hay que tratar de huir de esa visión monolítica de la empresa y dar un paso más allá. ¿En qué sentido? Tenemos que empezar a pensar en los directivos, quién dirige, quién gestiona esa empresa, y si damos un paso más allá incluso, dónde están esos socios, la familia de esos directivos, de esos gestores. Por tanto, tratar de diferenciar esos tres ámbitos, porque al final son fundamentales. La empresa no existiría ni existe sin esos socios gestores, no existiría sin esa familia. Los problemas son todo tipo de problemas. Yo siempre digo que la empresa tiene o el directivo tiene un problema y es mi problema saber si es fiscal, si es laboral, si es mercantil o si es de todo un poco. Es decir, desde este punto de vista, imaginad que partimos o pasamos desde temas de planificaciones sucesorias hasta aspectos mucho más del día a día o más pedestres dentro de la empresa, pasando por la falta de relevo generacional, el conflicto entre socios, las operaciones de M&A, compras, ventas, etcétera. Todo eso es el día a día de nuestras empresas en Castilla y León.
1: Estamos hablando de soberanía alimentaria mucho a lo largo de esta mañana. Ahora con ustedes dos estamos hablando del objetivo de crecer. Hemos hablado también antes del peso de la Unión Europea que tiene a la hora de decidir sobre la industria alimentaria en general. Y les quería preguntar a los dos, porque creo que pueden responder desde diferentes perspectivas, si puede ir de la mano el objetivo de crecer con esa soberanía alimentaria en Castilla y León.
2: Sí, a ver, claro, son objetivos claramente compatibles. Tenemos que cuidar el sector primario, porque el sector agroalimentario, como indica la parte del agro, del mundo del campo, necesitamos un sector agroalimentario competitivo, necesitamos retener talento, necesitamos jóvenes agricultores, necesitamos que se profesionalice el campo para que sea una actividad económica lucrativa para las nuevas generaciones, para que nos aseguren las materias primas, que la industria transformadora va convirtiendo esas materias primas en valor añadido para llegar a los consumidores. Y aquí lo que necesitamos es que por parte de la Unión Europea un poco de sentido común, y necesitamos que nos permita competir con entornos distintos de la Unión Europea. Las empresas de la Unión Europea compiten con compañías en India, con compañías en Asia, y tenemos que tener unas reglas que sean equivalentes y que nos permita tener la misma competitividad.
3: Yo creo que, fíjate, tomando el relevo a lo que plantea Pedro, es decir, ese condicionante a lo mejor peyorativo del campo, del sector agro, está absolutamente alejado de la realidad. Es decir, hoy en día los estándares de calidad, de exigencia, de profesionalización son brutales. Pero no solo eso, sino que están totalmente en vanguardia respecto de la innovación, de tecnología, de las mejoras, porque sin eso es imposible. Es decir, muchas veces pensamos en I+D vinculado a grandes tecnológicas, nada más lejos de la realidad. Es decir, cada día se hace I+D en nuestras parcelas, en nuestros terrenos, y lo hacen todo este tipo de empresas que se dedican al sector agro.
0: Esa profesionalización tienen que respetar una normativa tanto a título local como internacional, es decir, se van adaptando a esos nuevos tiempos.
3: De todo tipo, será por normativa.
0: Sacaba Lucía.
2: Bruselas tiene una actividad frenética.
0: Le iba a preguntar, yo no por normativa, pero ahora que he mencionado Bruselas, sí por. Relacionado con el exterior. Hemos hablado antes también con Manuel Pimentel de toda la normativa de la Unión Europea y de, bueno, pues el escenario que tenemos en el mundo. Todo el mundo lo conoce, no lo vamos a repasar en cada una de las entrevistas, pero poníamos el ejemplo del grupo Palacios de Alimentación, creciendo desde La Rioja hasta expandirse por todo el mundo. No hemos comentado, decía usted, tenían empresas en Segovia, bueno, también en Estados Unidos, en el Reino Unido, es decir, están en todo el mundo. Este escenario, una empresa, un grupo de alimentación, ustedes que están presentes en todo el mundo, pero lógicamente con el mayor potencial aquí en España, ¿cómo lo viven? El hecho de que los productos sean más caros, que el hecho de importar o exportar les suponga unos aranceles, ¿cómo se enfrentan a eso?
2: A ver, sin duda el conflicto de Oriente Medio está generando una tensión de costes en todas las materias primas. en el más inmediato lo vemos en los combustibles, en el gasoil, su traslado al transporte, todos los productos derivados del petróleo, los plásticos, los packaging, las cajas. Y cuando la energía sube, todas las actividades industriales se encarecen los costes. En el corto y medio largo plazo supone una inflación que acaba pagando el consumidor, y los bancos centrales europeos restringen el crédito y el dinero se convierte en un bien más escaso, más caro. Eso nos afecta a todos los sectores, a los sectores agroalimentarios y también al resto de las compañías. Aquí lo que me preguntabas de cómo nos afecta en otros mercados, pues el problema es global. Pero luego hay problemas locales. Por ejemplo, cuando Estados Unidos establece aranceles proteccionistas para proteger su industria local, pues lo que dificulta es la exportación de productos de fuera de Estados Unidos. Eso en el medio largo plazo, en el corto plazo supone inflación en Estados Unidos, en el medio largo plazo puede suponer que inversiones que se van a canalizar en Europa acaban realizándose en Estados Unidos para esa barrera para fiscal, liberarla, porque los aranceles cuesta mucho ponerlos, es muy impopular, pero luego nadie los quiere quitar, porque es una fuente de ingresos para la administración tributaria muy importante.
3: Fíjate, es que yo creo que una nota que ahora hemos asumido como norma sería la incertidumbre. Es decir, sí. lo que hasta hace poco era, y cuando no es inflación, es alza de las materias primas, cuando no es la subida de costes energéticos, costes de... Por tanto, yo creo que la incertidumbre es la nota predominante que tenéis que abordar todos los empresarios en vuestros planes de negocio. Es una línea más.
0: Por eso quizás la importancia de crecer, ¿no? Cuanto más grande es la empresa, más puede hacer frente a esa incertidumbre.
2: Tal cual. Exacto. Cuando tienes una posición más relevante, estás en más en mercados, en teoría, tu riesgo empresarial se diluye porque tienes diferentes comportamientos en diferentes mercados, en diferentes materias primas, y en teoría diluyes los riesgos a medida que eres mayor.
1: Mencionaban la normativa, la extensa normativa de muchas empresas, y me ha venido a la cabeza el tema de la sostenibilidad y el medio ambiente, porque creo que también Bruselas tiene algo que decir al respecto, ¿no? De cara a todas las empresas, en este caso españolas y castellano y leonesas. No sé si esto es uno de los retos actuales o uno de los problemas a los que se enfrentan las empresas, como en este caso pueda ser el Grupo Palacios o alguno de los clientes con los que hablen en Garrigues. Pedro.
2: Sí, a ver, por supuesto, las empresas tienen que ser sostenibles. En primer lugar, la sostenibilidad es una sostenibilidad económica, que es la que permita crecer, invertir, pagar las deudas, pagar, crear empleo, crear valor y generar riqueza en una región.
3: No hay más preguntas, señoría.
2: Por supuesto que tenemos que ser sostenibles medioambientalmente, tenemos que reducir el consumo de energía, reducir el consumo de agua, reducir los consumos de bienes escasos. Pero nos encontramos que la vieja Europa establece un marco regulador muy exigente, con unos estándares muy altos, que cuando sales a competir a mercados internacionales, competidores de Asia, competidores de Estados Unidos, no tienen. Y eso lo que ocasiona es que las empresas europeas estén en desventaja con sus competidores internacionales. Y eso en el medio y largo plazo genera que la industria española europea será menos competitiva. Y si la industria europea sea menos competitiva, Europa tendrá menos actividad industrial y acabaremos siendo un parque temático en el que nos visitarán a disfrutar de nuestros monumentos.
3: Eso te iba a decir, lo que nos trasladan, que es que en última instancia es un debate de costes y por tanto de competitividad. Claro. No es un tema de ideología, no es un tema de oportunidad, es un tema de costes y de competitividad.
0: Una muy rápida, nos quedan 2 minutos, claro, escuchando lo que comentan ustedes, lo comentaba también en una línea muy parecida tanto Santiago Miguel como nuestro siguiente invitado.

0: por muchos motivos seguramente,
1: sí,
0: pero...
1: Bueno, fíjate, yo creo que a lo mejor también va en línea de lo que estábamos hablando antes, es decir, cuando nosotros tenemos normativas y estamos pensando de todo tipo, ya no solo estándares de calidad, es decir, incluso de la manipulación, estamos hablando del impuesto al plástico, de los envases, de la reforestación, de todo tipo, y por tanto nos vamos al debate de costes y competitividad, tenemos que pensar en, oiga, pero esto, ¿dónde nos lleva? Es decir, yo creo que los objetivos todo el mundo los comparte, estoy seguro de que nadie, a día de hoy, nadie racional puede estar en contra de esos objetivos. El punto racional, razonablemente, sería el cómo y el cuándo. Mm. Y yo creo que ese debate, probablemente, y por eso lo decía, el problema viene de la distancia entre quién hace esa norma y quién la aplica, el empresario realmente. Yo creo que cuanto más cerca esté, programas como estos, por ejemplo, hacen tanto bien para que el gran público conozca realmente, oiga, cuáles son mis problemas. Que no tiene que, esto no quiere decir que tenga que ser lo que yo diga, en este caso, el empresario A o B, pero sí al menos que los principales interesados tengan voz.
2: Eso es cierto. Y podemos comentar un sector muy próximo, que Valladolid es un gran productor, el sector del automóvil. Uh-huh. La Unión Europea ha sido muy ambiciosa en objetivos de sostenibilidad y esto ha generado que grandes monstruos, grandes fabricantes europeos de automóvil perdan competitividad, y hoy nos encontramos que coches procedentes de China, con otras condiciones, con otro marco, estén creciendo en las ventas en la Unión Europea semana tras semana. Entonces hay que buscar equilibrios.
0: Pues muy interesante. Sí, tenemos que parar porque decíamos hace un rato, preguntaba a César, ¿tenemos tiempo? Nos quedaban 10 minutos. Bueno, pues ya se han consumido esos 10 minutos, así que nos acercamos a las 2 de la tarde. César Herrera, socio en Garrigues, Pedro Domínguez, director general del Grupo Palacios Alimentación. Gracias por estos minutos en Vive Radio. Gracias a los dos de verdad. Y a disfrutar de este cuarto Congreso Alimentario de Castilla y León, organizado por Vitartis y que se está celebrando aquí en Segovia, en este espacio que es espectacular. Les vamos a dejar en compañía de los servicios informativos de Vive Radio y nosotros regresamos enseguida en 10 minutos a las 2:10 con más protagonistas aquí en Vive Castilla y León.
2: Muchas gracias.

0: Son las 2 de la tarde. 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
1: Buenas tardes, momento para la información de Burgos. Este jueves 7 de mayo, el burgalés que se encuentra en el interior del barco afectado por un brote de antivirus está bien, confinado en su camarote, pero sin síntomas. Navegan hacia Canarias, donde está previsto que lleguen este domingo. Después, según lo indicado por el Gobierno de España, los viajeros españoles serán trasladados a un hospital de Madrid. El delegado del Gobierno en Castilla y León, Nicanor Sen, ha indicado que el Ejecutivo de Sánchez ha informado a las comunidades autónomas con algún afectado en el pasaje. Castilla y León garantizará el tratamiento estipulado en el protocolo.
2: Lo que hay que garantizar es una seguridad sanitaria. Estamos hablando que esta es una situación que se ha producido por la llegada de este barco. Se está investigando, como es lógico, dónde ha podido ocurrir, y nosotros, como Gobierno de España, prestar toda la ayuda que podamos hacer. Nuestro gobierno es un gobierno muy preparado en este ámbito. Seguir trabajando en este caso por proteger la salud de estas personas.
1: Y hoy los trabajadores del ciclo de educación infantil de 0 a 3 años están llamados a la huelga. El sector atraviesa una situación crítica marcada por la precariedad laboral y la urgente necesidad de un modelo homogéneo. Se han concentrado a las puertas de la Dirección Provincial de Educación exigiendo la subida de salarios y ratios dignas. En Burgos han secundado la huelga el 40%. Rosario Baños es técnico de educación infantil.
3: Para niños de 0 a 1 años es una educadora para 8 niños. Para niños de 1 a 2 son 12, 13 niños. 13 niños son bastante bonitos, empiezan a andar, empiezan a comer y todo. Y para niños de 2 a 3 años son 20 niños. 20 niños, la verdad que en unos centros son 2 metros cuadrados por niño. Son estancias muy pequeñas para el movimiento que tienen, para la energía, para todas las necesidades que tienen educativas. Que una persona para todos ellos es bastante precario. 25% de la jornada que realmente sin la pareja educativa no podemos realizar.
1: Esta tarde a las 6 partirá una manifestación desde el Teatro Principal. El Ayuntamiento de Burgos movilizará cerca de 4 millones de euros para restablecer el servicio municipal de autobuses tras el incendio. Otros 3

0: expedientes en tramitación que elevan esta inversión. El presidente del Samit, César Barriada, detalló que entre estos contratos figuran la instalación de una estación de carga de gas natural, la demolición de las cocheras y la reconstrucción parcial del taller.
1: Todo ello hace que los importes correspondientes pues sean importes elevados, que trastoquen los planes que teníamos en estos momentos y que, desde luego, esto es una urgencia y una prioridad para este equipo de gobierno.
0: En otro orden de asuntos, la Junta de Gobierno local ha aprobado intervenir en las próximas semanas en las piscinas de verano de San Amaro. Han anunciado que repararán los bordes y las paredes del vaso, lo que tendrá un impacto en la fecha de apertura. En esa misma rueda de prensa, la portavoz del equipo de gobierno, Andrea Ballesteros, ha indicado que las intervenciones de autobuses exigirán un importante desembolso al ayuntamiento. Sacrificarán alguna partida para hacer frente a esta situación.
2: Una parte irá a esa modificación presupuestaria y el resto pues se irá viendo de dónde se quita, de dónde se pueda, básicamente. O sea, esto es una prioridad, un desastre que ha afectado a 39 autobuses, a las cocheras, etcétera, con lo cual se quitará de donde se pueda. No sabemos en este momento concreto cuáles son las partidas afectadas, pero insisto, o sea, se quitará de donde se pueda, tanto del presupuesto como optar a esa modificación presupuestaria.
0: Y crecen las quejas entre los usuarios de la línea de autobús Madrid-Aranda por los supuestos retrasos reiterados, especialmente en las salidas desde la capital de España.
3: Hay bastantes pocos horarios. Hoy, por ejemplo, a las 6 de la tarde era el último bus para ir. Me viene un poco mal porque al final no aprovechas el día.
4: Siempre que viajo de Madrid a Aranda, siempre tiene el mismo problema. El retraso de que no tiene bus para Aranda. La última vez que viajé, tenía que haber llegado a las 10:30 de la mañana. Y llegué como a las 4 de la tarde porque se retrasó.
5: Quizás hay pocas horas, ¿no? Que a las 6 es el último y se acaba muy pronto, sobre todo. Hay pocas líneas y tarda muy poco en terminarse.
0: Y les contamos que el monasterio de San Pedro de Arlanza y la ermita de San Pelayo en Orteguela han sido reconocidos como bien de interés cultural con categoría de conjunto histórico. Despedimos así la información de Burgos, les dejamos con más actualidad en Vive Radio.

0: tengo el honor de proponer a la presidencia de la Junta de Castilla y León al procurador don Alfonso Fernández Mañueco, de conformidad con el artículo 64 del reglamento ordenado, su publicación en el Boletín Oficial de las Cortes de Castilla y León.
1: Con estas palabras, el presidente en funciones de la Junta y aspirante a la reelección, Alfonso Fernández Mañueco, se convertía oficialmente en candidato a la presidencia de Castilla y León. Así lo ha manifestado el presidente de las Cortes, el popular Francisco Vázquez, después de concluir la ronda de consultas previas con los portavoces. El presidente de las Cortes ha señalado que Fernández Mañueco es el único que cuenta con la capacidad para afrontar con garantías una sesión de investidura que de momento no tiene una fecha definida ni tampoco un plazo máximo para celebrarse. Minutos antes del anuncio, el portavoz del Grupo Parlamentario Socialista y secretario autonómico del PSOE, Carlos Martínez, tachaba de trampantojo la ronda de contactos e insistía en que es un intento para escenificar el acuerdo entre PP y Vox para reeditar el gobierno de coalición en Castilla y León, con el ejemplo del ejecutivo inestable, inoperante e inútil del anterior mandato de PP y Vox, que iniciaron juntos y que faltan por conocer los verdaderos detalles del acuerdo.
2: ¿Qué es lo que subyace de todo esto y qué es lo que todavía no conocemos? Es lo que lamentablemente viene recogido en la letra pequeña de ese acuerdo de gobierno. ¿Hasta dónde? ¿Y qué precio ha pagado el señor Mañueco por el apoyo a la investidura del Grupo Vox? ¿En qué significa todo esto en la venta de los derechos de las trabajadoras y los trabajadores de esta comunidad autónoma, de las personas que vienen aquí a compartir vida con nosotros pero que no tienen la misma lugar de nacimiento en Castilla y León y que también parece ser cuyo riesgo está claro, ¿no?, con los últimos postulados, últimos planteamientos de Vox?
1: La segunda reunión de la mañana se ha llevado a cabo con la portavoz del Grupo Parlamentario Popular, Leticia García, quien ha reiterado que su partido político está trabajando intensamente con Vox para llegar a un buen acuerdo de gobierno.
3: Para nosotros ahora lo importante no es el tiempo, sino lo importante es lo que vamos a acordar. No importa tanto el cuánto, sino el qué. En este momento lo importante es el contenido. Por supuesto, nosotros queremos que el acuerdo sea cuanto antes y que se pueda producir la investidura cuanto antes, y por eso trabajamos intensamente. Pero también es importante tener en cuenta que este es un trabajo importante, intenso, el que tenemos por delante. Nosotros queremos llegar a un buen acuerdo para Castilla y León.
1: En clave nacional, la ministra de Sanidad, Mónica García, ha apelado al sentido común y a la responsabilidad de los pasajeros españoles del crucero afectado por un brote de antivirus para que se sometan a cuarentena a su llegada a España, y si no, el gobierno usará las medidas legales necesarias para que lo hagan. Esa cuarentena de los pasajeros está provocando diferentes reacciones políticas. Se cuenta con el apoyo de Sumar y Podemos, pero también han llegado críticas desde el PP o Coalición Canaria. El Partido Popular ha pedido la comparecencia urgente y extraordinaria de la ministra de Sanidad ante el Congreso para informar sobre una situación que han calificado de caos absoluto.
4: Tenemos a la ministra de Defensa diciendo que la cuarentena tiene que ser obligatoria y tenemos a la ministra de Sanidad diciendo que en el caso de que no quieran tendrán que guardarla obligatoriamente. ¿En qué quedamos? ¿Y por qué estas decisiones no las toman técnicos? Es lo que se pregunta el Partido Popular. ¿Y por qué estas decisiones no se toman de acuerdo con las comunidades autónomas en un país descentralizado cuya gestión sanitaria tienen las comunidades autónomas?
1: El Gobierno de Canarias ha mantenido una reunión hace unos minutos con la ministra de Sanidad para ser informados sobre el protocolo de evacuación que se va a llevar a cabo en el puerto de Granadilla, donde el buque no atracará en ningún caso y solo fondeará. Sobre este mismo asunto, se ha conocido esta mañana que una asistente de vuelo neerlandesa que tuvo contacto con uno de los fallecidos ha sido hospitalizada en Ámsterdam para ser sometida a pruebas por un posible contagio. El PP ha exigido al presidente del gobierno que aplique su propia doctrina y presente su dimisión en cuanto a su exministro y exsecretario de organización del PSOE, José Luis Ábalos, sea condenado por el Tribunal Supremo por su implicación en el caso Mascarillas. En clave internacional, Estados Unidos espera la respuesta de Teherán para un acuerdo de paz. El presidente Donald Trump apunta a un inminente entendimiento con Irán tras, según sus palabras, mantener conversaciones muy positivas. Y también el presidente de Estados Unidos ha vuelto a amenazar con intervenir en México si las autoridades no hacen su trabajo contra el narcotráfico, afirmando que su administración lo hará por ellas. 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

0: 2:10 de la tarde, estamos de vuelta en la sintonía de Vive Radio, Vive Castilla y León, en este jueves 7 de mayo del año 2026, hoy con este programa especial desde Segovia, en el cuarto congreso de la industria alimentaria de Castilla y León, organizado por Vitartis. Hemos hablado con varios protagonistas, vamos a charlar con muchos más hasta las 3 de la tarde, pero como cada día, a esta hora llega el momento de repasar las noticias de este jueves 7 de mayo. Lucía Roales, buenas tardes de nuevo.
1: Buenas tardes.
0: La noticia que ha estado esta mañana en las Cortes de Castilla y León, una noticia que ya dejamos medio adelantada durante el día de ayer, y es que Alfonso Fernández Mañueco será el candidato a la presidencia de la Junta de Castilla y León. Así lo ha confirmado esta mañana el presidente de las Cortes, Francisco Vázquez, tras culminar la ronda de contactos con los grupos que inició este miércoles. Unos encuentros que hoy también ha estado siguiendo y que vamos a repasar con nuestro compañero David Alonso. David, cuéntanos, muy buenas tardes.
2: Buenas tardes, Iván. Esa es efectivamente la noticia del día. Alfonso Fernández Mañueco ya es oficialmente el candidato a presidir la Junta de Castilla y León. Así lo ha confirmado este jueves, hace escasas horas, el presidente de las Cortes, Francisco Vázquez, después de culminar esa ronda de contactos con los grupos previa a la investidura. Una nominación que llega todavía sin ese pacto cerrado entre PP y Vox y, sobre todo, y lo más importante, sin una fecha para la celebración del pleno de investidura. Y es que el calendario sigue completamente abierto y pendiente de las negociaciones entre PP y Vox, que se encuentran avanzadas, aunque el propio Francisco Vázquez ha evitado poner fechas y ha descargado toda la responsabilidad sobre los dos partidos.
3: Corresponde, como digo, a los grupos parlamentarios en sus negociaciones, en su caso, en alcanzar los acuerdos que correspondan para que eso se lleve a cabo. Desde esta presidencia, mi responsabilidad es garantizar que el proceso se desarrolle conforme al Estatuto de Autonomía y al reglamento de esta Cámara y, por lo tanto, velar por la estabilidad de esta Cámara. Yo he constatado en la ronda de consultas la voluntad de todos los grupos de explorar esas fórmulas que permitan articular una mayoría parlamentaria suficiente y, no obstante, tanto el contenido, el alcance como el futuro de cualquier pacto, que es a lo que preguntan, se podrá realizar, corresponde exclusivamente a las formaciones políticas, no me corresponde a mí. Pero confío en que con responsabilidad y diálogo se pueda conformar un gobierno que dé respuesta a las necesidades de los castellanos y leoneses en esos pactos.
2: No obstante, y como ya hemos contado aquí a nuestros oyentes, aunque el reglamento de las Cortes no fija un límite temporal para convocar esa sesión de investidura una vez que se ha designado el candidato, lo que ha ocurrido hoy sí que es cierto, que el calendario político sí que marca y podemos visualizar en el día 25 de junio como una fecha límite para la investidura. ¿Por qué? Porque ese día termina el plazo para celebrar el pleno que designa a los tres senadores autonómicos y, como ha reconocido el propio Francisco Vázquez, antes se tiene que celebrar el pleno de investidura, con lo cual ya tenemos ese 25 de junio como fecha límite para la celebración del pleno de investidura. En cualquier caso, desde el Grupo Popular, su portavoz en las Cortes, Leticia García, también ha evitado marcar plazos concretos para la firma del pacto y para la sesión de investidura y ha defendido que ahora lo importante es el contenido del acuerdo y no cuánto se tarde en cerrar.
4: No estamos manejando en este momento ningún plazo. Nosotros estamos trabajando en ese acuerdo de gobierno que dé estabilidad a esta comunidad autónoma y para nosotros ahora lo importante no es el tiempo, sino lo importante es lo que vamos a acordar. No importa tanto el cuánto, sino el qué. En este momento lo importante es el contenido. Por supuesto, nosotros queremos que el acuerdo sea cuanto antes y que se pueda producir la investidura cuanto antes y por eso trabajamos intensamente, pero también es importante tener en cuenta que este es un trabajo importante, intenso, el que tenemos por delante. Nosotros queremos llegar a un buen acuerdo para Castilla y León y eso supone mucho trabajo, muchas medidas a consensuar, eso lleva su tiempo y por eso para nosotros lo más importante es que lleguemos a un buen acuerdo cuanto antes, eso sí, pero no estamos buscando un acuerdo rápido, sino que estamos buscando un acuerdo bueno.
2: La dirigente popular, que ha sido la encargada de trasladar a Francisco Vázquez esa propuesta de Alfonso Fernández Mañueco como candidato a la presidencia de la Junta, ha defendido que el líder del PP tiene legitimidad de las urnas y el aval de su gestión al frente del gobierno autonómico durante los últimos 7 años.
4: Evidentemente, el Grupo Parlamentario Popular ha propuesto como candidato a la Junta de Castilla y León Alfonso Fernández Mañueco, el presidente de la Junta de Castilla y León. Lo hemos hecho teniendo muy claros los argumentos y las razones que nos llevan a apoyar esta candidatura. Sin duda, Como todos saben, el presidente Alfonso Fernández Mañueco encabezó la lista que ganó las elecciones el pasado 15 de marzo. El Partido Popular creció en votos, creció en escaños. Hemos liderado el crecimiento electoral en estas elecciones en esta comunidad y esa es una razón de peso. 33 procuradores avalan sin duda esa propuesta de Alfonso Fernández Mañueco. También el presidente reúne esa legitimidad de representar a la mayoría de los ciudadanos de Castilla y León. Y además, una razón, también una tercera razón, es que se presentó a estas elecciones con un proyecto, no con un proyecto teórico, se presentó con un programa de gobierno que ha sido además validado por las urnas.
2: Por el contrario, el secretario general del PSOE en Castilla y León, Carlos Martínez, ha vuelto a cargar contra el proceso abierto en las Cortes y ha calificado esta ronda de consultas con los grupos como un trampantojo que, según él, sirve para escenificar un acuerdo entre PP y Vox que, según el líder del socialista, ya está cerrado desde hace tiempo.
1: Todos sabemos, ¿no?, el trampantojo que significa esta obligada por normativa, por estar cumpliendo la normativa, ronda de contactos con los partidos que se está teniendo por parte del presidente de las Cortes, por parte del señor Vázquez, ¿no?, en el que traslada, ¿no?, lo que obligatoriamente está obligado a hacer, este trampantojo permanente para intentar escenificar ese acuerdo. Era previo incluso a la cita electoral, con el que engañaron a la ciudadanía y con el que pretenden reeditar, ¿no?, ese gobierno inestable, ese gobierno inoperante, ese gobierno inútil, ese gobierno que tanto daño hizo la pasada legislatura y fue reconocido por el propio señor Fernández Mañueco y que pretenden reeditar una vez más después de la celebración de las elecciones andaluzas.
2: Además, el líder socialista ha insistido en que el retraso en esa fecha de investidura responde única y exclusivamente a las elecciones andaluzas y ha acusado a Alberto Núñez Feijóo y a Santiago Abascal de marcar los tiempos de Castilla y León desde Madrid.
1: No tiene fecha. La fecha son las andaluzas y la fecha la pone Feijóo y Abascal. Nos ha quedado muy claro en la ronda de contactos de hoy. El límite va a estar el 23-25 de junio. A partir de ahí, hacia atrás. No creo que esperen hasta septiembre, pero el reglamento se lo permitiría, ¿eh?
0: Gracias, compañero. David Alonso, el portavoz de la Junta en Funciones, Carlos Fernández Carriedo, ha defendido hoy que tienen que imperar razones de salud pública en cualquier decisión sobre el antivirus, principalmente por la cierta falta de coordinación que ha dicho Lucía que existe entre los diferentes miembros del gobierno.
5: Palabras en relación a la posibilidad de que los 14 españoles que viajaban en el crucero desarrollen de forma obligatoria su cuarentena o confinamiento en el Hospital Gómez Ulla de Madrid o se les permita acudir a sus provincias de origen, como sería el caso del ciudadano empadronado en Lerma, Burgos. Carriedo ha agradecido la llamada de ayer del ministro de Política Territorial y Memoria Democrática, Ángel Víctor Torres, al presidente de la Junta en Funciones, Alfonso Fernández Mañueco, para informar del asunto y en la que comunicó que parece que ningún español tiene síntomas, si bien es cierto que el periodo de incubación está entre 6 y 8 semanas. Carriedo ha asegurado que si tuvieran que implementar algún protocolo sanitario en la comunidad, están preparados para hacerlo.
6: Yo creo que tiene que imperar, y así nos lo ha transmitido el consejero, siempre razones de salud pública y de protección de la salud en cualquier decisión y, por tanto, analizar las circunstancias y actuar en función de criterios de salud pública. Es verdad que cuando hay dos derechos que pueden estar en cierta colisión, el derecho a la salud pública y el derecho a la libertad de circulación y de decisión en su libertad de un ciudadano, pues pudiera ser necesario acompañar esta decisión de carácter sanitario por un amparo judicial. Si finalmente esta persona viniera a Castilla y León, pues habría que ver primero si viene después del periodo de cuarentena, si viene ya pasado un periodo suficiente de cuarentena y con seguridad de que no tiene la enfermedad, pues estaríamos ya en condiciones muy diferentes. Si fuera recomendable que tuviera algún tipo de confinamiento, pues habría que estudiar las circunstancias y, naturalmente, si fuera mejor un confinamiento de carácter domiciliario o en un centro de otras circunstancias. Pero también es algo que el propio hospital, en primera instancia, que es el que va a examinar a estas personas de España que inicialmente no tienen síntomas, son los que prepararán un informe individual de cada uno de ellos.
0: Aumenta la población residente en Castilla y León. La comunidad ganó 4.767 personas durante el primer trimestre del año, una ligera subida de dos décimas, por lo que se sitúa en 2.423.399 habitantes a 1 de abril de 2026.
5: Castilla y León ha anotado el octavo mejor dato en la evolución de la población, que creció durante el primer trimestre de 2026 en todas las comunidades y ciudades autónomas, salvo en Canarias y Melilla. En comparación con el mismo periodo de 2025, la población residente en Castilla y León ha aumentado en 19.127 personas, lo que supone un ascenso del 0,8%. A nivel nacional, la población residente en España aumentó en 97.021 personas durante el primer trimestre del año y se situó en 49.687.120 habitantes a comienzos de abril, el valor máximo de la serie histórica. En términos anuales, el crecimiento poblacional fue de 500.000 de habitantes.
0: Dentro de este aumento de población, los extranjeros ocupan un lugar destacado. En plena polémica sobre la prioridad nacional que quiere imponer Vox en las distintas comunidades autónomas en las que está entrando el gobierno junto al Partido Popular.
5: Ante la alta probabilidad de que ese pacto entre los dos partidos se reproduzca también en Castilla y León, el portavoz de la Junta en funciones, Carlos Fernández Carriedo, ha defendido que el actual modelo de integración legal y ordenada a nivel laboral, cultural y social de la población migrante por el que apuesta la comunidad está funcionando.
6: Pues para valorar el documento hay que esperar a disponer del documento. En todo caso, reitero esta idea de que las personas que vienen a contribuir, a trabajar, a cotizar en la seguridad social, a integrarse laboral, cultural, socialmente, pues lógicamente es un modelo que está demostrado que en Castilla y León funciona en lo que hemos venido desarrollando en el pasado.
0: Precisamente sobre las negociaciones para conformar gobierno en la comunidad, también ha hablado el portavoz de la Junta en funciones.
5: Carlos Fernández Carriedo ha asegurado que hay ritmo de trabajo y voluntad de alcanzar ese acuerdo.
6: Pues hay voluntad de alcanzar acuerdo y hay ritmo de trabajo. Y son dos funciones y dos circunstancias especiales para alcanzar un acuerdo. Esa voluntad y ese ritmo de trabajo. Lo que nos importa es alcanzar un acuerdo que sea bueno para los ciudadanos de Castilla y León y que lo podamos alcanzar en el plazo más breve posible, que es lo que todos nos gustaría, y por tanto que podamos presentar con transparencia un buen acuerdo al conjunto de los ciudadanos, que se corresponda en definitiva con lo que los ciudadanos decidieron hace tan solo unas semanas en las elecciones autonómicas. Nos importa mucho el tener un buen acuerdo de gobierno, un buen acuerdo de legislatura, que nos sirva de hoja de ruta para los próximos 4 años, y en eso se está trabajando por parte de ambas comisiones con ánimo de entendimiento, de buscar acuerdos y dedicarle tiempo y esfuerzo para dar respuesta a lo que los ciudadanos han pedido.
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0: Pasan 24 minutos de las 2 de la tarde. Estamos con este programa especial de Vive Castilla y León desde Segovia, desde el cuarto congreso de la industria alimentaria de Castilla y León que Vitartis ha organizado en el espacio de eventos CIBA, aquí en Nueva Segovia. Estábamos hace unos minutos al sol, ahora estamos a la sombra, nos hemos movido solo unos metros porque amenazaba lluvia, se ha empezado a nublar un poquito, pero el resumen es que estamos igual de bien que antes, pero ahora bajo la sombra, así que vamos a seguir con más entrevistados y con más protagonistas. Lucía.
1: Nos acompaña ya en esta mesa de este programa especial Belén Viloria, experta en innovación social y economía de impacto, embajadora de TEDx en 2015, nombrada una de las 24 embajadoras TEDx en el mundo, además de ser miembro fundador de TED en español, TED Hero, y organizadora de TEDx en su ciudad de origen, que si no me equivoco es Valladolid. Belén, ¿cómo estás?
2: Muy bien, con esa introducción imagínate. Muchas gracias, Lucía.
1: Un placer compartir contigo estos minutos. Vamos a hablar de todo lo que se está poniendo sobre la mesa, y nunca mejor dicho, en este congreso de Vitartis. Ha impartido Belén antes una ponencia titulada Más allá de la normativa, ¿y ahora qué? Cuéntenos un poco, Belén, ¿en qué ha consistido esta ponencia?
2: Bueno, yo creo que estamos en un momento que todo se ha dicho, además se ha puesto, ¿no?, encima de la mesa, lógicamente, el momento de incertidumbre tan grande mundial, cómo está impactando en todas las economías, pero en la industria alimentaria especialmente. Pero hay otro punto que es Europa, que está en el medio de todo lo que está ocurriendo, ¿no?, y cómo ahora sentimos que está debilitada frente a otros poderes, frente a otros momentos donde se están realizando las luchas de poder, o bien por políticos, geopolíticos, o bien por recursos naturales, como está sucediendo, ¿no? Entonces, al final, en Europa se ha planteado como o lo llaman incluso, porque es verdad, el ámbito normativo más exigente del mundo, y es verdad que a las empresas en estos años, en los dos últimos años, se las estaba exigiendo cada vez más normativa que regulara especialmente los aspectos relacionados con la sostenibilidad, los ESG famosos, ¿no?, lo que es el ámbito social, el medioambiental y la gobernanza, y eso llevaba a que muchas empresas no estaban preparadas a ello, ¿no? Entonces, hay otras que sí, que se han ido preparando con el tiempo, pero el más allá de la normativa es realmente ahora que parece que se ha dado un poco de tregua a nivel normativo, sobre todo en cuanto a los tiempos, ¿no? Porque un poco lo que he destacado es que la normativa sigue estando ahí, Europa va a seguir estando teniendo su normativa, pero sí que ha dado un poco de tregua temporal. No es que haya dejado, no va a dejar de existir, ¿no?, con ese paquete Omnibus tan famoso que tantas veces ha salido. Lo único que hace es dar un espacio temporal para que, un respiro, yo lo llamo respiro, para que las empresas se puedan seguir preparando. Pero eso que muchos entienden como una exigencia y ha sido un dolor de cabeza y lo es para muchas empresas, sin embargo es una oportunidad más viendo lo que está sucediendo a día de hoy. Es decir, con todos los vaivenes y los cambios, de dónde están los recursos, quién lucha por ellos, ¿no?, incluso los que vienen a futuro, pues al final lo que necesitamos son empresas que sean capaces de estar por encima de esos vaivenes de dónde están los recursos, que refuercen sus cadenas de suministro y sus cadenas de valor, que trabajen reforzando sus propios territorios también, que entiendan que las empresas tienen la responsabilidad también de crear un valor más allá del económico, y eso hace que las empresas sean mucho más resilientes ante estos cambios o vaivenes, por muy poderosos que sean, y sobre todo que puedan perdurar en el tiempo de una manera rentable y competitiva. Y eso, hoy, a día de hoy, lo que hace muy poquitos años se entendía como una cuestión simplemente técnica de reporting y una exigencia y un dolor de cabeza, como decía, hoy las empresas que realmente saben integrarlo, no como un área técnica, sino como un área estratégica, lo que están consiguiendo es, bueno, pues esa ventaja competitiva que muchas a día de hoy se ve que en España y en Europa no tienen, ¿no? Entonces, todas esas empresas que han sido capaces o que son capaces de estar en ese camino de mejora continua y de camino hacia una buena sostenibilidad, que es hacer mejor tu negocio en realidad, porque si lo haces bien, integrado en la estrategia, pues al final vas a ser competitivo, pase lo que pase en el mundo, ¿no? Yo creo que ese es el punto más importante.
0: Ha repasado, Belén, diferentes cuestiones, poniendo el foco sobre todo en la empresa. Belén trabaja al más alto nivel, con empresas, con organizaciones, con movimientos internacionales. Hacía mención, por ejemplo, a la Unión Europea, es decir, conoce muy bien el mercado de Castilla y León, el mercado español, pero también lo que ocurre en el mundo. En la primera hora del programa, Belén, hemos tratado muchísimas cuestiones, hemos hablado de normativa, como reza el título de esa ponencia, más allá de la normativa y ahora qué, lo hemos hablado con empresas, también desde otros puntos de vista, incluso con un exministro del gobierno de España, y repasando alguna de sus entrevistas, alguna de sus últimas declaraciones, ponía el foco, y también hemos hablado de ello, en las nuevas generaciones. Ah. He leído una entrevista reciente que comentaba que, bueno, pone el foco, ¿no?, en esas nuevas generaciones. ¿Qué deben tener, Belén, esas nuevas generaciones? ¿Qué deben aportar para hacerse un hueco en el mercado? Porque cada gente, cada protagonista nos ha hablado de una cosa, ¿no? Esas nuevas generaciones que en algunos casos buscan un estilo de vida más cómodo, incluso por encima del nivel económico. Otros que dicen que quizás las ofertas no son lo suficientemente atractivas. ¿Usted cómo lo ve desde su experiencia?
2: Bueno, pues es que desde los dos puntos de vista, desde el de la empresa y desde la parte del relevo generacional, que también hay que hablar de ello, no solamente los jóvenes, sino si hablamos de industria alimentaria, específicamente también algo importantísimo que es en el territorio, ese relevo generacional que cada vez se está perdiendo, ¿no? Uh-huh. Entonces tiene como todavía un plus de importancia en esta industria. Pero volviendo al punto, como precisamente las empresas que han sabido integrar ese valor de las personas, ese valor medioambiental, ese valor incluso regenerativo en algunos aspectos, ¿no?, de tener claro, de hecho, la naturaleza. Yo he hablado de la naturaleza como un activo financiero al más alto nivel, o como el EBITDA igual a al mismo nivel que la sostenibilidad. Pues eso se traduce en que hoy los jóvenes no tiene que ver con un estilo de vida más cómodo, que también los hay, y no puedo estar más de acuerdo, porque eso es otro tema, eso es un tema también de cultura y de educación de los jóvenes, que lo voy a dejar a un lado, porque entraría también en un terreno para hablar largo y tendido. Pero sobre todo yo creo que cada vez estamos más concienciados de que necesitamos un futuro para todos y mejorar nuestra sociedad, y estamos viendo que si no, la naturaleza se degrada, las relaciones también entre las personas, falta la riqueza. Yo he hablado de los grandes desafíos de la humanidad, he empezado así mi ponencia, ¿no?, porque parece que estamos hablando en el corto plazo, ¿no?, normativa, problemas de hoy, empleabilidad, vivienda, que eso también he hablado de ello, pero los grandes desafíos de la humanidad, que al final los jóvenes pierden esperanza porque ven que esos desafíos son mucho mayores que lo que tenemos a día de hoy, y dicen, ¿para qué voy a estudiar?, ¿para qué me voy a esforzar si esto se va a pique y no tenemos esperanza ni futuro ni nada? Bueno, pues precisamente los jóvenes que valoran que hay que hacer algo y que realmente hay esperanza y hay futuro son los que esas empresas que trabajan entre sus millones de cosas de sostenibilidad, porque parece que la sostenibilidad son solo tres cosas, no, o sea, es integración en la estrategia y un cambio de estrategia de la compañía, es trabajar con una visión de otra manera a largo plazo, pues eso los jóvenes hoy lo valoran. Entonces la atracción y retención del talento está demostrado que esas empresas que de alguna manera lo tienen contemplado en su estrategia son las que están siendo capaces de atraer y retener el talento joven. Esto por un lado, ¿no? Y por el otro lado está, como decía, el de esas nuevas generaciones, que por un lado hay un relevo que es un tema en educación y en formación, que hoy también en este país creo que es un punto que necesita una reforma importante, la educación y la formación, ¿no? Esa falta de oficios, por un lado, que son necesarios en esta industria especialmente, como en otras, también importantes, pero al final estos jóvenes eso necesitan entender otras maneras de trabajar, otras posibilidades de trabajo, y hay que ofrecérselas. Entonces hay una responsabilidad en ambos bandos.
1: Hablábamos antes de la sostenibilidad en las empresas con el director general del Grupo Palacios, con Pedro Domínguez, que había participado en una mesa redonda. Yo le quería preguntar, Belén, porque entiendo que muchas, si no todas las empresas quieran caminar hacia esa sostenibilidad, pero una gran parte de ellas encontrarán muchas dificultades, ¿no? ¿Qué es lo que pueden hacer o cómo pueden trabajar en conseguir esa sostenibilidad idónea?
2: Bueno, pues es que, como decía, hace años era una cuestión de algunos que lo veían como un aspecto importante, entonces lo hacían de manera voluntaria. Hoy ya va siendo una exigencia, como decía, pero para poderlo hacer de una manera eficiente y buena, hay que, a día de hoy, ha pasado de ser un tema técnico, puramente técnico, que incluso se veía como un coste adicional y como un, al final lo resumo en ese dolor de cabeza, pues hoy se ha visto que realmente ha pasado a ser, si lo estableces como una, haces una revisión de tu estrategia. De hecho, he puesto algún ejemplo, tanto de la tierra, de Castilla y León, como de fuera de la industria alimentaria, ¿no? Hay empresas como Alma de Carrabajas, como Abadía de Retuerta, sí, como Tebrio en Salamanca, que trabaja con el llamado gusano de la harina y demás, que es interesantísimo. Bueno, pues este tipo de empresas, o como otro de los ejemplos que he puesto, ¿no?, que es Estrella Galicia, Hijos de Rivera, son empresas que han hecho una revisión de su plan estratégico. Entonces les ha llevado un tiempo poder implementar, medir y asegurar que esas medidas están alineadas con coherencia. Les ha podido llevar 2-3 años, depende, o 5, depende de la empresa, de la industria y del sector, pero al final es un tema de estrategia, es un tema de pensar en el medio y largo plazo, no en el corto plazo. Si uno piensa en el corto plazo, está pensando en el reporting, en la exigencia y en el dolor de cabeza. Si uno piensa en una revisión profesional y profunda de su visión estratégica y piensa que además del beneficio económico hay una responsabilidad de otro tipo de beneficios, es trabajar en esa estrategia y a día de hoy incorporar otra de las grandes variables de las que también he hablado, que es, lógicamente, ya no solo la digitalización, que eso ya llevamos años, sino la inteligencia artificial, que ahora mismo está avanzando a pasos agigantados y que está ayudando mucho a que, en vez de, a que haya eficiencia en todo ese cambio y en esa transformación, ¿no? Lo que antes se veía como un coste, pues hoy, gracias a la inteligencia artificial, pues algo que los jóvenes, además todas las nuevas generaciones, desde luego, vienen con ello debajo del brazo, pues es precisamente muy interesante para implementarlo a nivel operativo y que ayude a esa eficiencia y a tomar decisiones informadas y poderosas a nivel estratégico. Por eso, tanto en las propiedades, a nivel de propiedad, depende de cómo sea el negocio, a nivel de propiedad, a nivel de órgano de toma de decisión, el que tenga la empresa, o en las más grandes, en consejos de administración, hoy la sostenibilidad se ha convertido en una clave para tomar las mejores decisiones de presente y de futuro, de medio y largo plazo.
1: Yo creo que no se podía haber resumido mejor. Belén Viloria, experta en innovación social y economía de impacto, muchísimas gracias por habernos atendido, ha sido un
2: muchísimas
1: placer.
2: Gracias a vosotros.
0: Gracias, Belén. 2:36 de la tarde.
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0: Volvemos a recibir a dos protagonistas aquí en Vive Radio, Vive Castilla y León. Estamos con Benito Villamarín, vicepresidente de personas de Bimbo MA. Benito, bienvenido, muy buenas tardes.
1: Hola, buenas tardes.
0: Y estamos también con Pascual Campos, que es el director general de Supermercados Plaza. Pascual, bienvenido, muy buenas tardes.
2: Un placer estar aquí con vosotros.
0: En este caso estábamos hablando con ponentes, expertos, que ya han participado en la jornada de mañana, aquí en este cuarto congreso de la industria alimentaria de Castilla y León, pero en este caso, tanto Benito como Pascual van a intervenir en el turno de tarde. A eso de las 4:15 va a comenzar esa mesa redonda en la que participan los dos. Sin talento no hay soberanía. Comenzamos, por ejemplo, por Pascual. ¿Qué temas se van a abordar? ¿Qué asuntos se van a tratar en esa mesa redonda, Pascual?
2: Vamos a hablar de personas y vamos a hablar de empresas y vamos a recordar que las empresas las forman las personas, y en esta etapa de que hablamos mucho de inteligencia artificial, pues vamos a escribir IA con H intercalada, porque vamos a recordar que la inteligencia artificial sin personas, sin humanos, no es inteligencia, es solamente proceso, y la sabiduría y el talento viene de las personas. Si te parece, podemos hablar luego de eso.
0: Me parece muy interesante y además como titular ya engancha. Benito, ¿qué puede aportar también a lo que van a tratar esta tarde en esa mesa redonda?
3: Bueno, yo creo que hacemos una serie de conceptos que son transversales referente a lo que es el mundo de las personas, partiendo de que al final cuando hay un denominador común, que es el denominador común en todas las organizaciones, que es el centro de la persona, ¿no? En nuestra organización eso lo tenemos bastante, bastante claro, y también desde un punto de vista de otros factores que están afectando a los distintos sectores, ¿no? Eso es lo que vamos a tratar y ver qué soluciones prácticas nosotros llevamos a cabo para dar solución a todas estas cuestiones, ¿no?
4: Pascual, háblenos de los supermercados Plaza. Los tenemos ubicados en la Comunidad de Madrid, si no me equivoco, una decena de tiendas. ¿Qué planes de futuro hay? No sé si quieren salir de la Comunidad de Madrid.
2: Lo primero que hay que decir, que las 14 tiendas que tenemos en Madrid, de Supermercados Plaza, y todo el equipo, casi 500 personas que somos, estamos encantados de estar hoy en Castilla y León, porque nuestro fundador, Justo Plaza, palentino de pro, de la montaña palentina, pues siempre ha hecho bandera de Castilla y León, por tanto estar aquí en esta tierra pues es como volver a nuestro origen, ¿no? Nuestro modelo de supermercado es un modelo de supermercado de valor, ¿vale? El retail cada día está más polarizado, como casi todo, en el que es surtido corto y precio a un lado y valor en otro, y nuestro modelo de valor es un modelo de valor de producto fresco de calidad, de personas que atienden a personas y trabajan con personas, y de marcas, ¿no? Hoy estamos en Madrid, la compañía 100% familiar, capital 100% familiar, hace 3 años tomó una decisión de hacer profesional su comité de dirección, y hemos trabajado en los últimos 3 años para organizar la compañía, para procedimentarle, para mirar al futuro. ¿Dónde estaremos mañana? Nos lo dirá el futuro y las personas que están trabajando allí ahora.
4: Pues estupendo, me ha venido a la cabeza, hablando de supermercados, hablábamos antes con el director general de Palacios y nos hablaba del cambio de tendencia en los clientes a la hora de adquirir los productos, que cada vez hacen más platos elaborados. No sé si esto lo notan en los supermercados Plaza, el cambio de tendencia en los clientes.
2: Hay un espacio que es el plato preparado o la comida preparada, que se pelea entre el estómago que hay en el restaurante y el estómago que hay en casa, ¿no? Ahí digamos que hay es vasos comunicantes, ¿no? Entonces sí que es cierto. Hay una tendencia positiva, el supermercado tiene que dar respuesta a las tendencias de la sociedad y por tanto el supermercado a día de hoy es un espacio donde puedes comprar producto para consumir en tu casa, donde puedes comprar producto para producirlo, para cocinarlo en tu casa, y nosotros por ejemplo en Plaza tenemos alguna tienda en el que puedes consumir el producto dentro de la tienda, porque lo que hacemos es que tenemos un espacio llamado Plaza Café, donde puedes consumir cualquier producto de la tienda a precio de supermercado, en un espacio que está preparado para que los clientes tengan una experiencia dentro de la tienda.
0: Es muy interesante. Le queríamos preguntar también a Benito, todo el mundo conoce, ¿no? Bimbo, esa marca de sobra reconocida en nuestro país, en todo el mundo, el pan, la bollería, los pastelitos, las galletas, en definitiva, un sinfín de productos que ofrecen a la sociedad. Y comentaba antes Pascual, hablaba de IA con H intercalada, los humanos, las personas. Yo creo que llevamos hablando desde la una de la tarde de las personas, sobre todo enfocado al talento, al relevo generacional. Sí. En el caso de Bimbo, y yo creo que en Supermercados Plaza seguro, ¿no? Se apuesta por ese talento, se apuesta también por la inclusión, por formar a personas. Yo creo que es una pregunta para los dos. Comenzamos por Benito. ¿En qué punto nos encontramos en cuanto a falta de talento? No sé si es falta de oportunidades, que esas nuevas generaciones no ven atractivo a lo mejor pues una industria como puede ser la de la alimentación. ¿Cómo lo ven ustedes, Benito, en este caso?
3: Bueno, en primer lugar, nosotros partimos de que todas las personas tienen talento. Aquí la clave es identificar el talento adecuado para las distintas industrias. Es cierto que hay varios factores que están impactando en cuanto a esa retención, a esa atracción y retención del talento, y es sobre todo determinadas posiciones de carácter, a lo mejor a veces técnico, otras también hay un impacto que es clave, es la cultura, qué tipo de cultura estás desarrollando, que tenga un propósito para las personas, y eso trae también consigo que las personas al final quieran continuar en las organizaciones. Y esto está muy ligado sobre todo en el tipo de liderazgo. Yo creo que la esencia está en las personas que están dirigiendo las organizaciones. Cuando hay esa unión entre las personas que lo unen con esa cultura que se ha establecido basada en una serie de valores y de creencias que traen consigo unos comportamientos por parte de los líderes, eso hace que puedas atraer y sobre todo, no me gusta tanto la palabra retener, sino de alguna forma que la persona esté comprometida, ¿no? Comprometer. Yo creo que esa es la cuestión.
0: Pascual, en este caso.
2: Benito ha dado palabras clave, ¿no? Talento, comprometer, atraer. Al final, las cadenas de supermercados somos personas que atendemos a personas y trabajamos con personas, unos más y otros menos, pero todos funcionamos así. En este momento, los grandes retos que tiene el retail es tener equipos preparados, no equipos que caigan al retail por casualidad, sino equipos que estén verdaderamente preparados, equipos apasionados, que verdaderamente les guste lo que hace, y equipos que realmente quieran atender al cliente, que quieran estar cerca del cliente. ¿Y para eso qué hace falta? Pues para mí hace falta que las direcciones de las compañías, las propiedades de las compañías estén cerca del terreno, estén cerca de los equipos y que no se queden en un modelo de dar ejemplo, se queden en un modelo de ser ejemplo. Porque cuando alguien es ejemplo, es mucho más fácil que alguien te siga. Y yo diría que hay que diferenciar entre mandar y liderar, ¿no? En este caso, mandar es demasiado fácil, solo se consigue teniendo galones. Liderar es cuando consigues que te acompañen incluso las personas que no te tienen por qué acompañar. Entonces, en ese momento es cuando las empresas funcionan de otra manera. Y nosotros lo que buscamos es eso, tener el talento, formar el talento. Quizá estamos en una posición más de recuperar las posiciones del aprendiz, porque tenemos que formar a la gente desde el principio muchas veces, y luego que ese talento, una vez que lo has desarrollado, pues que quiera estar en la compañía, con una palabra que ha dicho Benito y que es maravillosa y que es muy importante, es que de verdad haya un proyecto, haya algo que te una a la compañía y no solo sea lo que antes buscaba la gente, que era estabilidad. Ahora lo que tiene que haber es un proyecto que te ilusione y que puedas mirar el futuro desde ese puesto de tu trabajo.
4: Hemos hablado con alguno de los anteriores invitados también sobre este asunto del talento de esas nuevas generaciones, del relevo generacional en alguna de las empresas del sector, y nos han puesto sobre la mesa diferentes situaciones, ¿no? Y diferentes peticiones de estas nuevas generaciones. Teniendo una trayectoria tan amplia como tienen ambos, en este caso tanto Pascual como Benito, no sé si han notado un cambio en la tendencia de lo que buscan los jóvenes en el mercado laboral a día de hoy. Benito, si quiere empezar.
3: Bueno, básicamente tienes que ver un poco los tiempos, ¿no? Es decir, los tiempos cambian y evidentemente, antes lo comentaba también Pascual, nosotros a lo mejor en su tiempo buscábamos más seguridad, eso también nos ha generado mayor fortalecimiento, nuestras expectativas a lo mejor eran más bajas y ahora las expectativas son más altas. Los momentos también a veces de abundancia pues te trae consigo pues que desarrolle otro tipo de habilidades. En las épocas en las que había más escasez, ha desarrollado habilidades que evidentemente a lo mejor se produce esa falta de coordinación, ¿no? Entre una generación y otra generación, ¿no? Pero lo que hay que hacer es entender y ver las necesidades que hay y cómo te adaptas. No es que antes fuera mejor y ahora es mejor o ahora es peor. No, yo creo que lo que hay que hacer es adaptarte, ¿no? Y ir a lo básico, la esencia de lo básico. Antes comentaba el tema del aprendiz, es decir, hay que formar desde el principio, bajo valores, bajo creencias, y eso es lo que te va a desarrollar que la gente al final pues quiera estar comprometida con las organizaciones, ¿no?
2: La conexión de las personas es la clave de que una persona apueste por una compañía. Si una empresa no conecta con sus equipos, si el liderazgo, si la dirección de una compañía no conecta con las personas, como si no conecta con los clientes, no hay futuro. Entonces, bajo nuestro punto de vista, una persona, una nueva generación, ahora mismo, indiscutiblemente, antes, en otras etapas, pues las personas buscábamos seguramente esa estabilidad que estábamos hablando, Benito, ¿verdad? Y ahora, pues además de estabilidad, porque no les importa volar, no les importa saltar del nido y sentir las alas, no les importa navegar un poquito y descubrir otros horizontes, y cuando encuentran un horizonte que les gusta, se quedan. Entonces vamos a buscar a que ese jardín esté bien preparado. A mí me encantan las aves, me gusta la ornitología, y esto lo uno mucho con la empresa, ¿no? Y hay dos formas de ver aves: vas al campo y las ves, o ten un jardín bonito y ten un jardín bien cuidado. Las aves vendrán solas.
1: Como este jardín, estamos viendo aves durante toda la mañana.
3: Sí, yo además quería incorporar otro tema que te ha comentado, es decir, la diferencia entre liderar y mandar. Sí. Es decir, efectivamente, el que lidera inspira. Tú tienes que inspirar para que esas generaciones al final pues se comprometan con las propias organizaciones y que las compañías al final tengan un propósito, porque estamos en una auténtica guerra de talento para que de alguna forma las personas se quieran quedar en las organizaciones. Yo siempre digo que yo trabajo para los equipos en el sentido de prepararlos para que puedan volar en la propia organización o fuera de la organización, pero tengo que hacer todo lo que haga esté en mi mano para que al final se queden en la propia organización. Pero y es lo que hace que la organización en definitiva pues tenga posibilidades de fortalecer el talento, ¿no?
1: Estamos hablando de Bimbo, estamos hablando de supermercados Plaza, en un mercado como el actual, tan masificado, con tanta oferta, con tantos lugares, tantos productos para elegir en nuestro día a día, ¿qué define a sus empresas para diferenciarse de la competencia?
2: Muy buena pregunta. ¿Empiezo yo, Benito?
3: Venga.
2: Pues como antes decía, yo creo que el sector está totalmente polarizado. En el retail alimentario hoy, o eres surtido corto y precio, y no voy a decir quién está ahí en el surtido corto y precio, o eres valor, ¿no? Entonces, yo he trabajado en otras compañías en las que éramos gourmet y premium. Ahora, en Supermercados Plaza somos un supermercado con alma de mercado. Somos más mercado que supermercado. El 55% de nuestras ventas son producto fresco. Y por tanto, ¿qué nos diferencia? Ser más mercado que supermercado, ser un escaparate de marcas de calidad, tener un precio justo y sobre todo un espacio de personas que atienden a personas y trabajan con personas. Y los que se quedan en el medio, en el retail, ni surtido corto, ni precio, ni valor, y cada uno que tenga su valor, los que se queden en el medio, bajo mi punto de vista, van a sufrir y tendrán que decidir a qué posición se van. Entonces hay que diferenciarse.
1: Antes de que tome la palabra Benito, para conseguir ese precio justo hay que apostar precisamente por la soberanía alimentaria. Esos
2: hay que apostar
1: de cercanía.
2: Hay que reconocer al sector alimentario su soberanía sobre la sociedad. Y cuando lo reconoces, entonces es cuando decides que tienes que cuidar al sector alimentario, porque si no cuidas al sector alimentario, no cuidas tu futuro.
1: Benito.
3: Sí, desde el punto de vista de lo que es la empresa, al final nosotros, nuestra filosofía está basada en tres factores importantes, ¿no? Por un lado, la organización tiene que ser una empresa sostenible, pero sostenible no solamente desde el punto de vista medioambiental, sino también sostenible desde el punto de vista de negocio. En segundo lugar, es un tema clave, es el tema de que sea productiva y después plenamente humana. Esos tres factores, unido con una regla de oro que nosotros hemos destacado siempre, que es el factor de tratar a las personas con respeto, tratar a las personas con ser justos, y en tercer lugar sería lo que es crear confianza, y por último tomar afecto. Entonces la diferencia, nosotros incluso desde la línea de nuestro fundador de 1945 en México, nosotros siempre hemos ido poniendo a la persona en el centro, con el objeto de, al final, está muy unido lo que es el negocio con respecto a lo que es la atracción o que la gente esté lo suficientemente contenta con esa cultura, con ese propósito, con esos valores que nosotros planteamos. Y eso está muy unido también con los propios productos, ¿no? Los productos, en definitiva, lo que tratan es un reflejo y de cada vez más, pues, acercarnos a las necesidades que el mercado está demandando en base a productos cada vez más adaptados a las nuevas necesidades, ¿no? Sería un poco el enfoque de lo que nos podemos diferenciar, ¿no?
4: Hablando del talento, han mencionado antes el tema de la formación, que me parece también muy importante. Les quería preguntar si las empresas son verdaderamente conscientes de la importancia de la formación de esos nuevos talentos en sus empresas, porque pienso en esos jóvenes, en estas nuevas generaciones que, como decía antes Pascual, no tienen miedo a marchar y a volar del nido, ¿no? O a cambiar de trabajo, y a lo mejor las empresas dicen, ¿para qué me voy a esforzar en formar a esta persona si en 6 meses se me va a ir? ¿Están las empresas concienciadas de la importancia de la formación?
2: Sí, por supuesto que sí. Imagino que no se puede generalizar y todo es limitante, ¿no? Cuando lo generalizas, ¿no? Habrá empresas de un modelo y habrá empresas por de supuesto. Otro modelo, ¿no? Pero sí, claro, por supuesto que sí. No tanto por retener, sino porque las personas tenemos que aportar valor y disfrutar de nuestra aportación de valor. Entonces, cuando alguien aporta valor y disfruta de su aportación de valor, siempre la conexión con la empresa es más relevante, ¿no? Entonces, tenemos que tener equipos formados, tenemos que tener equipos conectados, equipos comprometidos, y eso al final redunda siempre en el crecimiento de las personas y en el crecimiento de las empresas, porque al final nosotros, en realidad, nuestro trabajo es crecer haciendo crecer. Y entonces, si cuando alguien está cerca de nosotros crece con nosotros, pues siempre algo quedará en casa.
3: Bueno, la formación yo creo que es uno de los eventos claves a la hora, pues, de, en primer lugar, de atracción y también del propio desarrollo, pero ya no solamente para la propia persona, sino también para la propia organización. Si no estás actualizado y no estás formado, pues evidentemente no, y cada vez más, como sabéis, con el tema este de inteligencia artificial y otra serie de factores, claro, pues hay que estar constantemente al día, porque si no estás al día, pues evidentemente otros se llevarán de alguna forma el producto, ¿no? Entonces yo creo que va por ahí, va por ese enfoque.
1: Bueno, pues agradecidos de compartir estos minutos con Benito Villamarín, vicepresidente de Personas de Bimbo MA, con Pascual Campos, director general de Supermercados Plaza, que en unos minutos, a partir de las 4:15 de la tarde, van a participar en la mesa redonda Sin Talento, No Hay Soberanía, en este cuarto congreso de la industria alimentaria de Castilla y León, que se está celebrando aquí, en Segovia. Pascual, Benito, gracias, y nada, a disfrutar del congreso. Seguro que sale muy bien esa mesa redonda. Un fuerte abrazo.
2: Un gran placer.
1: Vamos con la información del tiempo aquí en Vive Castilla y León.
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1: En una jornada en la que vuelven las lluvias a Castilla y León, 5 provincias, Burgos, Palencia, Segovia, Soria y Valladolid, están hoy en aviso amarillo por tormentas, que en algunas zonas podrían estar acompañadas por granizo y descargar hasta 15 litros por metro cuadrado en una hora.
4: El grueso de las precipitaciones se espera a lo largo de esta tarde con mayor intensidad en la zona este de la comunidad, aunque las previsiones de la Agencia Estatal de Meteorología apuntan a que también va a llover en otros puntos del territorio autonómico, como en la zona oeste, provincias de León, Zamora y Salamanca, también en la provincia de Ávila. En este caso serán chubascos dispersos.
1: La lluvia llega a Lucía acompañada de una subida generalizada de las temperaturas.
4: Las máximas entre las capitales de provincias se mueven entre los 21 grados de Valladolid y Zamora y los 16 de Soria. En Palencia y Salamanca se alcanzarán los 20 grados, dos más que en León y Segovia, mientras que en Ávila y Burgos se quedarán en 17 de máxima.
1: El agua seguirá siendo protagonista mañana y también durante el fin de semana.
4: Para este viernes esperamos una jornada con lluvias repartidas por toda Castilla y León, con mayor probabilidad en el este y en la mitad norte. También bajarán las temperaturas, que oscilarán entre los 15 y los 18 grados, y el sábado tormentas dispersas más persistentes en zonas de montaña, con los termómetros subiendo en el oeste y sin cambios en el resto.
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0: altas míticas de cada catering están perfectamente preparadas. Se supone que a las 3 de la tarde, en 2 minutos, va a comenzar ese catering para que todos los asistentes puedan disfrutar de unos productos de la tierra, de Castilla y León. No sabemos si tendrán que moverlo y desplazarlo al interior del edificio.
1: No lo sabemos. Ya decimos que hay una nube aquí un poco gris, pero yo creo que se está marchando, ¿eh? A ver si respeta, por lo menos.
0: Esperemos que así sea. Pase lo que pase, se lo vamos a contar mañana a partir de la 1 del mediodía, aquí en Vive Radio, en Vive Castilla y León. Y vamos a tener que echar el cierre a este programa especial desde el 4º Congreso de la Industria Alimentaria de Castilla y León, desde este espacio de eventos CIBA en la capital segoviana, un lugar mágico, un lugar increíble donde Vitartis nos ha acogido y nos ha recibido con las manos abiertas. Gracias a Vitartis, gracias también, Lucía, a todos los ponentes, todos los protagonistas que han pasado hoy por Vive Castilla y León.
1: Y como siempre, gracias a nuestros técnicos Ángel de Jesús, Carlos Monsalve, y a nuestros compañeros en los estudios centrales de Vive Radio, en este caso en Valladolid, Lidia Veiga, Diego Rivera, Alberto Sánchez Casado y Daniel González.
0: Iba a decir
1: Sánchez.
0: No. También ha participado David Alonso con
1: David
0: esa información
1: Alonso
0: desde las Cortes de Castilla y León. Quedan 30 segundos para llegar a las 3 de la tarde, así que vamos a echar un dedo al cierre. Gracias a todo el mundo, como dice Lucía, y gracias también a todos los oyentes por estar un día más al otro lado. 3 de la tarde, servicios informativos de Vive Radio. Mañana viernes, a partir de la 1, más Vive Castilla y León. Sean felices. Hasta mañana. Adiós.
1: Adiós.

0: Son las 3 de la tarde. 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
1: Buenas tardes, momento para la información de Burgos este jueves 7 de mayo. El burgalés que se encuentra en el interior del barco afectado por un brote de antivirus está bien, confinado en su camarote, pero sin síntomas. Navegan hacia Canarias, donde está previsto que lleguen este domingo. Después, según lo indicado por el Gobierno de España, los viajeros españoles serán trasladados a un hospital de Madrid. El delegado del Gobierno en Castilla y León, Nicanor Sen, ha indicado que el Ejecutivo de Sánchez ha informado a las comunidades autónomas con algún afectado en el pasaje. Castilla y León garantizará el tratamiento estipulado en el protocolo.
2: Lo que hay que garantizar es una seguridad sanitaria. Estamos hablando que esta es una situación que se ha producido por la llegada de este barco. Se está investigando, como es lógico, dónde ha podido ocurrir, y nosotros, como Gobierno de España, prestar toda la ayuda que podamos hacer. Nuestro gobierno es un gobierno muy preparado en este ámbito. Seguir trabajando en este caso por proteger la salud de estas personas.
1: Y hoy los trabajadores del ciclo de educación infantil de 0 a 3 años están llamados a la huelga. El sector atraviesa una situación crítica marcada por la precariedad laboral y la urgente necesidad de un modelo homogéneo. Se han concentrado a las puertas de la Dirección Provincial de Educación exigiendo la subida de salarios y ratios dignas. En Burgos han secundado la huelga el 40%. Rosario Baños es técnico de educación infantil.
3: Para niños de 0 a 1 años es una educadora para 8 niños. Para niños de 1 a 2 son 13 niños. 13 niños son bastante bonitos, empiezan a andar, empiezan a comer y todo. Y para niños de 2 a 3 años son 20 niños. 20 niños, la verdad que en unos centros son 2 metros cuadrados por niño. Son estancias muy pequeñas para el movimiento que tienen, para la energía, para todas las necesidades que tienen educativas. Que una persona para todos ellos es bastante precario. 25% de la jornada que realmente sin la pareja educativa no podemos realizar.
1: Esta tarde a las 6 partirá una manifestación desde el Teatro Principal. El Ayuntamiento de Burgos movilizará cerca de 4 millones de euros para restablecer el servicio municipal de autobuses tras el incendio. Otros 3 expedientes en tramitación que elevan esta inversión. El presidente del SAMIT, César Barriada, detalló que entre estos contratos figuran la instalación de una estación de carga de gas natural, la demolición de las cocheras y la reconstrucción parcial del taller.
4: Todo ello hace que los importes correspondientes pues sean importes elevados, que trastoquen los planes que teníamos en estos momentos y que, desde luego, esto es una urgencia y una prioridad para este equipo de gobierno.
1: En otro orden de asuntos, la Junta de Gobierno local ha aprobado intervenir

0: ir en las próximas semanas en las piscinas de verano de San Amaro. Han anunciado que repararán los bordes y las paredes del vaso, lo que tendrá un impacto en la fecha de apertura. En esa misma rueda de prensa, la portavoz del equipo de gobierno, Andrea Ballesteros, ha indicado que las intervenciones de autobuses exigirán un importante desembolso al ayuntamiento. Sacrificarán alguna partida para hacer frente a esta situación.
1: Una parte irá a esa modificación presupuestaria y el resto pues se irá viendo de dónde se quita, de dónde se pueda, básicamente. O sea, esto es una prioridad, un desastre que ha afectado a 39 autobuses, a las cocheras, etcétera, con lo cual se quitará de donde se pueda. No sabemos en este momento concreto cuáles son las partidas afectadas, pero insisto, o sea, se quitará de donde se pueda, tanto del presupuesto como optar a esa modificación presupuestaria.
0: Y crecen las quejas entre los usuarios de la línea de autobús Madrid-Aranda por los supuestos retrasos reiterados, especialmente en las salidas desde la capital de España.
2: Hay bastantes pocos horarios. Hoy, por ejemplo, a las 6 de la tarde era el último bus para ir. Me viene un poco mal porque al final no aprovechas el día.
3: Siempre que viajo de Madrid a Aranda, siempre tiene el mismo problema. El retraso de que no tiene bus para Aranda. La última vez que viajé, tenía que haber llegado a las 10, 10 y media de la mañana. Y llegué como a las 4 de la tarde porque se retrasó.
4: Quizás hay pocas horas, ¿no? Que a las 6 es el último y se acaba muy pronto, sobre todo. Hay pocas líneas y tarda muy poco en terminarse.
0: Y les contamos que el monasterio de San Pedro de Arlanza y la ermita de San Pelayo en Orteguela han sido reconocidos como bien de interés cultural con categoría de conjunto histórico. Despedimos así la información de Burgos, les dejamos con más actualidad en Vive Radio.

0: tengo el honor de proponer a la presidencia de la Junta de Castilla y León al procurador don Alfonso Fernández Mañueco, de conformidad con el artículo 64 del reglamento ordenado, su publicación en el Boletín Oficial de las Cortes de Castilla y León.
1: Con estas palabras, el presidente en funciones de la Junta de Castilla y León y aspirante a la reelección, Alfonso Fernández Mañueco, se convertía oficialmente en candidato a la presidencia de Castilla y León. Así lo ha manifestado el presidente de las Cortes, el popular Francisco Vázquez, después de concluir la ronda de consultas previas con los portavoces. El presidente de las Cortes ha señalado que Fernández Mañueco es el único que cuenta con la capacidad para afrontar con garantías una sesión de investidura que de momento no tiene una fecha definida ni tampoco un plazo máximo para celebrarse. Minutos antes del anuncio, el portavoz del Grupo Parlamentario Socialista y secretario autonómico del PSOE, Carlos Martínez, tachaba de trampantojo la ronda de contactos e insistía en que es un intento para escenificar el acuerdo entre PP y Vox para reeditar el gobierno de coalición en Castilla y León con el ejemplo del ejecutivo inestable, inoperante e inútil del anterior mandato de que PP y Vox iniciaron juntos y que faltan conocer los verdaderos detalles del acuerdo.
2: ¿Qué es lo que subyace de todo esto y qué es lo que todavía no conocemos? Y es lo que lamentablemente viene recogido en la letra pequeña de ese acuerdo de gobierno. ¿Hasta dónde? ¿Y qué precio ha pagado el señor Mañueco por el apoyo a la investidura del Grupo Vox? ¿En qué significa todo esto en la venta de los derechos de las trabajadoras y los trabajadores de esta comunidad autónoma, de las personas que vienen aquí a compartir vida con nosotros pero que no tienen la misma lugar de nacimiento en Castilla y León y que también parece ser cuyo riesgo está claro, ¿no?, con los últimos postulados, últimos planteamientos de Vox?
1: La segunda reunión de la mañana se ha llevado a cabo con la portavoz del Grupo Parlamentario Popular, Leticia García, quien ha reiterado que su partido político está trabajando intensamente con Vox para llegar a un buen acuerdo de gobierno en Castilla y León cuanto antes.
3: Para nosotros ahora lo importante no es el tiempo, sino lo importante es lo que vamos a acordar. No importa tanto el cuánto, sino el qué. En este momento lo importante es el contenido. Por supuesto, nosotros queremos que el acuerdo sea cuanto antes y que se pueda producir la investidura cuanto antes, y por eso trabajamos intensamente, pero también es importante tener en cuenta que este es un trabajo importante, intenso, el que tenemos por delante. Nosotros queremos llegar a un buen acuerdo para Castilla y León.
1: En clave nacional, la ministra de Sanidad, Mónica García, ha apelado al sentido común y a la responsabilidad de los pasajeros españoles del crucero afectado por un brote de antivirus para que se sometan a cuarentena a su llegada a España, y si no, el gobierno usará las medidas legales necesarias para que la hagan. Esa cuarentena de los pasajeros está provocando diferentes reacciones políticas. Se cuenta con el apoyo de Sumar y Podemos, pero también han llegado críticas desde el PP o Coalición Canaria. El Partido Popular ha pedido la comparecencia urgente y extraordinaria de la ministra de Sanidad ante el Congreso para informar sobre una situación que han calificado de caos absoluto.
4: Tenemos a la ministra de Defensa diciendo que la cuarentena tiene que ser obligatoria y tenemos a la ministra de Sanidad diciendo que en el caso de que no quieran tendrán que guardarla obligatoriamente. ¿En qué quedamos? ¿Y por qué estas decisiones no las toman técnicos? Es lo que se pregunta el Partido Popular. ¿Y por qué estas decisiones no se toman de acuerdo con las comunidades autónomas en un país descentralizado cuya gestión sanitaria tienen las comunidades autónomas?
1: El Gobierno de Canarias ha mantenido una reunión con la ministra de Sanidad para ser informados sobre el protocolo de evacuación que se va a llevar a cabo en el puerto de Granadilla, donde el buque no atracará en ningún caso y solo fondeará. Sobre este mismo asunto se ha conocido que una asistente de vuelo neerlandesa que tuvo contacto con uno de los fallecidos ha sido hospitalizada en Ámsterdam para ser sometida a pruebas por un posible contagio. Y se ha conocido también que 30 pasajeros desembarcaron del crucero en Santa Elena días antes del primer fallecido y de detectarse el brote. El PP ha exigido al presidente del gobierno, Pedro Sánchez, que aplique su propia doctrina y presente su dimisión en cuanto su exministro y exsecretario de organización del PSOE, José Luis Ábalos, sea condenado por el Tribunal Supremo por su implicación en el caso Mascarillas. Y en clave internacional, Estados Unidos espera la respuesta de Teherán para un acuerdo de paz. El presidente Donald Trump apunta a un inminente entendimiento con Irán tras, según sus palabras, mantener conversaciones muy positivas. Continúa la programación en Vive Radio. Buena tarde.
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6: Ahí vamos.

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1: ¿Qué tal? Buenas tardes. El presidente de las Cortes de Castilla y León, Francisco Vázquez, ha confirmado que el popular Alfonso Fernández Mañueco será el candidato a dirigir el gobierno autonómico por tercera vez tras culminar la ronda de consultas con los grupos parlamentarios. Además, en clave nacional, la ministra de Sanidad, Mónica García, ha apelado a la responsabilidad y al sentido común de los pasajeros españoles a bordo del crucero afectado por Antanavirus y ha recordado que de no cumplir la cuarentena, de no cumplir ese periodo de confinamiento, el gobierno usaría las medidas legales necesarias. Además, el presidente de Canarias ha explicado que el crucero afectado por este brote finalmente no atracará en el archipiélago, sino que solo fondeará. El Partido Popular, por su parte, ha pedido la comparecencia urgente y extraordinaria de la ministra de Sanidad ante el Pleno del Congreso para que informe de la situación provocada por la crisis del antanavirus. Se ha conocido esta mañana que 30 pasajeros desembarcaron antes de detectarse ese brote. Continúa la programación en Vive Radio.

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0: Son las 5 de la tarde. 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
1: ¿Qué tal? Buenas tardes. El presidente de las Cortes de Castilla y León, Francisco Vázquez, ha confirmado que el popular Alfonso Fernández Mañueco será el candidato a dirigir el gobierno autonómico por tercera vez tras culminar la ronda de consultas con los grupos parlamentarios. Además, en clave nacional, la ministra de Sanidad, Mónica García, ha apelado a la responsabilidad y al sentido común de los pasajeros españoles a bordo del crucero afectado por antivirus y ha recordado que de no cumplir la cuarentena, de no cumplir ese periodo de confinamiento, el gobierno usaría las medidas legales necesarias. Además, el presidente de Canarias ha explicado que el crucero afectado por este brote finalmente no atracará en el archipiélago, sino que solo fondeará. El Partido Popular, por su parte, ha pedido la comparecencia urgente y extraordinaria de la ministra de Sanidad ante el Pleno del Congreso para que informe de la situación provocada por la crisis del antivirus. Se ha conocido esta mañana que 30 pasajeros desembarcaron antes de detectarse ese brote. Continúa la programación en Vive Radio.
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0: Son las 6 de la tarde. 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
1: ¿Qué tal? Buenas tardes. El presidente de las Cortes de Castilla y León, Francisco Vázquez, ha confirmado esta mañana que el popular Alfonso Fernández Mañueco será el candidato a dirigir el gobierno autonómico por tercera vez, tras culminar la ronda de consultas con los grupos parlamentarios. En clave nacional, la ministra de Sanidad ha apelado este jueves al sentido común y a la responsabilidad de los pasajeros españoles del crucero afectado por un brote de antanavirus para que se sometan a cuarentena a su llegada a España y, si no, el gobierno usará las medidas legales necesarias para que la hagan. Además, el presidente de Canarias ha confirmado que ese barco no va a atracar en el puerto de Granadilla, sino que solo fondeará, por lo que no tocará Costa Canaria. Por su parte, el Partido Popular ha pedido la comparecencia urgente y extraordinaria de la ministra de Sanidad ante el Pleno del Congreso, y además la Organización Mundial de la Salud ha confirmado 5 casos de infección por antanavirus. Las investigaciones sobre la causa del brote continúan y se sabe que las 2 primeras personas afectadas habían viajado a Argentina, Chile y Uruguay.

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tanto cariño que recordamos esta canción y sobre todo a su gran artista Antonio Flores. Alba, así abrimos esta tarde la sintro de Vive Radio compartiendo contigo las canciones que tanto nos gustan y nos hacen sentir muy bien. Muy buenas tardes, amiguetes. Vive lo tuyo, vive tu radio, vive tu tarde con Robin Cutsy. Bienvenidos.

La mejor música de siempre junto a Mother Talking, los mejores temas de ahora junto a The Weeknd. La mejor selección musical en este caso con esta canción Can't Feel My Face. Suena así de bien el asiento más musical de toda Castilla y León. 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

Son ya muchas las canciones que escuchamos de ellos en nuestro asiento de Vive Radio, y esta semana este tema, Let Yourself Go, es nuestro Vive de la Semana. Se llaman Tridele, llegan desde Italia y suenan así de bien. Vive de la Semana. Disfrútalo.

Canciones Horarias, aún queda un ratito más para estar juntos si lo deseas, el asiento de Vive Radio, así que quédate con nosotros. Vive lo tuyo, vive tu radio, vive tu tarde con Robin Cucci. Hasta ahora mismo.

Francisco Vázquez ha confirmado esta mañana que el popular Alfonso Fernández Mañueco será el candidato a dirigir el gobierno autonómico por tercera vez, tras culminar la ronda de consultas con los grupos parlamentarios. En clave nacional, la ministra de Sanidad ha apelado este jueves al sentido común y a la responsabilidad de los pasajeros españoles del crucero afectado por un brote de antanavirus para que se sometan a cuarentena a su llegada a España y, si no, el gobierno usará las medidas legales necesarias para que la hagan. Además, el presidente de Canarias ha confirmado que ese barco no va a atracar en el puerto de Granadilla, sino que solo fondeará, por lo que no tocará Costa Canaria. Por su parte, el Partido Popular ha pedido la comparecencia urgente y extraordinaria de la ministra de Sanidad ante el Pleno del Congreso, y además la Organización Mundial de la Salud ha confirmado 5 casos de infección por antanavirus. Las investigaciones sobre la causa del brote continúan y se sabe que las 2 primeras personas afectadas habían viajado a Argentina, Chile y Uruguay.

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estamos compartiendo contigo las mejores canciones a través del asiento de Vive Radio, disfrutando plenamente de todos los temazos que tenemos preparados por aquí, como este Robarte un beso a cargo de Carlos Vives. Vive lo tuyo, vive tu radio, vive tu tarde con Robin Cucci.

0: estamos hablando. Es la oportunidad de pasar un domingo de una forma distinta, de conocer las distintas zonas. Pues desde que comenzamos el circuito, por ahí últimos de marzo me parece que ha sido, luego todo el verano, pues desde norte a sur, ir conociendo zonas, ir conociendo senderos y que te anime a, en otro momento del año, decir, mira, hice la ruta de Medina de Pomar, por decir algo, la de la que sea, voy a ir con unos amigos a pasar otro fin de semana por allí porque me encantó el circuito, me lo he pasado bien, y eso es también un aliciente que queda para que la gente pueda repetir en nuestros circuitos.
1: Uh-huh. Entiendo que una vez acabada ya esta edición, pues nada, pensando ya en la siguiente, o primero os tomáis un descanso y luego ya iréis haciendo.
0: Pues mira, nosotros, la verdad es que cuando acaba una prueba, me gusta ver un poquito la opinión de la gente para mejorar cosas de cada año que viene. Sí que los dos siguientes días es un poco de hacer balance de qué podemos mejorar, qué somos más flojos, en qué podemos ser más fuertes, pensar ya un poco el año que viene, y ahora ya sí que toca desconectar. Tenemos otro tipo de pruebas aquí en nuestra localidad.
1: Eso te iba a decir, que os toca ahora ponernos con otras cosas también.
0: Sí, el 30 de mayo tenemos la Copa España de Ciclismo Máster de Carretera, el 14 de junio tenemos aquí en Briviesca la media maratón. O sea, no nos da tiempo a pensar mucho, pero sí que hemos tenido ahí una reflexión de 24-48 horas de decir, bueno, pues el año que viene esto podemos mejorar, y para que la gente siga viniendo y que quede contenta.
1: ¿Soléis cambiar mucho los circuitos o los circuitos casi siempre son parecidos, Sergio?
0: Pues mira, como llevamos 9 ediciones, sí que es verdad que ha variado bastante de la primera edición a esta, pero los últimos 3 años se ha variado muy poquito.
1: ¿Habéis encontrado
0: encontrado un equilibrio entre zonas de senderos, de monte y otras cenas igual que se puede rodar un poco más? Hemos buscado un equilibrio que pueda gustar a todo tipo de públicos, que tenga zonas más técnicas, pero que a su vez tenga otras zonas que igual son menos técnicas para aquellos que controlan un poquito menos. Entonces, hemos buscado un equilibrio. También hay que pensar que esto es la Bureba, no es Pinares o por ahí. Eso. O otras zonas que posiblemente pues tengan senderos y pinares y montes más espectaculares que nosotros, pero creo que hemos encontrado un equilibrio para una prueba que puede ser atractiva.
1: Muy bien. Pues nada, entonces, Sergio, que muchísimas gracias por atendernos, que nos alegramos, además, que la gente allí disfrutara. Y nada, que seguiremos hablando porque, por ejemplo, como has dicho, pues tenéis esa carrera máster de carretera, y seguiremos en contacto porque bueno, pues somos ciclistas, somos globeros, y en Vive Radio aquí pues habrá un sitio para todo eso.
0: Venga, pues muchísimas gracias por el apoyo a este circuito de BTT Provincial.
1: Buenas noches.
0: Buenas noches.

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1: Y hemos despedido a Sergio Elvira con esa carrera de Briviesca y lo hemos hablado con él. Recordarles que este domingo se celebra la octava edición de la Castrillo de Murcia Bike Race. Comenzará a las 9:30. Los dorsales se podrán recoger a partir de las 8 de la mañana. Recordar también que tenéis hasta las 12 de hoy mismo para apuntaros, que tenéis la oportunidad hasta las 12 de hoy mismo de apuntaros para los que estéis indecisos. Habrá dos recorridos, uno de 55 kilómetros y de 1.200 metros de desnivel, y otro más asequible, como suelen tener todas las carreras de este circuito, de 28 kilómetros y 650 metros de desnivel. El aperitivo, que es también algo importante, como hemos hablado con Sergio, será a partir de las 14:30 horas a las 2 y media de la tarde.
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1: Martín Matacabello, muy buenas noches.
5: Hola, muy buenas noches.
1: Estábamos hablando, te estaba diciendo que nos ha llegado una pregunta de que hay gente que dice a ver qué ruta tiene que hacer cuando coge la mountain bike para hacer desnivel. Y luego también para hacer desnivel con la de gravel.
5: Aquí en la provincia de Burgos, claro.
1: Sí, claro.
5: Gente de Burgos,
1: sin tenerte que ir muy lejos.
5: Claro, o sea, pues bueno, nosotros

0: tenemos la suerte de tener la Sierra de la Demanda aquí al lado, ¿sabes? Que sí que es verdad que lo más aconsejable es acercarte con el coche. Si no quieres hacer, acumular muchas horas y hacer desnivel, pues te acercas con el coche. Por ejemplo, nosotros solemos dejar el coche en Alarcia.
1: Allí. Ah, bueno, claro, sí.
0: En Alarcia tenéis un pueblo minero antiguo muy majo, con una cantina que la llaman los argentinos,
1: sí.
0: Que os podéis parar ahí a tomar un cafecito o a la vuelta de una cerveza.
1: Que también es para subir el Trigaza, de ahí empieza
0: claro,
1: a subir el Trigaza.
0: Claro, de ahí, ¿no? Ahí empieza la sierra. Digamos, bueno, la sierra ya en Villasur empiezas a... Pero bueno, la sierra empieza en Alarcia. Entonces lo más aconsejable, yo muchísimas veces he dejado el coche en Alarcia. Para salir solo o acompañar en grupeta.
1: Claro, pero luego Prado Luengo lo tienes también cerquita, digo por carretera,
0: claro,
1: ¿no? Prado Luengo lo tienes cerquita.
0: Claro, lo tienes. De Alarcia a Prado Luengo habrá 10 kilómetros.
1: Claro, que es
0: Balmala.
1: Eso tiene.
0: Bajas Balmala, que son 3 kilómetros y medio de bajada, más el que tienes de subida son 5 más 5 de plano y repechos, 10 kilómetros.
1: Vale, pero el que se quiera meter luego con la de monte o con la de gravel, ahí sí que ya acumulas.
0: Acumulas. Hay que ir con el coche. Con la de gravel, por ejemplo, yo te aconsejo salir de Burgos. Porque ruedas más rápido que la de montaña. Entonces tú sales de Burgos con la de gravel, te presentas allí en Alarcia y ya por allí puedes subirte al Pico Trigaza, puedes subirte al Pico San Millán y ya por ahí acumulas kilómetros. Pero por ejemplo, si quieres hacer montaña, yo sí que aconsejo a ir con el coche a Alarcia. Dejas el coche en Alarcia, porque es que rodar hasta allí, que son... Depende de Saga de Burgos, pero tienes 40 kilómetros.
1: Y con la de monte se hace un poco pelota.
0: Y con la de monte se hace pelota. Cuando llegas a Alarcia, pues ya te quieres dar la vuelta.
1: Entonces
0: llévate el coche allí, que es que parece muchas veces que nos cuesta coger el coche. Yo reconozco que cuando yo competía, cuando yo entrenaba amateur y de profesional, me costaba una barbaridad coger el coche para entrenar.
1: Sí.
0: Me costaba muchísimo. Mi hermano y yo no queríamos coger el coche para entrenar. O sea, desayunabas, te ponías el culote y salías a entrenar. Eso de coger el coche nos costaba muchísimo. Y ahora he cambiado totalmente la mentalidad. Yo ahora...
1: ¿Pero llevas bola o llevas furgoneta o tú qué llevas?
0: Yo llevo una furgoneta, tengo.
1: Ah, bueno, claro.
0: Entonces, una furgoneta bien. Y...
1: Te digo, porque ahora también hay bolas, ya hay portabicis, ya...
0: Pero si no en el coche, aparte de la furgoneta, tengo un coche, bajo los asientos y meto la bici y a correr. Y prefiero coger el coche y hacerme una ruta guapa... Que salir por aquí siempre, porque siempre sale por los mismos lados.
1: Bueno, tú a veces también lo que intentas es evitar, si está andando muy malo, evitar también la meteorología, irte a un sitio un poco más...
0: También he cogido el coche algún día de estos de invierno malo, que aquí llueve con 4 grados, ¿sabes? 5 grados. Me he cogido el coche y me he ido a Alarcia, dejé el coche en Alarcia, y de Alarcia me fui a Pineda con la bici de montaña, y subí y bajé 4 veces el Valle del Sol, que allí estaba nevando. Pero no es lo mismo que te nieve con la bici de montaña a que te llueva con 4 grados en Burgos.
1: Bueno, entonces eso, al oyente que nos ha puesto ese mensaje, a Javier, hay que decirle...
0: Que coja el coche y vaya a Alarcia.
1: Y a partir de allá...
0: Y a partir de Patapón, para arriba.
1: Para arriba.
0: Tienes la antigua pista forestal que sube al Trigaza.
1: Sí.
0: Que se sube...
1: Sí, primero llegas a la caseta de los ingenieros, ¿no?
0: Exactamente.
1: Luego subes para arriba.
0: Exactamente. Tienes una medio pista... Que hay cachos medio asfaltados, sí. Mal asfaltados, camino, y puedes subir hasta la caseta de los ingenieros. Sí, que son 6 kilómetros de subida. Duros.
1: Eso te iba a decir, para los globeros es durito.
0: Duro. Tómatelo con calma porque es duro.
1: Yo he subido con la del monte, al Trigaza, ¿sí? Arriba. Ojo.
0: Es duro.
1: Ojo.
0: Es duro.
1: Y con la de gravel hasta la caseta de los ingenieros. Ya dije, me quedo aquí.
0: Y luego, cuando pasas la caseta de los ingenieros, giras a la derecha, como que vas a subir al Trigaza.
1: Por ahí tenéis una bajada, ¿no?
0: Hay una bajada, hay una cadena que corta el camino, hay una cadena para que no circulen los coches hacia arriba. Entonces, en esa cadena, a mano izquierda, hay una bajada que se llama Genciana, y tienes una bajada para mountain bike increíble. Lo que pasa... Que es complicada encontrarla, no está marcada.
1: Eso es lo que me han dicho a mí, eso. Que, bueno, aparte que también es... Que tiene su técnica,
0: ¿tiene,
1: ¿no?
0: Sí, es técnica.
1: Que es difícil, si no la has cogido, que es difícil encontrarla.
0: Es difícil. El primer cacho es el más difícil. Lo que te hablo de pasar la cadena y empezar a bajar los 2-3 primeros kilómetros en bajada son complicados porque no está muy marcado, porque te pierdes muy fácil, porque hay muchas ramas...
1: Y que ojito que hay que controlar, ¿no? Que hay que controlar...
0: Sí, es una bajada con mucha pendiente... Y es complicada.
1: Yo disfruto una. Para vosotros, yo sé por alguno que yo no la he bajado, pero soy de gente que la ha bajado y que la disfrutáis, ¿no?
0: Sí. Yo intento, por ejemplo, siempre llamar al jabalí que me acompañe. porque es mejor ir acompañado por esas zonas.
1: Sí.
0: Que...
1: Bueno, sí, porque puede haber un error, una mala suerte, una caída
0: es,
1: y...
0: Es que Genciana, en su primera parte, que es donde te pierdes, no tiene peligro, porque es un hayedo y ahí te puedes caer, pero no tiene peligro. Pero en la parte final tiene mucho peligro porque va a ser un cortado de la mano derecha y te puedes caer hacia...
1: ¿No bajaste tú el día de la nieve por ahí? ¿No tienes un vídeo con nieve sí, bajando por ahí?
0: Una de ellas, sí.
1: Bueno, también la gente que quiera probar o que quiera, por ejemplo, subir la caseta a los ingenieros y luego probar... O buscar esa bajada en tu Strava. Probablemente la puedan encontrar,
0: sí,
1: ¿no?
0: En, sí. Una de las... en mi Strava tienen las rutas y se puede...
1: Creo que además con todo esto que tenemos, pues esa ruta luego se puede bajar, se puede meter al, sí, al Garmin de
0: si tienes demás. Si tienes Strava de pago, lo puedes bajar. Porque si no tienes Strava de pago, te aguantas más gente que no puede descargar las rutas.
1: ¿No se puede descargar?
0: No, no se pueden descargar las rutas de Strava. Yo lo sé porque ahora no tengo Strava de pago, lo tuve un año... Y me podía descargar las rutas de gente.
1: Ah, yo pensaba que sí.
0: No, no,
1: que
0: no.
1: Que podía
0: no.
1: ir yo una ruta tuya, me la bajaba y ya estaba.
0: Si no tienes Strava de pago, no puedes descargarte la ruta.
1: Vaya. Bueno, bueno. Bueno, así. Entonces eso, desnivel, sobre todo por allí. Desnivel para monte y para gravel. Para
0: sí,
1: montaña
0: allí,
1: y para gravel.
0: Porque es que aquí alrededor de Burgos, 30 kilómetros alrededor de Burgos, es plano todo, no tenemos desnivel. Y para acumular desnivel tienes que ir allí, que es la Sierra de la Manda, que compartimos con La Rioja, y ya haces nuestros puertos o los suyos, sus bosques o los nuestros, pero tienes que ir a la Sierra de la Manda. Cerca, ¿eh?
1: Igual que hicisteis, pues, por ejemplo, vosotros en Cola de Carretera el otro día, creo que fuisteis, se fue a la zona de, pues eso,
0: claro.
1: A toda la zona de Villarcayo, de bueno, esa zona, la de Espinosa.
0: La de
1: ¿no?
0: Espinosa, ahí...
1: Que hay lo que lindas con Santander.
0: Eso es, ahí acumulas bueno, mucho desnivel. Acumulas mucho desnivel, pero la zona limítrofe con Cantabria, los puertos grandes, pues les haces por la parte cántabra.
1: Bueno, pues eso. Ya hemos respondido a ese oyente, si quiere hacer...
0: Porque en carretera, pues yo alguna vez que acumulo mucho desnivel, bueno, mucho.
1: Pero bueno, ahí se tiene más fácil, ¿no?
0: Mucho.
1: Te digo que ahí se tiene más fácil.
0: Sí,
1: que
0: pero con... tienes que ir y venir y venir, por ejemplo, te coges la de carretera, vas hacia Prado Lungo, ¿sabes? Vas sí. a Valmala, subes Valmala. Te das la vuelta, subes Valmala y vuelves. Te vas a Pineda, te subes el Valle del Sol, bajas, vuelves otra vez. Vas para el Manquillo, subes el Manquillo, le bajas hasta Río Cabao y ya le subes por la parte dura. Eso lo he hecho yo alguna vez para que salgan unos 2.000 metros de desnivel. Pero claro, te estoy hablando de esos días que quieres entrenar bien y quieres acumular muchos metros y no coger el coche.
1: Que no hemos tenido competición este fin de semana, ¿no?
0: No ha habido competición. Íbamos a ir. La idea era ir a un maratón al País Vasco, a Vitoria. Estábamos apuntados el jabalillo a correr en Vitoria. Pero.
1: Grave de montaña, Martín.
0: Montaña. Montaña. Pero la noche del sábado al domingo no dormí nada.
1: Oh.
0: No. De esos días que. Hay días que tengo insomnio y no duermo. Y pues me cojo la bicicleta y me voy por la noche con ella. Y este sábado, del sábado al domingo, fue un día de ellos. Ya lo vi, ya me tumbé en la cama y no dormía, no conseguía dormir. Me bajé a ver un poco Eurosport y me tumbé a las 12:00. Te hablo que me tumbé a las 12:00 y me levanté a las 3:00 a.m. 3:00 a.m.
1: ¿Y cogiste la bici a las 3:00 a.m? No.
0: Pues no sé si contarlo aquí porque la gente... No sé si... Pero a las 3:00 a.m. desayuné. Me puse a desayunar, estuve tranquilo desayunando, viendo YouTube hasta las 4:00 a.m. A las 4:00 a.m. me subí al ático a hacer unas pesas. Estuve haciendo pesas, haciendo sentadillas, haciendo zancada búlgara, todo con mucho sigilo.
1: Sí, claro.
0: Para no despertar a la familia porque estaba en el ático, entonces he quedado todo con mucho sigilo. Y después de hacer la rutina de pesas y de core, pues me puse el culote y me marché a las 5:00 a.m, me marché por los alrededores de Burgos, porque es de noche.
1: Con
0: y,
1: la luz, claro.
0: Sí, con luz delantera y luz trasera. Pero no quería entrar muy al centro y tal, no quería porque la gente vuelve de fiesta.
1: Sí.
0: Porque yo iba con la bici, pero la gente volvía de fiesta. Y entonces ya me fui todo por el carril bici de el nuevo que tengo en mi casa.
1: Sí.
0: Me hice la vuelta a la O, la vuelta a la Morcilla.
1: El que te han puesto a ti.
0: El que me han hecho.
1: Que han puesto para ti.
0: Me fui por ahí hasta Burgos. Luego en Burgos me metí a las huelgas, que me gusta pasar por ahí por la noche de las huelgas. Me fui allí, hice un par de fotos. Salió el de seguridad a ver quién había por ahí de noche con un foco. Y luego ya me fui al polígono. Di un par de vueltas por ahí al polígono que está iluminado. Ya miré la hora porque iba por el polígono, era las 6:30. Digo, bueno, a estas horas ni entra la gente a las fábricas ni sale de las fábricas. Entonces voy sin peligro. Porque si hubiera sido a las 6 no me acercaba, porque a las 6 habrá alguna fábrica que entre de noche y me da miedo. Y a las 6:30 digo, bueno, pues me cruzo el polígono Y ya luego me fui para casa a llevar churros a la familia.
1: Bueno, bien, entonces. ¿Siguiente carrera, entonces, Martín?
0: Siguiente carrera tenemos este fin de semana a Gravela, en Rincón de Soto.
1: Ah, vale, sí.
0: Donde
1: sí.
0: Deben tener unas peras, muy buenas peras del Rincón de Soto. Ahí son las peras famosas.
1: Correcto.
0: Pues ahí nos vamos todo el team, los
1: las
0: cuatro.
1: Las peras y Fernando Llorente, el delantero de la Eti Bilbao, de la Juventus, de la selección española, de todo. También en el Rincón de Soto.
0: Ahí me pillo.
1: O es, vamos. Era no, es, vamos.
0: Es de Rincón de Soto.
1: Sí, está bien.
0: Ahí de fútbol me puedes contar la milonga que tú quieras.
1: Pues está bien. O sea, que vais allí a hacer gravel.
0: Vamos a hacer.
1: ¿Le
0: van
1: a llamar al jabalí ya la gravel o no?
0: La ha llegado, ya la ha llegado.
1: Bien.
0: Le llegó la semana pasada. Ya tiene jabalí la bici de gravel.
1: ¿Vais los cuatro?
0: Vamos los cuatro. Vamos por primera vez los cuatro a esta prueba que estuve yo el año pasado. Y es una prueba benéfica, me gustó mucho. Y me dijo el otro día un seguidor. Y después de la que nos cayó, ¿vas a volver? Porque pillamos una chupa de agua. ¡Buah! Toda la mañana bajo agua, frío, frío, frío. Pero sí, vamos a volver. La prueba está muy guapa.
1: Hay riesgo, ¿eh? Esta semana, joder, llevamos toda la semana parecido.
0: Ya, ya. Y así te he dicho, digo, esta semana da muy malo. Y la semana pasada también. Y al final ha sido una de las mejores semanas que mejor entrenaron, la semana pasada. Porque hoy salgo que dicen que mañana no puedo salir. Sales, apretas. Y al día siguiente ves un poco el sol. Voy a salir porque mañana también da malo. Y vuelves a apretar. Empiezas acumulando y acabas entrenando bien.
1: Bueno, y debuta además el jabalí en gravel, con el equipo,
0: sí,
1: el equipo.
0: Sí,
1: tampoco
0: sí.
1: Ha corrido muchas de gravel.
0: No, este año no, porque como no tenía la bici no quería correr gravel. Bueno. A ver qué tal se nos da.
1: Va a estar ahí, ¿no?
0: Va gente buena, ¿eh?
1: Sí.
0: Sí, el año pasado...
1: Pero bueno, si eres tú, si igual podéis estar ahí, ¿o qué? ¿O no?
0: Sí, esperemos estar ahí, pero va... Más o menos es el nivel de Tierra Estella Epiz. El que hizo tercero, Mikel Iturria, el que ganó la prueba, es que no me sale el nombre ahora, también va, Aymar Zubeldia, que también estuvo en Tierra Estella, va, o sea, más o menos va en el mismo nivel de Tierra Estella Epiz,
1: bueno,
0: esta prueba.
1: Va a estar ahí entonces.
0: Va a estar ahí, sí, a dar un poco guerra, a disfrutar. Y luego hacer ahí convivencia. Sí, hacer vídeo y hacer convivencia allí.
1: ¿Todo el fin de semana vais o no?
0: No, no, no, vamos a ir solo el domingo. Y eso que nos pilla 2 horas, ¿eh? 2 horas de aquí, pero nada, madrugaremos y pasaremos ahí el domingo.
1: Bueno, pues entonces...
0: Y luego intentar quedarnos a comer, porque el año pasado pasamos tanto frío y tanta lluvia que en cuanto acabamos nos venimos para acá, no nos quedamos ni a comer.
1: El próximo fin de semana, entonces este fin de semana sí, el domingo sí.
0: Sí, la idea
1: es... A comer y todo.
0: La idea es de pasar el domingo allí, sí, sí.
1: Vale. Bueno, pues entonces ya tenemos tema para el siguiente programa.
0: Sí, y luego...
1: A ver qué tal os va, a ver cómo le va al jabalí con la bici nueva y todo.
0: Y luego el siguiente fin de semana queremos correr aquí en la provincia de Burgos, en Oña.
1: Ah, vale.
0: La carrera la milenaria de Oña es el siguiente. Este fin de semana es 10. Exactamente, es 10.
1: Este fin de semana es Castrillo. Se corre Castrillo de Murcia.
0: Es Castrillo de Murcia.
1: El pasado fue Briviesca.
0: Que coincide con Gravela, porque el año pasado yo fui a las dos. Porque la Gravela la hicieron el sábado y Castrillo son los domingos. Las pruebas aquí son los domingos. Entonces yo el año pasado hice las dos. Y fui a Castrillo, a Gravela, a La Rioja el sábado y el domingo corrí en Castrillo de Murcia. Pero este año han coincidido.
1: Bueno.
0: Entonces vamos a ir a Gravela y el fin de siguiente, el domingo siguiente, el 17. Vamos a ir a la milenaria de Oña, que es una prueba que nos gusta, que tenemos amigos allí, que la organizan muy bien también y tiene un postmeta
1: espectacular.
0: Habrás oído hablar del postmeta
1: de la milenaria.
0: De la milenaria, porque no, en eso no tiene rival.
1: Bueno, pues entonces ya tenemos de qué hablar.
0: Vale.
1: Yo creo que va a dar mucho. Lo de la gravela nos va a dar mucho, además, con el jabalí, con su bicicleta, con todo.
0: Pues
1: así
0: sí,
1: que...
0: porque con el jabalí tenemos mil historias. Siempre le pasa algo.
1: Por eso. Así que nada, Martín, pues nada, que como siempre, que ha sido un placer, que muchísimas gracias.
0: Espero que no nos escuche mucha gente esta semana y me oiga que me pongo a hacer pesas y bicicleta a las 5 de la mañana.
1: No creo que nadie se extrañe.
0: Espero que no, joder.
1: Buenas noches, Martín.
0: Venga, muy buenas noches.

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0: Bien, y continuamos con el programa, continuamos con la sección dedicada a material y a mecánica. Y por lo tanto estamos con José Manuel Valdemoro. José, muy buenas noches.
1: Buenas noches.
0: Con José Manuel Valdemoro, de Más Bici.
1: Eso es.
0: Nos venías contando que DJI,
1: ¿sí?,
0: ya había sacado unos motores casi más de año y medio, ¿no?
1: Me sí, dicho. Más de año y medio íbamos con la marca china de DJI, conocida por el tema de drones y cámaras y demás.
0: Pero que ahora se ha testado, se ha visto que las bicicletas, pues que funcionan y que van bien, y resulta que son motores que ocupan menos, que se ven mucho menos, que la batería también cabe menos hueco, necesita menos sitio, y que van igual de bien que el resto, por lo tanto, son además más baratos y han pegado un golpe encima de la mesa. Han roto el mercado un poquito, ¿no? Se podría decir.
1: Sí, han dividido un poco el mercado como tal. Al final entraron con el M1 en bicicletas como la Sunflow, que fueron los pioneros, por así decirlo. A raíz de ver el éxito de ese motor, pues al final las marcas pues todas han tendido a tener algún montaje con DJI. ¿Vale? Bose se sigue trabajando, se sigue vendiendo, pero sí que es verdad que DJI a día de hoy es lo que empieza a demandar la gente.
0: Eso es lo que te iba a decir. Bose hasta ahora, digamos, era lo que mandaba.
1: Sí.
0: No era lo único, pero era lo que más se veía en casi todas las bicicletas.
1: Había,
0: ¿no?,
1: muchos motores y demás. Lo bueno de Bose es el servicio postventa que tiene. A día de hoy yo creo que es de lo mejor que hay. Pero sí que es verdad que las baterías de Bose, pues el tamaño que tienen es un poquito más grande, con lo cual no nos estiliza tanto como esas baterías que han sacado los de Avinox.
0: Eso te iba a decir. Nos has estado enseñando fotos y al final la imagen que da una bicicleta con ese motor de DJI, al final se diferencia muy poquito de una bicicleta convencional, ¿no?
1: Sí, así si la vemos de pasada prácticamente casi ni se aprecia que es una bici eléctrica, por más que nada porque la bicicleta eléctrica de montaña, la tubería es mucho más grande y demás, entonces han conseguido alojar una batería de 800 vatios en un hueco muy pequeñito, con lo cual no nos aumenta de volumen el tubo.
0: Hay que decir, ¿no?, para explicarle un poco a los oyentes, que 800 vatios ya es una batería ya importante, de las grandes, de las que llevan ya las bicicletas con más capacidad, digamos, ¿no?
1: Sí, es prácticamente de lo más grande. Sí que es verdad que están sacando ahora baterías en 1000 vatios y demás, pero a día de hoy es lo que más está trabajando, son 800. Tema de autonomía, al final es lo que demanda un poquito la gente.
0: Yo es lo que te preguntaba, hacía más de año y medio que este motor, el DJI, estaba ya en el mercado. Ha tenido que pasar ese tiempo, entiendo, para testarlo, para comprobar que va bien, porque en un principio pues siempre como que tenemos un poco más miedo a lo chino, a lo que nos dicen que viene de China, aunque tú nos has comentado muchas veces que muchas cosas vienen de China.
1: Sí, al final es un fabricante de cuadros para muchísimas marcas. Cualquier usuario que coja su bicicleta y dé la vuelta y vea la pegatina, pone Made in Taiwan, o sea, el carbono se fabrica mucho allí porque la explotación de carbono la tienen allí. Las marcas ensamblan muchas en sus sedes, o bien en España, o bien en Portugal, o bien en Francia, dependiendo de la marca. Pero lo que es la producción de cuadros, aunque el diseño sea de la propia marca, o en España o en Francia, la fabricación de cuadros suele ser siempre fuera.
0: Con lo que te decía con esta pregunta es que se ha demostrado durante este año y medio, ¿no?, o más de año y medio, es que estos motores funcionan y que estos motores van bien, y por eso ya las marcas están decidiendo por todo esto, ¿no?
1: Sí, ahora prácticamente pues medio año largo, por así decirlo, empezamos a ver marcas españolas que ya apostaban por esos montajes, porque al final era lo que veía que tenía un poquito de tirón por el tema, más que nada yo creo que de potencia, por el tema reducido del tubo. Vale, la bicicleta a la vez sí te estiliza muchísimo más. Entonces las marcas han ido poco a poco pues adaptando sus montajes a esos motores. Hay marcas que vienen antes, otras que vienen más tarde. A día de hoy yo creo que prácticamente para 2027, cara 2027, todas las marcas van a tener algún modelo montado con ese tipo de motores, que estamos con el M2S, el más potente que hay, que con 150 newtons, lo que pasa que bueno, pues Bose ha sacado la actualización con 120 newtons, es decir, para no quedarse un poco en la estacada.
0: Lo que decimos siempre, ¿no?, cuando hablamos igual de otras cosas, de componentes, de Shimano, de RAM, de tal, entiendo que Bose ahora pues tendrá que dar un paso al frente, o eso es lo que se supone, ¿no?, para no quedarse detrás, sí, y para no perder mercado, ¿no?
1: Al final imagino que responderá o sacará alguna solución. Con 120 newtons yo creo que bueno, con lo que teníamos antes, con 85 newtons de par del motor, ¿no?, iba muy bien. O sea, al final, si tú te metes por un sendero muy revirado, no eres capaz de gobernar una bicicleta con 85 newtons. Pues imagínate con 150. Entonces, ¿hace falta? Yo pienso, a nivel de usuario, que no.
0: Van a volar por los caminos y por los, ¿no? Cuando hay un poco más de... Van a pasar a las graves, las que vayan.
1: Van a ir a la misma velocidad subiendo que bajando, prácticamente.
0: O sea, que entiendes además eso, que la, es decir, la fuerza que va a tener ese motor va a ser hasta...
1: Sí, es descomunal. Al final son 1.300, 1.500 vatios de pico. Tú que andas en bici, mover 1.300 vatios...
0: Yo creo que no se ha movido nunca.
1: Te patina un poco la rueda igual, si le mueves de golpe.
0: En dos veces igual, sí. En dos veces
1: y
0: igual,
1: lo sumamos sí. Y que lo hacemos. Pero ya digo que es una potencia descomunal.
0: También lo hemos hablado, porque yo decía, güey, y esto ahora, por ejemplo, para las tiendas, para vosotros, ¿qué es lo que sucede? Claro, vienen estos motores, la gente demanda estos motores porque se ven menos, porque las bicis, como has dicho, se estilizan mucho más. ¿Qué pasa? Que ahora, claro, tenéis también las otras bicicletas, el problema es que hay que sacar las de los tubos gordos, digamos, y hay que ir metiendo también la de estos tubos más finos.
1: Sí, hay que ir entrando. Al final nosotros hemos decidido por apostar por una marca también china. Es una filial, por así decirlo, de DJI. Es una segunda, otra marca que tienen. Y empezaremos a tenerlas pues a principios de mes.
0: Vale, eso, que en más bici se va a tener también, o van a poder ver ya también nuestros oyentes, sí. Pues eso, esas bicicletas que incluso igual las van a ver desde el lado donde no está la tapa del motor. Si las ven en el escaparate... Algunos se les va a escapar que
1: en algunos que no se notará que es eléctrico. Y estamos ahora con la firma de contratos y demás por el tema de distribución de marca. ¿Y por qué hemos apostado por ello? Porque yo lo que tengo en la tienda a día de hoy, para el año que viene sí que va a venir algo en DJI, pero vamos a estar prácticamente todo el año sin producto.
0: Que te tienes que actualizar,
1: entonces,
0: ¿no?
1: Entonces nos actualizamos o nos morimos.
0: Bueno, pues entonces, eso, en poco tiempo además vamos a poder verlas allí, ¿no?
1: Sí, principios de mes empezarán a llegar unidades a la tienda.
0: Vale, entiendo que la diferencia una vez de que cuando se monte en la bicicleta no va a ser ninguna. Bueno, entiendo que habrá diferencia de algo de peso,
1: hay,
0: ¿no?
1: Hay diferencia en peso. Estamos hablando que una bicicleta con motor de DJI, con un M2S y 800 vatios, estamos en 21 y medio más
0: de
1: o menos.
0: De carbono, una de carbono.
1: En carbono, por debajo de los 6.000 euros. ¿Vale? 5.800 me parece que vale que salen. Y si nos vamos a una de carbono, con motor Bosch, Performance CX, que es lo que más se monta, ¿vale? Porque Bosch luego tiene también el CXR, que es un motor un poquito más ligerito. Estamos hablando de 20, de un kilo y pico más, un kilo y medio más.
0: ¿Y el precio parecido o no más incluso?
1: Bueno, los chinos ya sabemos que van apretando en precio, lo hemos visto en los coches. Y van por un poquito por debajo del precio.
0: Decías que están también sacando... La de 800 era de momento la batería más grande, ¿no? Con más
1: sí,
0: capacidad.
1: Tiene algo en 1000.
0: Van a intentar tirar la de 1000, ¿no? La de 1000 me decías que igual puede ser 20, 30... Que te dé 20, 30 kilómetros más.
1: Sí,
0: de...
1: más o menos esos 200 vatios pues te dará unos 30, 40 kilómetros más de autonomía.
0: Que monte ya, estamos hablando, ¿no? En un recorrido, digo, si son bicicletas de monte, en un recorrido de montaña, estamos hablando de mucho.
1: Es bastante. Yo pienso que realmente no hace falta... Es lo que yo pienso como ciclista, pero el mercado tiende a ir a baterías grandes.
0: Yo no entiendo nada, pero al final a mí me da la sensación que van a ser auténticos aviones esas bicicletas.
1: Sí, yo llevo bicicletas con 600 vatios, las haces perfectamente unos 60 kilómetros con unos 1.500 de desnivel, en un modo eco, evidentemente.
0: Sí.
1: Yo pesando 64 kilos, evidentemente un usuario que pese 85, 90 o 100 kilos... Pues esa batería...
0: A mí me iba a durar menos la batería que a José, por ejemplo. Dejémoslo ahí.
1: un poquito menos. Pero vamos, me refiero que para disfrutar nos valdría como cualquiera. Sí que es verdad que, pues eso, si podemos tener esa autonomía además, pues...
0: Esto sí nos da esa tranquilidad, ser. Es decir, eso de decir, pues bueno, tengo para... Sí. Voy a llegar a casa, si no pasa nada, con más de media batería, pero en el caso de que la necesite, sí voy a tener...
1: Sí, ahí lo tienes. Si sales con una grupeta que igual te apretan un poco más y tienes que usar más de asistencias y demás... Pues evidentemente va a gastar más, con lo cual...
0: Si tienes que ir un poquito más arriba del modo eco, ahí ya te va a venir...
1: Sí. Si nos vamos al modo turbo, pues ya dura un poquito menos.
0: Ahí sí que va a durar menos.
1: Sí.
0: Que sí. Yo, claro, cuando me empiezas a contar todo esto, cuando os vuelves locos, ¿eh? Yo digo,
1: sí.
0: Hablamos el otro día de eso, de grupos, de nos has contado también que has tenido que ir también a cursos para motores Bosch, en ese caso.
1: Fui
0: ahora están nuestros motores...
1: Sí, yo fíjate, yo no tenía bicicletas con Avinos hasta, yo digo, todavía en tienda no tengo nada, hasta principios de mes. Yo la semana pasada ya me inscribí al curso de motores de Avinos.
0: otra cosa más.
1: Entonces, al final...
0: Cuando te llame Shimano, cuando te llame vos, cuando te vale...
1: Vamos a tener más días de viaje que de trabajo, entienda.
0: Eso te iba a decir. Que al final vais a tener que entender de todo. Bueno, sí. Entiendo que los motores serán parecidos, ¿o no?
1: Sí, el desarrollo al final...
0: No, para entenderlos. O sea,
1: funcionamiento prácticamente es muy parecido en todos. Lo que pasa es que no todo se desmonta igual.
0: Y ya nos habéis contado, o ya nos has contado, que tampoco os dejan que desmontéis muchas cosas.
1: Pues, por ejemplo, vos no te deja hacer esos mantenimientos. Durante el periodo de garantía, sí que es verdad que es una cosa, yo entiendo que habría que hacer un mantenimiento, están trabajando en ello, que es lo que hablamos la última vez, yo creo que lo comentamos,
0: sí.
1: En hacer algún punto de venta y de reparación para...
0: Sí, en que vosotros podáis tener un cursillo o alguna...
1: Para poder reparar o poder abrir, pero sin perder la garantía de sus motores.
0: Sí, sin tenerlos que volver a mandar a vos para que ellos los abran, ¿no?
1: Eso, normalmente vos no les abre, a día de hoy no les abre. Pero lo que querían hacer es eso, formar, pues de cada provincia, imagino, formar una tienda, dos o las que fueran.
0: Los motores los lleves allí.
1: Eso es, y que tú el motor le puedas abrir, le puedas verificar, puedas cambiar las piezas.
0: Y que eso no pierda su garantía.
1: Eso es, y que no pierda la garantía, que tengas un certificado de tienda.
0: Habrá que ver también, porque tú decías, uno de los puntos fuertes de vos es el postventa. Habrá que ver luego también qué postventa tienen estos motores chinos, ¿no?
1: Sí, hay que ver. Yo la marca que he cogido, por ejemplo, la postventa se va a hacer en Barcelona. Están abriendo un centro ahí específico de la marca, con el tema de repuestos, suministros de la marca y demás. Al final yo lo que estaba buscando es algo que sea cercano, aunque sea un producto de fuera, pero que tengan un servicio postventa detrás.
0: Sí, y luego te tienes que actualizar eso, que la gente pueda ir allí y te pueda pedir... pues ese tipo de bicicletas, y que luego tú puedas responder después de vender ese tipo de bicicletas.
1: Sobre todo que podamos repararlas, porque si vendemos una bicicleta y la reparación va a estar 4 o 5 meses en la tienda, yo prefiero no venderla. Al final tienes un cliente en pleno verano que se le ha estropeado la bicicleta y tiene que estar 4 meses sin bicicleta. Pues...
0: No se la das hasta octubre la bicicleta, porque no te la han mandado, ¿no?
1: Claro, entonces al final lo que buscabas es un poquito de respaldo por la marca.
0: Bueno, que esto es actualizarse eso todo y es ir modernizándose, ¿no?
1: Tal cual, no nos queda otra.
0: Sí, porque yo llevamos unos cuantos programas, porque este es el 27, pero yo creo que incluso desde el primer programa ahora hemos ido contando cosas nuevas de
1: sí,
0: todo esto.
1: Sí, han ido saliendo cosas nuevas, muchas cosas que no hemos hablado, pero que a día de hoy la tendencia es a que se vaya renovando producto cada...
0: Qué fácil era todo cuando solo tenías que cambiar cables, las fundas, qué fácil, ¿eh?
1: Cambiar dos zapatas.
0: ¿Qué años? Las zapatas, no sé qué.
1: Con lo fácil que era antes las bicis.
0: Fíjate, ahora hablando de motores Bosch, de vatios, de... Bueno, pues nada, José, que bueno, pues ahí están esos motores de JI, que además de ese tipo de motores vais a tener en más bici... Y que las bicicletas prácticamente ni se nota que llevan ese motor, que eso es lo que han conseguido.
1: Eso es, han conseguido eso. Pues hacer una bicicleta muy parecida a una bicicleta normal.
0: Con la misma capacidad de batería y con el mismo motor y con la misma fuerza, con el mismo todo, pero en mucho menos sitio.
1: Eso es,
0: en
1: menos espacio.
0: Bueno, pues eso. Que nada, las podéis ver además en más bici. Pues nada, José, lo dicho. Como siempre, un placer. Nos vemos el jueves que viene. Muy buenas noches.
1: Buenas noches, gracias.

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Después de hablar de diversos temas, hemos llegado, como no, al final de Globeros, al final del programa, por lo que no tenemos más remedio que despedirnos. Les recordamos que el próximo jueves tienen una nueva cita con el ciclismo en Vive Radio con Globeros. Buenas noches y hasta el próximo jueves.

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